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1: A todo el mundo, espero que vi, pero muy bien, muy buenas tardes. Yo soy Baboro y los saludo con mucho gusto justo ahora cuando el reloj nos marca las 5 de la tarde con 7 minutos en este mágico, místico y misterioso miércoles del capítulo 5, página 13 del libro 2026. De por alguna razón, todo el santo día de hoy he estado así haciendo anotaciones o diciendo, pensando, externando esos pensamientos, ¿verdad? Que es lo mismo que decir. Hoy es martes, ¿verdad? Es día 12. Todo el santo día he pensado que es martes y que es 12 de mayo. Pero no, es miércoles 13 de mayo, que nos quede muy claro. Posiblemente para todo el mundo estaba muy claro, nada más. Para mí no. ¡Qué felicidad! ¡Qué felicidad! Bueno, saludo con mucho gusto a Itzelinda, que está ahí en los controladores. Y te saludo con mucho gusto a ti también, que en este momento estás navegando y circulando por las... Sí, por las paradisíacas calles de nuestra ciudad capital. Ahora y en este momento, cuando tenemos una temperatura en este miércoles 13 de mayo de 37 grados centígrados, una probabilidad nula de precipitaciones, una humedad del 11% y vientos a 21 kilómetros por hora, con alguna mugrecita, con alguna tierrita, lo que nos tienen los alergiosos hablando como gatitos. Sí, efectivamente. Ajá. Justo así. Hola, ¿cómo están todos? Bien, qué buena onda. Bienvenidos al programa de la tarde. Bienvenidos. Ay, no, qué horror. Qué horror. Pero nada que unas espumosas no quiten. Es cierto, un poco de ejercicio. Unos 10 kilómetros ahí dándole unas 10, 12 vueltas a la ciudad deportiva y luego haciendo sparring de unas 2 horas más o menos. Y así se va la alergia rápidamente. Ya cállate y luego te despiertas y ya te vas a trabajar, ¿verdad? Bueno, el programazo el día de hoy, ese sí no es un sueño, es una realidad. Tenemos la información buena onda y a veces ni tan buena onda en esto que es el panorama global. Aguanta, aguanta, aguanta, Rumbo al Mundial en la Ciudad de México. Hay una severa crisis laboral, o sea, los empleos. ¿Qué onda con los empleos? ¿Se están generando? ¿Están creciendo? ¿Hay una oferta increíble? Nada, no, se están perdiendo. Está cañón, hay una crisis ahí. ¿Estamos a qué? No juegues. Estamos a menos de un mes, mano. Es un país el 11 de junio el mundial. Es 13 de mayo, ¿sabes? Entonces, está... Qué emoción, pero qué cañón, ¿no? Esta crisis laboral. Bueno, también tenemos deportes. En los espectáculos te voy a platicar también de todo lo que tienes que saber para que no te quemes los sesos cuando... Pues antes preguntábamos, qué onda, morros? ¿A qué hora empieza la pedacera? Y ahora preguntamos, ay, ¿a qué hora se va todo el mundo, mano? A ver, ¿a qué hora se largan de aquí? ¿Sí o qué? ¿Cuántos conmigo? Bueno, y también te puedes comunicar al 686-201-8971. Ese es nuestro Globby Watts, el 686-201-8971. Y para el segundo turno, para la segunda hora, te voy a platicar de varios aspectos que son prácticamente innegociables, lo que se le conoce actualmente como los no negociables en una relación sana. ¿Ok? Porque hay diferentes tipos de relaciones, ¿no? Los no negociables para una relación tóxica, para una relación que está comenzando. En este caso, los 8 aspectos no negociables en una relación de pareja sana. Dicho esto, calditos, vamos a poner algo más de música. ¿Sí? Ya cállate. Bienvenidos todos. ¿A esto qué es? El programa de la tarde.

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2: Llegamos a la información buena onda y a veces ni tan buena onda en esto que es el Panorama Global. Luego de escuchar a Christina Aguilera con el genio en la botella. Genio, miau, miau, miau. ¿Sabe qué inventé ahí? ¿Qué remix tan más bizarra? Bueno, lo que te platicaba hace un momento, rumbo al Mundial, la Ciudad de México pierde 62 mil empleos, poquito más, ¿eh? La Ciudad de México perdió 62 mil 297 empleos formales, 916 empleadores, además, 916 empleadores, entre enero y abril del 2026, esto lo reveló la Confederación Patronal de la República Mexicana, la Coparmex local. Esta caída, pues bueno, coincide con la preparación de la, pues para la Copa Mundial de la FIFA 2026, que pues es un evento que debería ser todo lo contrario, ¿no? Impulsar la economía local, pero en cambio llega en medio de esta crisis laboral marcada por pues el aumento de la informalidad y también la desaceleración económica. De hecho, la Coparmex detalló que hay una desaparición constante de empleadores formales debido a que entre esos meses la Ciudad de México pues perdió 916 patrones registrados ante el Instituto Mexicano del Seguro Social, el IMSS, al pasar de 123.262 a 122.346 unidades económicas activas. De hecho, el Centro Empresarial señaló que en marzo eliminaron 67.837 puestos de

0: trabajo. Y abril, otros tantos como 23,704. Ahí para que la veas nada más. Bueno, en otra información y esto en los
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0: deportes.
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0: En los deportes. Ahí tienes, chulada, de verdad, chulada. El boxeo de Baja California haciendo historia. Apláuscale muy fuerte porque la delegación de Baja California firmó una actuación histórica en la Olimpiada Nacional 2026 al proclamarse campeona nacional del boxeo tras conseguir 7 medallas de oro. ¿Qué tal? 2 de plata y 5 de bronce durante las competencias celebradas. Esto allá en Amado, en Tepic. En Tepic, Nayarit, en un auditorio llamado Amado Nervo, justo en Tepic, Nayarit. Después de una intensa semana de combates, los pugilistas baja californianos dominaron el cuadrilátero en su totalidad y colocaron al estado, pues, en lo más alto, ¿verdad? En lo que estamos acostumbrados, lo más alto del medallero nacional, gracias a esta destacada actuación, tanto de la rama varonil como de la rama femenil. De hecho, Baja California llegó, pues, a la jornada final con 9 boxeadores instalados en peleas por el campeonato nacional. Esto demuestra que, pues, el gran nivel que se mantuvo en esta delegación durante todo el torneo. Esta información ha sido compartida desde el portal digital de La Voz. En otra información y esto,
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0: En los espectáculos, hoy el universo de Chespirito se expande, mano, se expande, así como mi panza, básicamente, se expande, porque el universo creado por Roberto Gómez Bolaños, el mundialmente famoso Shakespeareito, pues seguirá creciendo con una bioserie ahora inspirada en uno de los personajes, yo creo que más entrañables, y podría decir que de grande mi favorito de los del Chavo del Ocho, y nos referimos a Rondamón. Sí, que luego el éxito de la serie Chespirito, sin querer queriendo, pues el estudio confirmó el desarrollo de una trama que va a contar la vida del actor Ramón Valdés, quien pasó a la historia en la televisión mexicana como el inolvidable, ¡ay, papito lindo, chulo, querido! De la Chilindrina, ¿verdad? Rondamón, como le decía el Chavo. Esta producción que va a llegar a la plataforma de la Homebox Office Max, pues básicamente va a profundizar un poquito más la trayectoria personal y también en el ámbito personal y profesional del actor. Total que el director de desarrollo de contenidos de ficción de este estudio, vaya, de la Warner Brothers, pues confirmó que esta bioserie se encuentra en una fase de desarrollo y próximamente saldrán más noticias al respecto, pero de que ya está como que queriendo echarse a andar, pues ya va caminandito, ¿verdad? La próxima bioserie del universo, ya todo es universo, ¿no? El universo cinematográfico de la Chilindrina, del Chavo del Ocho. Sí, mano. Pero bueno, nueva bioserie en un futuro próximo de Rondamón. Ahí lo tienes, son ahora y en este momento las 5 de la tarde con 26 minutos. Chicos, chicas, vayan felices, informados están que esto ha sido el Panorama Global.

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2: Justamente como la Pauchis, seguimos aquí en el programa de la tarde a través de Globo 101.9, éxitos todo el día a las 5 de la tarde con 36 minutos y yo sigo aquí esperándote, como diría nuestra querida chica dorada. Y bueno, esto es lo que tú y yo debemos de saber para no quemarnos los sesos. Cuando antes preguntábamos, ¿qué pedo, wey? ¿A qué hora es la pedacera, wey? ¿Qué onda? Como la Pauchis, no. ¿Qué pedo, Teco? ¿A qué hora empieza la pedacera, wey? Es lo que preguntábamos antes. Ajá. Ay, no. ¿Cómo han cambiado los años? Ahora preguntamos, ay, ¿a qué hora se van todos? Me tienen bien harto. Bien harta. ¡Qué espanto! Punto número. Punto número uno. Es que el verdadero lujo, mijitos, mijitas, es que el verdadero lujo es dormir temprano, ¿sí o no? ¡Claro que yes! Aunque no pueda, aunque me niegue. Punto número. Esta alergia, mano. Esta alergia. Punto número dos. Ya no queremos amanecernos. Ya no. Amanecernos. ¿De qué me hablas? Queremos descansar. Eso es lo que queremos. ¡Descansar! ¡Mira, gustito, temprano! ¡Ay, qué sabroso! Punto número. Punto número tres. Y es que el cuerpo, mano, el cuerpo ya de plano, o sea, manda más en las ganas de estar a gusto, tranquilo, empijamadito. Ajá. El cuerpo te lo pide. El cuerpo pide más las ganas de estar reposando, viendo una buena movie. Ajá. Que si el Netflix and chill. Ajá. Ay, ay, ay, ¿verdad? Que tirar party hasta las 6 de la mañana. Eso ya lo hicimos. Eso ya en sus aquellos, te iba a decir que en aquellos buenos tiempos, estos también son buenos tiempos. Estos también, sí, ya me andaba resbalando bien feo, ¿no? Ah, no, ahorita que andamos todos podridos, pues ya. Pues no, también estos son buenos tiempos. Diferentes. No son los tiempos de andar o querer o tener las ganas de andar hasta las 6 de la mañana. Te voy a decir una cosa. Sí, sí aguantamos todavía una buena pedacera, pero aguanta eso de que desde el miércoles y el jueves y el viernes y rematar el sábado. No, ¿qué pasó? Hay que, lo hemos dicho en repetidas ocasiones, como buenos soldados hay que elegir, pues sí, también, ¿qué es lo que, a qué te dedicas, mano? ¿Qué? O sea, ¿heredero de qué o qué cosa? ¿No? Pues bueno, hay que elegir nuestras batallas, soldados. Hay que elegirlas. Y a las 5 de la tarde con 40 minutos, esto es lo que tú y yo debemos de saber para no quemarnos los sesos. Ay, cuando antes preguntábamos. Ya voy a colgar la llamada, porque ya de plano, la alergia.

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Son ahora y en este momento las 5 de la tarde. Con 51 minutos. Y ando como Juanes, ¿no? Tengo la camisa negra. Porque negra tengo el cuerpo. Ya, cállate. Bueno, ahora y en este instante, déjame decirte que tenemos una temperatura en nuestra ciudad capital del brazo fuerte de la nación de todos tus 37 grados centígrados, o lo que es lo mismo, 98 grados Fahrenheit. Una probabilidad inexistente de precipitaciones, 12% de humedad y vientos polvorientos, leve la nieve, ajá. Por eso ando todo bobado, caditos. Vientos a 24 kilómetros por hora para mañana juevesito. Una máxima de 37 grados. La mínima sería de 22, con una probabilidad de precipitaciones del 0%, humedad del 16% y vientos a 24 kilómetros por hora para mañana jueves. Será un día soleado. Ahora bien, yo creo que... A ver, ayúdame por favor. Si estás yendo para Calexico, o a lo mejor nadie está yendo para Calexico y no me puede ayudar, porque desde ayer a esta hora, por Nueva Mexicali, Calexico East, 5 minutos por la normal, Central Lane, Red Lane y la peatonal. Esto ya es demasiado, se me hace que la página ya se esconchinfló. Y dice que por Mexicali Centro, Calexico West, Central Lane y por la peatonal, 5 minutos. ¿No está marcando Red Lane? ¿No está marcando Red Lane ni la normal? El Mexicali Centro, Calexico West. ¿Esto está bien? Capaz que está la fila ya por la voz, ¿no? Y yo, ¡ay, vayan todos ahorita! ¡No hay fila! ¡Ay, sí, vamos a hacerle caso a este muchachito! ¡Dracas! ¡A este muchachito! ¡Sobre todo, no, mano! ¡Vamos a hacerle caso a este chavalito, que es bien simpático! El niñito ahí de la radio. Qué suave que habla y dice cosas. Bien padre. Bueno, ya pues. Ok. También déjame decirte que el día de hoy, tal día como hoy, es el cumpleaños de Robert Pattinson, este actor británico que está conmigo. Mijito, ya le pegó al cuarto piso, ¿eh? Ya no es el Edward Cullen ahí que llegamos a conocer en la época del Crepúsculo ni nada por el estilo. Tiene una película muy buena, de la que platicamos el año pasado, que se llama Mickey 17. La encuentras en la plataforma del Homebox Office. Está bien buena. Ya la platicamos aquí en el programa de la tarde. Y se va notando un poquito ahí su madurez. También hay una película que acaba de estrenar con Zendaya. No sé si siga todavía en el cine o recién se estrenó la semana pasada o ando ya alucinando porque... La alergia está tapando mis neuronas, está impidiendo sinapsis, así bien. Y puede que esté alucinando. Pero... Ah, ya no está en el cine. Ah, ok. Entonces sí andamos alucinados como el compa de ahí. Stephen Colbert, este actor estadounidense, está cumpliendo 62 años. Dennis Rodman. Dennis Rodman. Pues que no necesita presentación, ¿verdad? Exjugador del básquetbol. Está cumpliendo 65 años. Stevie Wonder. I just come to say hello. Hay unos chistes bien buenos del Stevie Wonder. Ay, noventas. Músico, activista. Está cumpliendo 76 años el Stevie. Y Richie Valens. Este cantante estadounidense que perdiera la vida en un accidente aéreo, ¿no? ¿Te recuerdas? Junto con otros grandes de la música. Y a la que se le hiciera aquel éxito llamado American Pie, ¿no? Justamente. Uh-huh. El día que la música murió. Esa parte hace referencia a este accidente donde Richie Valens y compañía pues perdieran la vida. También en 1914 nace Joe Louis. Este boxeador de peso pesado, una leyenda en el boxeo. En 1981, el terrorista turco Mehmet Ali Aka intenta asesinar al Papa Juan Pablo II disparando contra él en la Plaza de San Pedro, esto en la Ciudad del Vaticano. Para 1989, un día como hoy, en la Plaza de Tiananmen,
de Tianmen en Pekín, en China, se reúnen grupos de estudiantes para empezar una huelga de hambre. Una huelga de hambre. Es bien paradójico, ¿no? O sea, eres estudiambre y te pones a hacer una huelga de hambre. Como plonazo. X, ya. 1995. Hace cumbre en el Everest la británica Alison Hargreaves, pues convirtiéndose en ese año, en 1995, en la primera mujer en coronar la montaña más alta del mundo sin oxígeno y sin la ayuda de Sherpas. Los Sherpas son personas locales de ahí, de esa zona de Nepal, que generalmente sirven como guías. Los utilizan los alpinistas como guías porque físicamente están aptos, están capacitados para resistir un poco más las alturas y ante la ausencia del oxígeno mediante el mismo motivo o debido al mismo motivo, la altura. Entonces, pues no utilizó Sherpas sin oxígeno ni nada. Ahí está. Son ahora y en ese momento las 5 de la tarde con 57 minutos. Y para el siguiente segmento, déjame decirte que te voy a platicar de los aspectos no negociables de una relación de pareja sana. Sana, en realidad. ¿Será que los tienes? ¿Los compartes con tu pareja? Vamos a ver. Mientras colocamos algo más de música aquí en el programa de la tarde.

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son ahora y en este momento para ti y para mí las 6 de la tarde con 5 minutos, las 6 con 5, primer turno, se nos fue. Arrancamos el segundo turno, muy felices y contentos en esta segunda hora del programa de la tarde. Te vamos a platicar de las, podemos decir 8 aspectos no negociables, ¿verdad? En una relación de pareja que es sana, porque en otras ocasiones, y lo hemos comentado, hemos compartido, no negociables en relaciones un poco más conflictivas, tóxicas, serias, que van empezando, ¿sabes? Pero esas son parejas felices, estables, ¿ok? El primero de ellos es la ausencia del chantaje emocional. El chantaje emocional es una forma de violencia psicológica que existe en una manipulación por parte de la persona que la ejerce para conseguir cualquier cosa. Lo sabemos, esa podría ser, vaya, por definición a lo que se refiere, y que jamás debe ser tolerada en una relación de pareja. Entonces, el chantaje emocional es frecuente en las relaciones tóxicas o de maltrato y se basa en solicitar algo de alguien utilizando pues técnicas de miedo, la obligación, técnicas de culpa, ¿verdad? Hay como mecanismos para esta petición y que sea satisfecha. Entonces, esta dinámica debe ser eliminada por completo pues de la relación, y en caso de que la persona no acceda a terminar con este chantaje emocional de cualquier tipo, pues debemos cortar cuanto antes. Esa es la recomendación. ¿Qué más en cuanto a los aspectos, a los 8 aspectos no negociables en una relación de pareja sana? Ah, la falta de celos intensos que lleven al control de la otra persona. Ok, no, los celos no son tolerables en ninguna relación sana, especialmente si tienen como consecuencia prácticas negativas y también abusivas, como pueden ser el control hacia la otra persona. Entonces, el chantaje emocional también, o igual la violencia psicológica o física. Entonces, ahí donde hay celos, pues deben ser vistos como un problema de quien los sufre. Sí, se ha romantizado un poco los celos, ¿no? De que, ay, te celo porque te quiero y porque te cuido y tal, pero bueno, habrá quien los pueda tolerar, habrá quien los vea como un acto de amor, como de cariño, de preocupación. Cada quien, ¿verdad? Pero invariablemente pueden prender foquitos rojitos. Entonces, ojo ahí, nada más te digo, ¿verdad? Porque pues no deberían tener ningún tipo de cabida en alguna relación, especialmente si son excesivos o enfermizos. Ajá. Otro punto a destacar son pues el no acortar las relaciones de amistad o familiares como sacrificio. No, mano, no. Algunas personas controlan a sus parejas hasta el punto de llegar a supervisar o gestionar sus propias relaciones sociales. Todo mal. Ya, si entregaste tu vida, sí, pues ya habías entregado todo. Ya nomás faltaba entregar las amistades y pero pues no, no. O sea, entregando las propias relaciones sociales, llegando básicamente a decidir quiénes pueden y quiénes no pueden frecuentarlos. Esto ocasiona que en muchas relaciones pues de maltrato, el maltratador impida a su pareja ver a sus amigos o familiares más cercanos y no le deje pasar tiempo de calidad con ellos, lo que pues vendría generando un gran malestar en la víctima y probablemente en su salud mental. Entonces, este comportamiento es totalmente inaceptable y no debe ser tolerado por nadie, aunque venga de la propia pareja. Ojito ahí, ¿ok? Sí. Y finalmente, en este segmento, finalmente, ausencia de faltas de respeto, ¿ok? El respeto es la base de cualquier relación entre los seres humanos y el punto de partida sobre el que se están construyendo o se construyen, pues, interacciones sanas, interacciones provechosas, también satisfactorias entre dos personas que se supone que se quieren y que se supone que desean compartir una vida, ¿sabes? Entonces, ahí donde una persona no respeta a la pareja, hay una estrategia para minar su autoestima y hacer que adopte el rol de sumisión. Sí, todo es parte de una estrategia, una forma de controlar,
Entonces, si una relación falta el respeto por una de las partes o bien por ambas, porque puede ser, o sea, te atacan y regresa el ataque y aquello se vuelve un círculo vicioso del que no se puede salir, un bucle, ¿no? Entonces, es difícil que esta pueda prosperar en el futuro y es más habitual, de hecho, que se produzcan conflictos y disputas con mucho mayor frecuencia. Entonces, cuando se pierde el respeto en una relación de pareja, se abre, pues, la veda para que aparezcan todo tipo de comportamientos nocivos y dolorosos que pueden llegar, pues, a dañar muy seriamente a las personas que están involucradas e incluso hacer aflorar situaciones de maltrato. Yo nada más te digo. Son 8 puntos los que vamos a estar tocando. Estos son los primeros 4. El resto viene en el siguiente segmento. Son las 6:11. Vamos a colocar más música aquí en el programa de la tarde.

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Soña mismo, las 6 de la tarde con 21 minutos. Y estábamos hablando en el segmento anterior, lo de escuchar al Cangri, al Daddy Yankee, los 8 aspectos no negociables en una relación de pareja. Avanzando en el tema, nos encontramos con la empatía en las decisiones importantes, morros. Ok, la empatía es la capacidad básicamente de ponerse pues en el lugar de la otra persona. Y también poder identificar posibles problemas. Pueden ser también la identificación de ciertas necesidades o también de carencias. ¿Por qué no? ¿Verdad? Que pueda tener la otra persona. Entonces se trata de una de las habilidades sociales más importantes que existe, ¿sabes? Entonces conviene tener claro que sin empatía no podemos estar en una relación sana, básicamente, ya que la otra persona pues no va a ser capaz de entender nuestras necesidades, nuestro dolor, nuestras preocupaciones, nuestras, ¿qué te gusta? Preferencias, gustos, aspiraciones en la vida, nada, nadota. Sinceridad, ¿eh? ¿Qué me dices de estos no negociables? La sinceridad es otro de los aspectos más importantes que deben básicamente imperar en una relación de pareja y esta consiste básicamente en la calidad de expresarse y de obrar siempre con la verdad como valor esencial. Entonces la sinceridad también tiene que ver de manera muy específica con ser uno mismo en todo momento y con presentarse siempre ante la pareja tal y como somos, sin artificios, ni máscaras, ni nada por el estilo. Las personas sinceras dicen siempre la verdad, expresan sus sentimientos, actúan siempre como ellos son y jamás mienten a sus parejas. Es por eso que pues este debe ser otro de los aspectos no negociables en una relación. La falta de sinceridad lleva pues habitualmente ahí con el paso del tiempo y como no queriendo pero sí queriendo al mismo tiempo

alguna forma de infidelidad emocional o incluso consumada. No, ajá, ya de forma, pues, física o qué sé yo. Libertad. La libertad, como se ha comentado, pues la libertad, y como la conocemos, es uno de los valores esenciales que, pues, que deben regir cualquier tipo de relación de pareja, ¿verdad? Y esta se basa en que cada uno de los miembros de la relación deben de tener la capacidad para tomar sus propias decisiones sin ningún tipo de coerción ni tampoco de supervisión extrema, de presión, etcétera. Aquellas relaciones en las que uno de los miembros está coartando esta libertad de su pareja, pues no pueden ser muy duraderas. No debería uno estar ahí, ya que existe una situación de sometimiento, también una cuestión de violencia, ajá, y deben ser terminadas cuanto antes por la víctima. Y finalmente, fidelidad. La fidelidad, incluso en las relaciones abiertas o poliamorosas, ¿verdad? Puede darse la fidelidad, aunque suene un poco paradójico, pero pues es que siempre existe un cierto grado como que de compromiso, ¿verdad? Vinculado a con la intimidad. Entonces, la fidelidad es otro de los aspectos no negociables que deben reinar siempre en una pareja, y la falta de esta debe suponer, pues, la ruptura de la misma cuanto antes. Entonces, una persona fiel es aquella que está comprometida de manera permanente y de manera honesta, genuina, con su pareja, pues en todos los aspectos de la relación. Además de eso, la fidelidad tiene también que ver con apoyar siempre a tu pareja y hacer todo lo posible para mejorar su vida en la medida en que uno pueda. Ahí está, la fidelidad y los otros 7 puntos de un total de 8 no negociables en una relación de pareja sana. ¿Qué tal? ¿Qué te parecieron, Sí, sí. Hoy hace un momento, Nico Padre Ángel Mora dice, de hecho, está pidiéndonos la canción de Bikini a Lunares de Desacados. Claro que sí, checamos la programación, pero nos decía hace unos minutos, la fila Red Lane la vi por el Parque Niños Héroes y ahorita la Sentry a la altura del CEART. Aquí andamos, Bávaro. Un abrazo, tu amigo Ángel Mora. Mi compadre, un abrazo enorme, fuerte, gigante para ti. Y dice, compláceme con la canción Bikini a Lunares de Desacados. ¿Cómo de que no? No se diga más, y con mucho gusto a las 6 de la tarde con 26 minutos. Aquí tienes tu canción. Y puedes pedirnos la música que quieres escuchar al 686-201-8971. Yo soy Bávaro y este es el programa de la tarde a través de Globo 101.9. Éxitos como este.

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Son ahora y en este momento las 6 de la tarde con 39 minutos aquí en el programa de la tarde a través de Globo 101.9. Éxitos todo el día, justamente. Sí que sí. Me mandan por acá unos Globiwatts al 686-201-8971 y son fotografías. Son fotografías. En esta ocasión no pedimos fotografías de los tableros del automóvil, del termómetro. Pero nos están haciendo favor de mandar la fotografía de cómo se encuentra la fila acá por el lado de el nuevo, la garita nueva. Dice, aquí se ve solito en la Nuevo Mexicali. Y en serio, solito, solo, solín, solísimo, mano. Desde que puedes entrar, creo que va a llegar como al canal. Sin problema alguno, como se ve en la fotografía, puedes avanzar hasta el canal sin bronca. ¿Qué pasa? ¿Por qué nadie quiere ir a Calexico ahorita? ¿No got any money? ¿Pura beer? Ok. Me parece muy, muy extraño en realidad. Ni siquiera. Bueno, una filita ahí más o menos. ¿Ah? Ahorita no es el momento. Ya vendrá un cambio de temporada para que vayas y compres a lo mejor. O se está ahorrando. Ya vienen las vacaciones. En los finales de los semestres y de las clases, ¿verdad? También podría ser el festival. Ya pasó el festival de el ratón vaquero. Ya fue el gasto del ratón vaquero, ya se hizo. ¿Ah? Y del falta el día del padre. No sean así, no sean gachas. El día de el jefecito. Falta. Pues entrega graduaciones, día del padre. Y las vacaciones, a lo mejor. Pero por eso mismo, a lo mejor estarías como, me hace falta ahí unos chores nuevos. La changla nuevecita. Pues también lo puedes, pero pues no es la misma experiencia. Me parece particularmente extraño que cero fila para pasar a Calexico. La fotografía que me comparten es de Nuevo Mexicali y sí, solito. Así que, si es real, me mandaron una fotografía de yo creo que debe haber más gente en Century Lane que en el Red Lane. Con esto digo todo. Así está la onda. Sí que sí. Pues bueno, tenemos una temperatura en este preciso instante, déjame decirte, de todos tus 35 grados centígrados, cero probabilidad de lluvia, una humedad del 13% y los vientos a 23 kilómetros por hora. Así andamos en este miércoles 13 de mayo del 2026, donde todo el día he pensado, por alguna razón, pues que es martes. Pues yo me voy con mis bocos y mi voz de calditos, autopate. Ajá. Esperando que ahorita no me vaya a atacar la alergia ahí con los vientecillos que tenemos a 23 kilómetros por hora. Ahorita en el gimnasio vamos a sacar toda esa porquedumbre, ¿verdad? De alergia, espero yo. Pues no nos queda más que agradecer el favor de tu atención. Itzelinda, gracias que estuviste ahí en los controladores y gracias a ti que me permitiste acompañarte a lo largo y ancho esta tarde en todas tus vueltas y en todos tus trayectos. Yo soy Baboro y por el día de hoy, con todo y alergia, mano, con todo y alergia, hemos triunfado. Y eso nadie, ni de alergia, nadie lo puede remediar. Será hasta el día de mañana. Con permisito, dijo Monchito. Otro día. Sí, otro dólar. Oh, bye bye.

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7: Hola, ¿qué tal? Muy buenas tardes. Tengan todos ustedes muchísimas gracias por acompañarnos en una emisión más de MBS Noticias aquí a través de Globo 101.9, deseando que esté pasando una excelente tarde-noche de miércoles 13 de mayo del 2026, ya finalizando esta mitad de semana, y le invito a que se quede con nosotros en la siguiente hora con la información más importante generada en las últimas horas en Mexicali y la región. Asimismo, le recuerdo que además de seguirnos en el cuadrante de la 101.9 de su radio Globo, nos puede seguir, escuchar, sintonizar a través también de la transmisión simultánea, tanto en la página web como en la aplicación y en la página de Facebook de Globo 101.9. Me da mucho gusto saludar y agradezco a quienes nos apoyan y colaboran con nosotros en este espacio noticioso, en este espacio informativo, y por supuesto a quienes nos apoyan en la parte técnica y de controles para que podamos llegar hasta donde usted nos sigue y nos sintoniza. En ese sentido, muchísimas gracias, Itze Patrón, y gracias a usted por su preferencia. Pues bueno, entrando de lleno con los temas, antes de que entremos con las notas, que mire, hoy hay información, se dice, ¿no?, coloquialmente, para aventar para arriba. Antes de eso, le comento pues lo ya tradicional, ¿no?, en un día como hoy en Mexicali, porque pues sí está bastante pues llamativa, ¿no?, curiosa, y además es información relevante que vale la pena rescatar, ¿no?, histórica. Un 13 de mayo, es decir, un día como hoy, pero de 1922, se casaron en Mexicali, se celebró el matrimonio del actor de Hollywood de aquel tiempo, Rodolfo Valentino, ¿no?, que era el galán del cine mudo, ¿no?, en aquella época, y de la actriz Natacha Rambova. La ceremonia fue efectuada en la casa del entonces presidente municipal de Mexicali, Otto Moller, en la avenida Lerdo. En ese tiempo, usted se preguntará por qué se casaron en Mexicali. Bueno, en ese tiempo se filmaba en las dunas de Yuma la película El Hijo del Sheik, y el actor acostumbraba a viajar a Mexicali, cruzando por los algodones, a disfrutar de la comida china y de los bares y casinos de aquella época. Hay que recordar que en aquellos años, pues en Estados Unidos estaba prohibido el alcohol, ¿no? Entonces, pues por eso les llamaba la atención a los norteamericanos, pues llevársela acá, ¿no? Y muchos negocios de empresarios norteamericanos, ¿no? De que tenían allá en Estados Unidos los casinos y las bares, cantinas, centros de espectáculos, de burlesques, todo eso, pues se los trajeron a Mexicali y a otras ciudades de la franja fronteriza, ¿no? Otro de los aspectos por los cuales se casaron en Mexicali es que Rodolfo Valentino ya estaba casado en Estados Unidos. Entonces, si se casaba ya con Natasha Rambova, pues caía en bigamia, ¿no? Que lo hubieran metido a la cárcel. Entonces, por eso es que se casan acá en Mexicali. Mañana le voy a tener una nota periodística de eso con Oscar Hernández, ¿no? Que es el director del Archivo Histórico de Mexicali, que nos da toda una reseña de lo que fue esto, que pues en aquel tiempo fue un acontecimiento. Los pocos residentes que había en Mexicali, pues fueron invitados a la boda incluso, ¿no? Porque pues es como si ahorita dijeran, ¿no? Que uno de los galanes de Hollywood viene y se casa aquí. En aquel tiempo, pues Rodolfo Valentino prácticamente era el actor más taquillero de aquellos tiempos. Pues ahí lo tiene, un 13 de mayo, un día como hoy, pero de 1922, aquí en Mexicali, sucedió, se registró esta boda, ¿no?, de Rodolfo Valentino con Natasha Rambova. Muy bien, de hecho, pues ahí en el registro civil de Mexicali cuentan con el acta, ¿no? Está enmarcada ahí todo para efectos de memoria histórica, ¿no? Bueno, entrando de lleno con la información, le comento, fíjese, ayer le decíamos, ¿no? Ya ve que la presidenta de Canacintra Mexicali, Tere Babún, pues hablaba de los apagones, ¿no? Precisamente que pues habían sostenido reuniones, en este caso con autoridades de la CFE en meses atrás, ¿no? Y las últimas semanas volvieron a tener reuniones y que pues les habían dicho que iba a seguir habiendo apagones, ¿no? De energía eléctrica, lo cual pues no es un buen augurio precisamente para lo que se viene, ¿no? Más fuerte de la temporada de verano. Pero pues bueno, en ese sentido también le comento que pues ayer hablábamos de ese tema, ayer nos hacían la denuncia, por ejemplo, de que no había luz en la biblioteca, ¿no? Central, y hoy trasciende pues que fíjese, el Hospital General de Mexicali no sirve la refrigeración, que desde la biblioteca, ¿no? Central, y hoy trasciende pues que fíjese, el Hospital General de Mexicali no sirve la refrigeración, que desde el viernes 8 de mayo pusieron portacools, pues usted sabe que los portacools, pues cuando hace calor de veras, no sirven de nada, ¿no? Y menos en un lugar cerrado, como es el hospital. Y pues bueno, entiendo que ahora pues tienen más limitada, ¿no? El ingreso al hospital, pero de todas formas, pues no se dan abasto los famosos portacools. Aparte nos dicen que es uno por piso. Pues imagínense nada más, ¿no? Pues no sirven absolutamente de nada. Y pues les están diciendo a los familiares de los pacientes que lleven ventiladores de esos chiquitos pues para cada paciente, pero pues imagínense, luego con la humedad y con un calor sofocante, un ventilador no te sirve absolutamente de nada, ¿no? Aparte pues que esto genera un ambiente poco higiénico, poco sano, pues astringente y demás, ¿no? Para lo que debe ser un hospital, ¿no? Por increíble que parezca, pues no hay energía eléctrica ahí en el Hospital General de Mexicali. Así que pues imagínense nada más a cómo están las frescas, pues no hay energía eléctrica ahí en el Hospital General de Mexicali. Así que pues imagínense nada más a cómo están las cosas, ¿no? Y le decía, pues en ese marco, hoy se le cuestionó a la gobernadora el tema que tiene que ver con los apagones, ¿no? De la CFE. Y bueno, pasó lo que yo le dije ayer, ya en semanas atrás, que la gobernadora casi canonizaba, ¿no? A los de la CFE, y decía que habían invertido sin precedentes, como nunca en la historia de Mexicali, pero pues ¿de qué nos sirve, no? Si sigue habiendo estos apagones, sigue habiendo ineficiencia, ¿no? En temas de eléctricos, y sobre todo, pues no hay un servicio óptimo en las temporadas más críticas. Y bueno, lo curioso ahí, pues, es que la gobernadora, mientras respondía este cuestionamiento de los apagones que se han dado en la localidad, que ella decía son interrupciones, no son apagones, pues bueno, en ese momento, pues resulta que hubo un apagón ahí en el centro de gobierno, ¿no? Que ahorita le daré los detalles ya técnicos que mandó la CFE del tema, pero pues ahí los reporteros pues le dijeron, pues es interrupción, no apagón. Y pues la gobernadora pues no le quedó otra más que hacer cara de what, ¿no? Ahí imagínese, ¿no? Estar hablando de eso y luego pues, que pum, se apague o se venga abajo la energía eléctrica. Escuchemos con ese tema la gobernadora Marina del Pilar.
8: Porque sí debemos de reconocer el esfuerzo tan grande que ha hecho la CFE en Baja California, las inversiones históricas, aproximadamente 75 mil millones de pesos se han invertido en nuestro estado en plantas de generación de energía, además de líneas de transmisión, entre otros proyectos de infraestructura que se han venido trabajando. Entonces, ella tiene un amplio compromiso con los bajacalifornianos y nos va a acompañar en las próximas semanas. Como te comento, el martes estaba ya programado, o sea, ayer, la reunión, pero bueno, todos sabemos que hay muchos temas que atender en el país y ella no pudo venir el día de ayer, pero estamos trabajando para reprogramar su visita a Baja California. Ya los proyectos necesarios, porque hay
9: unas zonas...
7: Pues bueno, eso fue lo que, pues ya ni, como dicen, ya ni pelaron, ¿no? Lo que estaba diciendo en torno a la CFE, la gobernadora, pero pues bueno, pues ¿de qué diablos va a servir que venga la directora de CFE a Mexicali si pues no nos van a ir a resolver nada, la verdad? O sea, va a ser una visita, pues política, social, no sé cómo la quiere denominar usted, o un paseo, ¿no? A lo mejor ella sí tiene visa, ¿no? Y quiere pasar a Estados Unidos a hacer shopping, la directora de CFE, pero en fin, pues bueno, ahí lo tiene. En otro orden de ideas, déjeme decirle que pues obviamente ha estado generando controversia este tema de la patrulla espiritual. Y bueno, se le cuestionó a la fiscal Marilena Andrade este tema. Mire, lo que sí es cierto es de que no estoy hablando de la patrulla espiritual, ¿eh? O sea, estoy hablando...

0: de centros de rehabilitación. A mí no me ha tocado en el caso de Patrulla Espiritual, aunque algunas personas lo han denunciado, ¿no? De que pues prácticamente levantan a las personas, ¿no? Pero a mí sí me consta en otros centros de rehabilitación. A un familiar así le pasó, por ejemplo, en Ensenada, ¿no? Estaba en el parque echándose una caminada ahí, venía de trabajaba, ¿no? En el sector de la construcción. Entonces, pues salió de trabajar, se fue a dar una caminada a un parque ahí a refrescarse, y pues que me lo suben a uno de un centro de rehabilitación y se lo llevan allá hasta el Valle de la Trinidad. Nomás porque pues tenía yo contactos en la Fiscalía General del Estado, lo localizamos y lo saca y lo liberaron, pues, ¿no? Pero prácticamente ya se lo habían llevado allá y como trata de personas, haga de cuenta, ¿no? Ahí lo tenían trabajando en unos campos agrícolas y pues que lo iban a rehabilitar, pues rehabilitar quién sabe qué, ¿verdad? Porque pues en este caso él no era adicto, pues digo, salió a trabajar de ahí de la obra y se fue a echar una caminada ahí al parque y pum, que se lo suben. Y luego está el caso de muy sonado, ¿no? Hace semanas, de este migrante colombiano que vino a México y que también lo desaparecieron, se emitió una ficha roja, ¿no? De que estaba desaparecido junto con o en combinación, ¿no? Con la Embajada de Colombia en México, y luego resultó que este hombre estaba en un centro de rehabilitación en Puebla. Allá terminó. Y también él explica pues que lo levantaron de la nada y se lo llevaron a ese centro de rehabilitación. Y ahí lo tenían trabajando y le dieron medicamentos de quién sabe qué. Y pues nomás porque se hizo escándalo a través de la embajada y porque pues el presidente de Colombia, Petro, pues es amigo o se lleva bien, digamos, con Claudia Sheinbaum, pues ahí lo rescataron, ¿no? Pero pues si no, imagínese, entonces le digo, si hay casos o se ha sabido, hay señalamientos, hay denuncias de centros de rehabilitación que hacen eso. A mí no me consta en el caso de la Patrulla Espiritual, digo, algunos lo han denunciado, pero pues bueno, hoy a la fiscal Marilena Andrade le cuestionaron ese tema de pues que falta la actuación contra centros de rehabilitación en general. No hablan específicamente de la Patrulla Espiritual, sino en general de los centros de rehabilitación, cuando hay agresiones o privaciones de la libertad contra personas que ellos presumen que pues son adictos al alcohol o a alguna sustancia. Escuchemos.
1: Pero esa acción de levantarlos de la calle así nada más, sin una intervención, sin un intermediario que diga sí, acepto que los lleven al centro, ¿no se incurre en un delito?
2: Pues, no, claro que sí, por eso. O sea, cuando hay una obligación de alguien que lo obligan o le evitan su libertad de movimiento, ¿sí? Típicamente se tipifica el delito de privación ilegal de libertad a cualquier persona, a cualquiera de
3: nosotros estamos aquí. Si hay muchos videos por la red desde hace años, no es ahorita, porque no han actuado como
1: fiscalía. ¿O bajo qué protocolos deberían de actuar esta asociación? Porque ese es el modus operandi y es algo que...
2: Sí, primero se tiene que atender su registro y la forma de actuar y los protocolos que deben de tener con otras autoridades como salud, inclusión, bienestar y todos los que intervienen en su caso, ¿sí? en el establecimiento de estos organismos. Posteriormente, en cuanto al delito, repito, todo el que evite la libertad de movimiento de cualquier persona, de los que estamos aquí inclusive, ¿sí? Incurre en el delito de privación ilegal de la libertad. Ya en la investigación se verá el caso concreto, ¿sí? Si hay alguna orden médica, si no la hay, no sabemos, tenemos que revisar el caso en particular, pero sí debe de haber un protocolo por las autoridades preventivas, porque obviamente pues esto se hace pues a todas horas, ¿no? En plena luz del día, ¿sí? Y cualquier autoridad preventiva puede intervenir, como en el caso de la comisión de cualquier delito en flagrancia.
0: Bueno, pues ahí está lo que comentó la fiscal María Elena Andrade de esto, pues que le digo, lleva mucho tiempo que hay estas denuncias de estas privaciones prácticamente de la libertad. Y pues bueno, entendemos que hay centros de rehabilitación que hacen su labor, que hacen su trabajo, pero como luego dicen, pues hay lobos vestidos de ovejas, ¿no? Hay también establecimientos que se hacen pasar como centros de rehabilitación y son los que luego andan cometiendo fechorías, que es donde pueden estar estos casos de privaciones de la libertad o vinculados, como le decía a los ejemplos que le puse, a trata de personas y otro tipo de cosas, ¿no? Pues denunciaron, hoy hubo también atención a medios por parte del Comité de Orgullo de la Diversidad Sexual y Ana Paola Pereira, que es la directora pues denunció una escalada de mensajes de odio y amenazas de simpatizantes de la Patrulla Espiritual contra la comunidad de la diversidad sexual. Escuchemos a Ana Paola Pérez.
4: Para denunciar públicamente pues todas las series de amenazas que hemos estado recibiendo por parte de fanáticos y por presuntamente por gente que pues no quiere que nos metamos con la Patrulla Espiritual, ¿no? Ahí lo dicen muy puntualmente.

0: el respeto. Creo que nos hemos conducido por el respeto y por la educación, ¿no? Y pues estas personas se sienten con la facultad de creen que opinar es ofender. Entonces, pues creo que no estamos en el mismo canal. Y sí es bastante triste que piensen que por hacer una labor que parece buena, que pues el fondo no lo es tanto. Entonces sí hay que hacer un llamado a las autoridades a que observen bien esta agrupación, que no tiene los permisos adecuados, que no tiene pues el protocolo que se necesita para atención de una persona LGBT. Entonces sí, pues se nos concierne mucho el que las personas nos estén diciendo cosas tan desagradables, siendo que nosotros estamos defendiendo el derecho humano de una persona una persona trans.
1: Pues vean, ahí está lo que comentó Ana Paola Pereira, y bueno, Altagracia Tamayo, ¿no? Que también históricamente durante muchos años fue de las fundadoras de estos comités de la diversidad sexual. Dice que pues que la intención del comité no es que la chica trans de Tijuana que aparece en el video de la patrulla espiritual no reciba su tratamiento, al contrario, dice que lo reciba, que se desintoxique, que la rehabiliten, pero con un protocolo de actuación acorde a la comunidad LGBT y también con dignidad, ¿no? En este caso, escuchemos a Altagracia Tamayo.
2: Que sí le molestó y nos molestó a nivel estatal el colectivo, la forma en que le quisieron quitar su identidad, la forma en que se mofó la persona,
3: la humillación,
2: exhibición, eso fue lo que nos molestó. Yo no estoy pidiendo que lo saquen de ahí y que no le den el tratamiento. Al contrario, que le den el tratamiento, pero que tengan un espacio seguro para nuestro colectivo.
1: Ahí está lo que manifestó Altagracia Tamayo, y de nueva cuenta la propia Tamayo dice que pues con lo acontecido, ¿no? La meta final, dice, es que se debe crear un protocolo para centros de rehabilitación, no solamente el caso particular de la patrulla, sino todos en general, en donde pues tengan entre sus usuarios, ¿no?, a personas trans. Esto fue lo que comentó Altagracia Tamayo. Escuchamos.
2: Lo que yo estoy buscando como comité es hacer un protocolo de atención para las personas de nuestro colectivo. Voy a dar un ejemplo. Ya lo hicimos con el director de seguridad pública, que ustedes vieron que se hizo ese protocolo para que las mujeres trans, los hombres o parte de nuestro colectivo que haya infringido las reglas del bando de gobierno, ¿sí?, no sean metidos a una celda general por su condición, ¿no? Es como si yo metiera a un gato adentro de una perrera, pues todos lo van a querer matar.
1: Bueno, está lo que comentó Altagracia Tamayo, pues en este tema, ¿no?, que ha generado tanta polémica, ¿no? Y bueno, antes de irnos al corte, va a ser un tema en el que vamos a profundizar ahora que vayamos después del corte al enlace con nuestro amigo y compañero Gerardo Franco de Columna 8, Juan José Pon Méndez, que es el secretario de Gobierno y el secretario de Seguridad Ciudadana del Estado, Laureano Carrillo, indicaron que tras el análisis realizado por las autoridades de gobierno, se le impusieron medidas de seguridad a los compañeros periodistas amenazados por fanáticos de la patrulla espiritual. Escuchemos a Juan José Pon.
4: Vamos a atender las demás, tengan la certeza de que así va a ser. Sin comentarles que la Secretaría General de Gobierno, a través del mecanismo de protección de personas defensoras de derechos humanos y periodistas, tomó cartas en el asunto y el mismo día de ayer solicitó a la Secretaría de Seguridad Ciudadana que hiciera o llevara a cabo un estudio de riesgo para efecto de que se impusieran medidas de seguridad para el señor.
5: Sí, en ese sentido ya se estableció coordinación ya con el compañero periodista. Ya esta mañana me han informado mi equipo que ya se determinó proporcionar apoyo de seguridad por 30 días, que es lo que marca la ley. También se va a establecer el botón de pánico, también como medida, seguimiento telefónico, y por supuesto la instalación también de cualquier otro tipo de mecanismo que permita comunicarnos con él de manera inmediata.

0: Bueno, pues ahí lo tiene, ¿no? En torno a este tema del que ahorita seguiremos hablando. Vámonos a la pausa comercial y regresando hacemos enlace directo con nuestro amigo y compañero, el periodista Gerardo Franco. Corte y regresamos.
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0: Bien, estamos de regreso, estamos de vuelta aquí en MBS Noticias. Muchísimas gracias por continuar con nosotros a través de Globo 101.9. Ya lo sabe, en la transmisión simultánea, tanto en la página web como en la aplicación y en la página de Facebook de Globo. Tenemos en la línea a nuestro amigo y compañero, el periodista Gerardo Franco, director del portal informativo Columna 8. ¿Cómo estás, Gerardo? Buenas tardes, gracias.
28: Hugo, muy buenas tardes. Un saludo para ti y para todo tu auditorio. Hoy se dio en Mexicali la tradicional mañanera y, como bien lo comentabas, el tema este de este centro de rehabilitación denominado Patrulla Espiritual está generando caos en la ciudad. Muchas opiniones, regidores, diputados, funcionarios. Pues la mañanera, Hugo, se habló de este tema.
0: Adelante, pues entramos de lleno con lo que dijo la gobernadora primero, que fue el, pues se le preguntó, ¿no? Se le cuestionó de las amenazas contra algunos compañeros reporteros, periodistas, por este tema de la patrulla espiritual, y tú traes ahí lo que ella comentó.
28: Así es, Hugo, hoy en la mañanera se le cuestionó a la gobernadora sobre este tema, qué va a pasar con el tema de las amenazas, tanto a algunos periodistas como también defensores de los derechos humanos que se están dando en el contexto de este tema de la patrulla espiritual. Si tú me lo permites, Hugo, vamos a escuchar lo que dijo la gobernadora en torno a estas amenazas.
0: Dale.
29: Vamos a trabajar por el respeto a los derechos humanos y reconocer el trabajo que hacen todos los organismos de la sociedad, ¿sí? Condenar cualquier tipo de amenazas que puedan sufrir ciudadanos y en este caso también periodistas. También nos acompaña la fiscal para que inicie con el mecanismo junto con el secretario general de gobierno y atender estas denuncias que hacen nuestros compañeros y compañeras periodistas.
28: Hubo auditorio, pues la gobernadora fue muy puntual al señalar que no se van a permitir este tipo de amenazas ni a periodistas ni a defensores de los derechos humanos, Hugo.
0: Bueno, pues ahí está, ¿no? Del discurso al hecho hay mucho trecho, así que pues vamos a ver ahí qué es lo que sucede. Ojalá que verdaderamente si se tomen cartas en el asunto, ¿no? Y bueno, ya previamente hemos escuchado también lo que comentó el secretario de Gobierno, Juan José Pony, el secretario de Seguridad Ciudadana, ¿no? En torno a este aspecto. Y bueno, la fiscal Marielena Andrade confirmó, Gerardo, que hay una carpeta de investigación contra la patrulla espiritual por el delito de privación ilegal de la libertad.
28: Así es, Hugo. Hoy en la mañanera estuvo presente la fiscal del estado, Marielena Andrade Ramírez, quien confirmó, Hugo Auditorio, que está abierta una carpeta de investigación con respecto a relacionada con la patrulla espiritual por el delito, Hugo, de privación ilegal de la libertad. Si tú me lo permites, Hugo, vamos a escuchar lo que dice la fiscal del estado.
0: Adelante.
2: Yo creo que este caso lo estamos analizando respecto a varias aristas. Ya pasaron los compañeros que me antecedieron en la Fiscalía del Estado. Quiero comentarles la información objetiva. Hay una denuncia radicada por privación ilegal de la libertad y lo que resulte en investigación. Vamos a pedir información de las autoridades que en este momento, como ya lo dijo el titular de la Comisión Estatal de Derechos Humanos, el secretario de Salud y Inclusión, están interviniendo dicho centro, que va a ser parte de la información o la evidencia que va a recabar la Fiscalía para, después de esta investigación, determinar la posible comisión de un hecho delictivo como más protocolo de investigación. Entonces, en esa etapa estamos, pero sí existe la denuncia abierta.
3: ¿Es sobre este caso o es anterior, es más vieja?
2: No, hablo de este caso el cual ha estado yo relado en
3: la denuncia por la cual ¿quién interpone esa denuncia?
2: No, la denuncia la presentó un titular de un colectivo, no voy a mencionar el nombre, sí, obviamente la familia también va a ser parte de la investigación.
28: Hugo Auditorio, pues hay una investigación que está corriendo contra la patrulla espiritual. Al parecer un colectivo fue el que interpuso esta denuncia. Habrá que esperar, Hugo Auditorio, qué va a pasar al final con esta carpeta de investigación.
0: Muy bien, pues ahí está lo que señaló la fiscal Marielena Andrade. Y bueno, la Comisión Estatal de los Derechos Humanos está realizando una intervención y seguimiento de este caso en lo particular, ¿no?, de la patrulla espiritual. Aunque también bien valdría la pena que se echaran un clavado, ¿no?, en derechos humanos a otras denuncias también que ha habido de estas privaciones, ¿no?, de la libertad. Vamos a escuchar, Gerardo, tú platicaste con el titular de la CDH, Jorge Álvaro Ochoa.
28: Así es, Hugo, como bien lo comentas, estuvimos la oportunidad de platicar con el titular de la Comisión Estatal de Derechos Humanos, quien confirmó que la comisión está interviniendo en este caso. Como bien lo comenta su auditorio, no sé si por lo mediático que se hizo, pero debería de aplicarse la comisión a demás casos que ha de haber muchos. Si tú me lo permites, Hugo, vamos a escuchar al titular de la Comisión Estatal de Derechos Humanos.
0: Adelante.
2: Y bueno, en este tema en específico, sí decimos que tenemos un expediente de oficio y también a petición en base a algunos colectivos han insistido y han pedido que intervengan distintas autoridades, entre ellas a la Comisión de Derechos Humanos. Decirles que esta ley nos limita, nos dice qué podemos hacer. Emitimos unas medidas cautelares el día de ayer con la finalidad de salvaguardar la integridad física de esta mujer trans que está en dicho centro, ¿sí? Se giró dirigida al secretario precisamente de Salud, con la finalidad de ver en qué parte está, cómo está siendo tratada, si está bien físicamente. Ayer a las 4 de la tarde aproximadamente notificamos esas medidas cautelares. ¿Qué son las medidas cautelares? Las medidas cautelares es para girar actuaciones, que se realizan actuaciones para proteger los derechos humanos de una persona, para que no vaya a haber una afectación a los mismos. Entonces, en este caso, el día de hoy se está dando cumplimiento a esas medidas dirigidas a la Secretaría de Salud. Creo que todavía están ahí en
28: Hugo Auditorio, pues el titular de la Comisión Estatal de Derechos Humanos señaló que va a estar muy al pendiente sobre este tema de la patrulla espiritual y a ver en qué termina todo esto, Hugo.
0: Pues bueno, ahí está la opinión o la reacción de este tema desde la óptica de la Comisión Estatal de Derechos Humanos. Ahora veámoslo desde la óptica de la Secretaría de Inclusión, ¿no? Donde Belinda Rodríguez, que es la titular de esta secretaría, en el gobierno del estado, informó que se van a revisar los protocolos que tienen los centros de rehabilitación, de intervención, y también se les van a brindar capacitaciones después de este diagnóstico que hagan ahí de los protocolos, Gerardo.
28: Así es, Hugo, en esta mañanera tuve la oportunidad de platicar, como bien lo comentas, con la secretaria de Inclusión del Gobierno de Baja California, Belinda Rodríguez, quien dijo que a raíz de este caso se van a revisar los protocolos de actuación y de intervención de los centros de rehabilitación. Si tú me lo permites, Hugo, vamos a escuchar lo que dice la funcionaria estatal.
0: Muy bien.
29: Por los hechos sucedidos, también nuestro gobernador nos ha instruido que desde una mesa interinstitucional reforcemos la capacitación y los protocolos de actuación hacia adentro de estos establecimientos especializados para el tratamiento de adicciones. Hay que recordar que las personas en situación de calle son personas sujetas de derechos, y si bien es cierto, pasan por un proceso en estos establecimientos, todos esos procesos deben primero salvaguardar su dignidad con perspectiva de derechos humanos y sin discriminación. Entonces, es lo que estaremos haciendo, reforzando la capacitación y los protocolos de actuación hacia el interior, humanos y sin discriminación. Entonces, es lo que estaremos haciendo, reforzando la capacitación y los protocolos de actuación hacia el interior de estos centros con esta perspectiva de inclusión y no discriminación.
28: Un auditorio, pues la Secretaría de Inclusión va a estar muy al pendiente en torno a estos temas de los centros de rehabilitación. Habrá que esperar a ver si hacen algún análisis mucho más amplio, Hugo, y cuál es el balance de este análisis que pudieran hacer.
0: Muy bien, pues ahí está lo que opinó de este tema la Secretaría de Inclusión. Ahora vamos con un área fundamental en lo que tiene que ver con los funcionamientos o la operatividad de los centros de rehabilitación, que en este caso es la Secretaría de Salud, de la cual depende también la COEPRIS, ¿no?, que es la que aplica las regulaciones. Y bueno, en ese sentido, Gerardo, el secretario de Salud, Adrián Medina Amarillas, pues reconoció, ¿no?, que pues dado el contexto que vivimos de tantas adicciones, y no nos referimos nada más a drogas, ¿no?, aquí en el caso de Mexicali, por ejemplo, pues también el consumo de alcohol o la adicción al juego, ¿no?, que somos la ciudad con más casinos de todo el país, ¿no?, entre otras cosas. Reconoció José Adrián Medina Amarillas que los centros de rehabilitación son aliados del gobierno de Baja California en la atención a estos problemas en los que no se da abasto, obviamente, la autoridad.
28: Así es, Hugo, en este contexto de la patrulla espiritual, el secretario de Salud de Baja California fue muy puntual al señalar que los centros de rehabilitación son aliados del gobierno, son un ente que favorece o apoya al gobierno, y habrá que esperar qué va a pasar después de este caso que se está haciendo muy mediático, Hugo. Si tú me lo permites, vamos a escuchar al secretario de Salud.
0: Adelante.
4: En el asunto, nos preocupó obviamente la manera como se llevan a cabo los procesos de rehabilitación de las personas en condición de calle, o que son recluidas, o que se asilan en esos lugares. Así, a lo mejor más que recluidas, para poder recibir una atención, una rehabilitación y una reinserción a la sociedad. Nosotros fuimos muy claros, hemos tenido desde el inicio reunión con los dueños de centros de rehabilitación, y son nuestros aliados, ¿eh? Nunca hemos llegado a querer cerrar de manera inexplicable un centro, o porque así lo mandaba la autoridad sanitaria. No, hacemos la visita, y al menos que se encuentre obviamente violaciones flagrantes de la dignidad, de los derechos humanos, de la limpieza o del mecanismo que utilizan para la rehabilitación, es cuando hemos tenido que tomar estas decisiones. Pero reconocemos el trabajo de los centros de rehabilitación, y de un acuerdo con nuestra gobernadora seguiremos cerca de ellos para asegurarnos que se apliquen todas estas medidas en todos los centros.
28: Pues fue muy claro, Hugo Auditorio, al señalar el secretario de Salud que son unos aliados los centros de rehabilitación para el gobierno. Hay un tema, Hugo Auditorio, que casi nadie quiso tocar, que tiene que ver que cuáles eran los protocolos de actuación de los centros de salud, pero de los centros de rehabilitación para actuar en la vialidad, en la calle. Una postura es la de la fiscal, la que señala que pues se podría estar dando un delito. Se van a tener que poner de acuerdo, Hugo, para ver qué va a pasar en el futuro con ese tipo de temas.
0: Sí, pues es que yo creo que, mira, ahí la parte hay que también decirlo, también una persona se va a rehabilitar cuando tenga la intención de rehabilitarse, o cuando haya un común acuerdo, por ejemplo, con la familia o demás. Si hay una persona

0: persona que está en condición de adicción y vas y la levantas, y, o sea, para empezar, como tú dices, se puede configurar ahí un tema de privación ilegal de la libertad, pero además no, ni siquiera va a funcionar la terapia, pues, de rehabilitación, porque si la persona no está en el momento, en las condiciones, en el contexto, ¿no?, de decidir, ¿no?, dejar las adicciones, pues no lo va a hacer y va a recaer y etcétera. Pero sí tienen que revisar esos protocolos, porque pues ni que fuera la perrera, oye, ¿no? Para andar cazando por todas las calles a quien ellos consideran que son adictos, porque aparte, pues nada más de ver una persona, pues digo, sí hay síntomas o señales que puedes identificar, pero pues no puedes asegurar que todos los que están en la calle, ¿no?, o deambulando o durmiendo en la calle o que vagabundeando, no sé cómo lo quieras decir, son adictos, pues, ¿no? Entonces creo que ese tema, Gerardo, está ahí en una línea muy delgada y es el que ha generado esta controversia y en el que tiene que haber ahí, pues, cartas en el asunto con los protocolos, ¿no?
1: Sí, güey, yo creo que es el tema que van a tener que analizar de fondo, que sería, o algunos compañeros de los medios coincidimos que este sería el tema de fondo a resolver, los protocolos de actuación, cuando sí, cuando no, cuando esto es un delito, cuando no va a ser un delito. Habrá que esperar que se pongan de acuerdo tanto los centros de rehabilitación como la misma autoridad, güey.
0: Y bueno, precisamente para darnos una idea de la magnitud del tema, precisó ahí el secretario de Salud, Gerardo, que oficialmente, estos son los que están regulados, hay 350 centros de rehabilitación en Baja California, 350, nada más los regulados, Gerardo.
1: Así es, como bien lo comentas, salió este cuestionamiento al secretario de Salud que cuántos centros de rehabilitación operan en Baja California, y fue muy puntual, como tú lo comentas, Hugo, que operan dentro de la norma de la ley o dentro de la regulación de la Secretaría de Salud solamente 350, pero también reconoció el secretario, Hugo, que podría haber más que están operando fuera de la ley. Si tú me lo permites, vamos a escuchar lo que dijo el secretario de Salud.
0: Muy bien.
2: Oficiales, o sea, aunque tengan el aviso de funcionamiento, existen casi 350 centros. Y bueno, 350 centros. Pero nos preocupa que en ocasiones nos enteramos de que ha habido violación de algún aspecto esencial en las personas de centros que no están en el registro, maestro. Entonces hemos trabajado también en ese sentido. Y ellos nos han apoyado, indicándonos dónde pueden existir centros que no están registrados y que están obviamente de manera ilegal.
1: Un auditorio, pues 350 centros de rehabilitación operan en los diferentes municipios de Baja California. Pues es como tú bien lo comentas, Hugo, es un problema que aqueja a la entidad.
0: Pues vean, ahí está lo que comentó el secretario de Salud, que es una de las áreas ahí fundamentales en este asunto, ¿no? Vamos a darle vuelta al tema para entrar en otro aspecto que también generó polémica en los últimos días, el famoso calendario del ciclo escolar por el tema del Mundial. Y bueno, hoy puntualizó, subrayó la secretaria de Educación, Irma Martínez, secretaria de Educación en el Estado, que el calendario se mantiene igual, Gerardo, que creo es con culminación de clases el 15 de julio. Regularmente una semana antes ya dejan de ir, ¿verdad? Pero oficialmente el 15 de julio.
1: Así es, auditorio, como tú bien lo comentas, se presentó toda una situación rara en torno a un posible cambio del calendario escolar. Los padres habían tomado o fueron sorprendidos por este tema. Hoy hubo auditorio de la Secretaría de Educación, Irma Martínez, ya fue muy clara al señalar que en Baja California se va a mantener el calendario del ciclo escolar como se tenía planeado, no va a haber ningún cambio. Si tú me lo permites, vamos a escuchar lo que dice la Secretaría de Educación de Baja California.
0: Adelante.
3: De Educación en la Ciudad de México, y como ustedes ya saben, pues se decidió mantener los calendarios escolares y cada quien teníamos en nuestros estados. Como ya bien lo dijo nuestra gobernadora, nuestro calendario, que ustedes lo conocen, tiene ya las consideraciones pertinentes por el clima que sufrimos, sobre todo en Mexicali y su valle. Decirles que prácticamente con nosotros el 29 de junio ya cambia la actividad en todas nuestras escuelas, porque empieza los forzamientos de aprendizaje, sobre todo los niños que van un poquito más retrasados, sobre todo en matemáticas y en comprensión lectora. El día 3 de julio todas las maestras y los maestros tenemos que subir las calificaciones de nuestros alumnos. Del 6 al 14 de julio inicia todo el proceso de cierres y clausuras en nuestros planteles y oficialmente el ciclo escolar termina el 15 de julio. Los maestros todavía tienen 2 días más de taller intensivo, que son el día 16 y 17 de julio de este ciclo escolar, el 2025, el 2026.
1: Auditorio, pues el ciclo escolar en Baja California se mantiene como lo habían planteado y como dijo la secretaria de Educación, 15 de julio se termina el ciclo escolar. No hay otra fecha, 15 de julio, Hugo.
0: Pues bien, ahí está la fecha oficial, que le digo, por regularmente en muchas escuelas ya una semana antes, ya les dieron calificaciones finales y demás, pero pues va a ser ahí en también dependemos de la temperatura, ¿no? Ya ve que ha habido años en que si se intensifica el calor, o andamos en la ronda ahí de los 50 grados, pues precisamente adelantan una semana, unos días las vacaciones, pero oficialmente es el 15 de julio y pues no tendría que pasar ya nada extraordinario, salvo lo que le comenté, ¿no? Para que lo adelantaran a lo mejor una, si a lo mucho una o dos semanas, ¿no? Bueno, ahí tiene este tema, Gerardo. En otro orden de ideas, pues un custodio del hongo, del cerezo del hongo, fue detenido cuando pretendía introducir al penal droga y teléfonos celulares, ¿no? Lo cual, pues, se torna delicado por lo que pudiera haber detrás de todo esto, y hoy lo confirmó la comisionada del Sistema Estatal Penitenciario, Lorena Huerta.
1: Así es, como bien lo comentas, tuvimos la oportunidad de platicar el día de hoy con la comisionada del Sistema Estatal Penitenciario, Lorena Huerta, quien confirmó este hecho, que ya había trascendido el arresto de un custodio del Hongo 1, quien pretendió introducir al penal droga y varios teléfonos. Si tú me lo permites, Hugo, vamos a escuchar la narrativa de la titular de las cárceles del estado.
0: Muy bien.
3: Justo el día de ayer, en los centros penitenciarios deben de seguirse los protocolos de revisión. Efectivamente, un elemento de la Fuerza Estatal de Seguridad y Custodia Penitenciaria trató de introducir droga y teléfonos celulares, entre otras cosas. Y estos trabajos son de inteligencia, trabajos que el centro penitenciario o el sistema penitenciario no los deja a un lado, sino que se trabaja en ello. Es el deber ser. En todo centro penitenciario debe haber protocolos y debe de haber investigaciones ante donde de ellos. No se va a permitir que ningún elemento, ningún personal del sistema penitenciario caiga en estos actos de corrupción. A partir de haber tomado la titularidad del sistema penitenciario y por instrucciones de la señora gobernadora, se debe de tener centros limpios, centros donde impere la seguridad para los mismos delegados de la libertad y para el personal que trabaja. Este elemento que ayer trató de introducir la droga, fue puesta a disposición de la Fiscalía Federal para su debida investigación en cuanto a la droga, ¿no?
1: Un auditorio, pues, delicado este caso de lo que está ocurriendo en el hongo, y en este contexto, un auditorio no descartó la titular de las cárceles de estado de aquí de Baja California, que haya una red que esté detrás de este custodio, o sea que podría haber más personas involucradas, Hugo.
0: Seguramente así debe ser, ¿verdad? Porque si llevaba ahí varios teléfonos y demás, pues difícilmente se antoja que haya actuado solo, ¿no? Pero bueno, Gerardo, también como reacción de este tema, luego hubo un ataque armado, ¿no? Lo cual también vuelve aún más delicado el caso.
1: Así es, Hugo, en esta plática que sostuvimos con la titular de las cárceles del Sistema Estatal Penitenciario de Baja California, Lorena Huerta, pues comentó que ese mismo día hubo un ataque a un grupo de custodios que se estaba trasladando del hongo hacia Mexicali. Creo que hubo unas personas heridas, no pasó mayores, pero ellos, o al menos el sistema penitenciario, relaciona ambos hechos con el ataque, Hugo. Si tú me lo permites, vamos a escuchar lo que dice la titular.
0: Adelante.
3: Derivado de eso, creemos suponer, porque ya le toca a la fiscalía investigar los hechos, sufrieron un atentado de elementos de seguridad en la altura de Tecate. Desafortunadamente, los elementos están bien, pero creemos que fue a raíz de esa decomiso que se hizo en el centro penitenciario Longo.
4: ¿No lograron rescatarlo entonces? Los agresores.
3: No. Él afortunadamente llegó la persona detenida, en ese caso otro buzo del sistema, llegó a la fiscalía.
1: Hugo, pues este caso se pone más complicado, se está investigando el tema del intento de extracción de la droga de los teléfonos y ahora también el ataque a este grupo de custodios.
0: Pues una raya más al tigre, ya había habido señalamientos, ¿no? En meses y un par de años atrás de que estaba sucediendo esto en no nomás en el Hongo, sino en otros centros penitenciarios, pero pues como dicen, hasta ahogado niño quieren tapar el pozo, ¿no? Vamos a ver qué es lo que sucede con estas investigaciones. Gerardo, pues como siempre, muchas gracias por la información completa y oportuna, y recuérdale a la audiencia dónde te pueden seguir y revisar esta y más información.
1: Hugo, primeramente, gracias por el espacio. Invitamos a todos tus radioescuchas a que nos sigan y nos lean en www.columna8, Hugo, donde hacemos un esfuerzo por tener la mejor información en tiempo real. Hugo, buenas noches.
0: Buenas noches, gracias Gerardo, el periodista Gerardo Franco, director del portal Columna 8, con la información de cada día. Vámonos al corte y regresamos, no le cambie, aún tenemos más notas, más información aquí en MBS Noticias. Volvemos.
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0: Muy bien, estamos de regreso, estamos de vuelta aquí en MBS Noticias. Muchísimas gracias por continuar con nosotros a través de Globo 101.9. Y ya lo saben, la transmisión simultánea, tanto en la página web como en la aplicación y en la página de Facebook de Globo 101.9. Pues bien, fíjense, pues ya lo saben, ¿no? Se han adelantado los tiempos políticos. Hace días escuchábamos al titular del Instituto Nacional Electoral, al representante del INE en Baja California, y también al presidente, ¿no?, del Instituto Estatal Electoral del Estado, pues decir, ¿no? Que prácticamente ahorita pues no hay un proceso, no ha empezado formalmente el proceso electoral, pero se están viendo cosas atípicas porque los partidos adelantaron los tiempos, ¿no? Ya ve que tanto Morena como el PAN, el PRI, varios dijeron que en el verano ya calculaban estar definiendo quiénes pudieran ser sus abanderados, al menos en los principales cargos, ¿no? Que sería gubernatura y tal vez presidencias municipales. Y pues obviamente, pues esto ha adelantado, sobre todo en el caso de Morena, una lucha encarnizada, ¿no? De darse hasta con la cubeta. Y por otro lado, pues los enfrentamientos entre los grupos, ¿no? Ya lo sabe, este enfrentamiento, quizá el más marcado, entre el exgobernador Jaime Bonilla, donde la gran mayoría de sus simpatizantes están ahora en el PT, aunque hay otros que todavía siguen en Morena. Y la gobernadora, ¿no? O quienes integran o quedan todavía ahí en el grupo de la gobernadora. Y precisamente en ese sentido, pues hoy reapareció, ¿no? En una reunión con colegios de abogados, el exsecretario de gobierno del estado, cuando Jaime Bonilla fue gobernador, Amador Rodríguez Lozano, y se fue duro y a la cabeza, ¿no? Contra la gobernadora Marina del Pilar. Él consideró que pese a las presiones que pudiera haber de Estados Unidos en torno a pues la posible conexión, ¿no? De temas de criminalidad con el gobierno estatal o algunos gobiernos municipales en Baja California, no va a pedir licencia. Vamos a escuchar lo que comentó el propio Amador Rodríguez Lozano en esta atención a medios que dio en Tijuana, entre ellos pues a uno de los medios que les dio pues fue a la Agencia Fronteriza de Noticias, que agradecemos ahí, ¿no? Les damos el crédito de esto. Vamos a escuchar lo que comentó Amador Rodríguez Lozano.
16: Pues es un problema muy serio, mira. Obviamente no lo va a pedir porque pues uno se encariña con el poder y cree que el poder la protege toda la vida. Pero desgraciadamente la gobernadora no gobierna. Hay corrupción en todos los municipios, hay una corrupción terrible. La inseguridad, aunque la presidenta dijo que bajó los delitos, pero Baja California es el cuarto lugar donde se cometen más homicidios, o sigue siendo uno de los estados donde más delitos se cometen. Hay cobro de piso, hay moches en todos los ayuntamientos en materia de urbanismo, de licencias, de giros de licor, de restaurantes. Es un caos que solamente ella, que vive en un mundo de Disneylandia, no se da cuenta.
0: Pues ahí tiene al exsecretario de gobierno Amador Rodríguez Lozano, exsecretario de gobierno del estado, ¿no? En el mandato de Jaime Bonilla, en esta reunión que tuvo con abogados, con colegios de abogados, pues precisamente la declaración, ¿no? Que le da precisamente el exsecretario Amador Rodríguez Lozano. Y bueno, pues continuando con estas guerras de declaraciones, y le digo esto de que se están dando hasta con la cubeta, pues también quien atendió medios de comunicación, ya de que pues cada semana está presente en varios de los municipios del estado, dando ahí ruedas de prensa, es el exdelegado federal, ¿no? Jesús Alejandro Ruiz Uribe, que también aspira, ¿no? A ser candidato a gobernador del estado por Morena. Y bueno, hoy se fue duro y a la cabeza contra Carlos Torres, ¿no? El exesposo de la gobernadora Marina del Pilar, y lo acusó a Carlos Torres de estar metido en el proceso interno de Morena, de querer imponer a un candidato en específico y de estar orquestando a través de aliados en algunos ayuntamientos y por medio de páginas de internet, de páginas de Facebook y demás, campañas negras, ¿no? Tanto en contra de Ruiz Uribe como de otros contrincantes, ¿no? Que participan en este proceso interno de Morena. Y bueno, él lanzó esta acusación, el propio Ruiz Uribe, y pues aparte señaló, ¿no? Que Carlos Torres es un panista por los cuatro costados, ¿no? Vamos a escuchar lo que dijo Jesús Alejandro Ruiz Uribe, quien se le fue pues duro y a la cabeza a Carlos Torres.
17: Tiene que ver con la aviesa intención del señor Torres de seguir metiendo las manos en Morena. El mensaje que quiero yo mandarle es, con toda claridad, Yo no ocupo andar pagando portales ni andando pagando periodistas para que digan lo que yo puedo decir abiertamente. Y el mensaje claro es, saca las manos de Morena. Tú no eres morenista, eres panista por los cuatro costados. Y como buen conservador, como buen panista, tratas de meterte en la vida privada de las personas para tratar de incidir en la elección de los coordinadores de Morena.
0: Pues bueno, ahí lo tiene, ¿no? Fue parte de lo que dijo Jesús Alejandro Ruiz Uribe, quien se le fue, pues, duro, ¿no? Ahí al exesposo de la gobernadora Carlos Torres Torres, que, pues, desde que le quitaron la visa el año pasado, anda desaparecido, ¿no? No da la cara, ni mucho menos, pues, da declaraciones, ¿no? En torno, pues, a las situaciones en las cuales, pues, aparentemente se les investiga, ¿no? Tanto en Estados Unidos como en la Fiscalía General de la República. Y bueno, para cerrar, la titular de la Secretaría de Honestidad, pues lo que antes se llamaba Contraloría, ¿no? Pero pues ya ve las payasadas que hacen cambiándoles de nombre a las dependencias. Pero como decía mi abuelita, es la misma gata, nomás que revolcada, ¿no? Haciendo referencia a que pues no sirve para nada la dependencia, pues, o sea, o dígame quién han sancionado, a quién ¿no? Igual que en las otras administraciones, ¿no? Si recordamos de gobiernos, pues los de Jaime Bonilla o los anteriores, ¿no? Del PRI, del PAN, pues nunca hubo una sanción ejemplar contra alguien por un acto de corrupción, ¿no? Por ejemplo, por eso le digo, es pura faramaya, ¿no? Nada más les cambian de nombre a las secretarías y pues muy rimbombantes y demás, pero pues no sirven de nada. Pero bueno, Gabriela Monge, que es la titular de la Secretaría de Honestidad y Anticorrupción, pues dice que hay ahorita 4 carpetas, ¿no?, que están avanzando en investigaciones, entre ellos el caso del director de servicios de la Comisión Estatal de Servicios Públicos de Mexicali, y la casa esta millonaria, ¿no?, que se compró allá en San Diego, Armando Carrasco, ¿no? Vamos a escuchar lo que comentó Gabriela Mori.
18: Todos los que ustedes han mencionado aquí están abiertos, ¿eh?
19: ¿El número de
18: denuncias,
19: sí,
18: abiertas?
19: Directamente del órgano interno de control.
18: Okay. Hace aproximadamente, cuando pasó lo del video de las internas del municipio de Tijuana, ya se solicitó también que hiciéramos nosotros lo propio, no solo asuntos internos, sino también nosotros. ¿Por qué? Porque las personas son personas servidoras públicas y me toca a mí ver si esta persona incurrió en una de las faltas de responsabilidades. Ahorita le puedo decir que los 4 últimos asuntos los traemos.
19: 4 carpetas.
18: Sí, pero tengo más investigaciones. Pero los 4 emblemáticos que ahorita son mediáticos, que los voy a comentar en términos generales, el video, la persona que se fugó, el comentado ahorita con la intención de ingresar, más otro que traigo presente, los tenemos ahorita en expediente de investigación. De hecho, ayer el órgano interno de control del CESISPE estaba en audiencia dentro del sistema del centro de redactación de Tijuana.
19: ¿Otros casos van a ser investigados? ¿Todas son investigaciones de Longo?
18: No, son diversas. Ahorita tenemos de Longo, tenemos de Mexicali y unas de Tijuana. Le puedo mandar el dato porque ahorita no lo traigo de CESISPE, pero todos los últimos asuntos sí los traemos y traíamos también del pasado.
0: Pues bueno, ahí lo tiene, ¿no? Además de los casos que han sido sonados, ¿no? Los que pues no quedó de otra más que abrir investigación casi forzosa, ¿no? Pues también está esta investigación que estarán llevando a cabo en conjunto con la Fiscalía, ¿no? O la Fiscalía por un lado y Contraloría por otra, de esto que escuchábamos hace instantes con Gerardo Franco, de lo que sucedió en el Centro de Readaptación del Hongo. Muy bien, pues ahí lo tiene. Gracias, ya prácticamente se nos acabó el tiempo. Gracias por habernos acompañado en una emisión más de MBS Noticias aquí a través de Globo 101.9. Yo lo espero mañana en punto de las 19 horas, 7 de la tarde, aquí en este espacio. Gracias a quienes colaboran con nosotros en este noticiario y a quienes nos apoyan en la parte técnica y de controles para que podamos llegar hasta donde usted nos sintoniza. En ese sentido, muchísimas gracias, dice Patrón, y gracias a usted por su preferencia. Soy Hugo Rubalcaba, gracias de nuevo, hasta la próxima. Cuídese mucho, que descanse. Buenas noches, ya está bien informado.
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2: 8:39.

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2: 8:53.
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2: 8:54.
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3: 91.

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3: 925.
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3: 932.

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2: 9:39.
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2: 9:40.
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2: 9:56.
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2: 9:56.
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3: Son las 10 en punto.

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2: 10-10.
3: Revista del Consumidor. Radio.
4: ¿Te has preguntado qué contienen los productos que consumes a diario? Conocer los ingredientes es el primer paso para elegir mejor.
5: ¡Exacto! Por eso, una gran alternativa es preparar tus propios productos en casa.
4: Hoy te contaremos sobre las tecnologías domésticas, una opción para cuidar tu salud y tu bolsillo al mismo tiempo.
5: Por eso, te enseñaremos a preparar una crema de cacahuate para toda la familia.
4: Presta atención y quédate con nosotras.
3: Revista del Consumidor.
5: Desde hace más de 4 décadas, en la Profeco brindamos opciones para elaborar productos útiles, seguros, económicos y con excelente calidad.
4: Se trata de las tecnologías domésticas, una pieza clave de nuestras actividades de educación para el consumo.
5: Con ingredientes que se encuentran fácilmente y procedimientos simples, buscamos que las infancias y las familias tengan alternativas para elaborar lo que necesitan a un menor costo, comparado con los precios que ofrece el mercado.
4: Todo este esfuerzo tiene el respaldo del Laboratorio Nacional de Protección al Consumidor, donde se encargan de validar cada receta.
5: Con la meta de cuidar el bolsillo de los hogares y ofrecer nuevas alternativas, la Profeco organiza talleres en toda la República a través de sus oficinas de defensa del consumidor.
4: Tan solo en 2025 se realizaron 10.983 talleres de tecnologías domésticas, logrando apoyar a 347.500 personas en todo el país.
5: Esta labor ayuda directamente al ahorro familiar, fomenta un consumo más consciente y desarrolla habilidades que impulsan la autonomía económica.
4: Incluso, estas tecnologías han servido para quienes desean emprender y generar algo de dinero extra. Bajo este modelo hemos hecho, por ejemplo, limpiador de piso, pasta dental, gel para el cabello, protector solar y productos de confitería y panificación.
5: Hoy toca el turno de la crema de cacahuate.
4: ¡Comenzamos!
5: Con pocos ingredientes podemos hacer algo muy rico. Prueba de ello es que para hacer crema de cacahuate necesitaremos solamente
4: una taza de cacahuates pelados sin sal, una cucharada de piloncillo molido y una cucharadita de extracto de vainilla.
5: Seguro tienes en casa alguno de los ingredientes. De cualquier forma, se consiguen en el mercado más cercano.
4: De utensilios necesitaremos un procesador de alimentos o licuadora, taza medidora, cuchara sopera, cuchara cafetera, espátula de plástico y para envasar, un frasco de vidrio con tapa hermética.
5: Y esto me encanta, Nat. Una ventaja más de esta tecnología doméstica es que solo toma 30 minutos hacer la crema de cacahuate y en cambio se conserva por mucho tiempo. Su caducidad es de 1 año.
4: Pues manos a la obra. Para empezar, molemos los cacahuates en el procesador de alimentos hasta formar una pasta. Es importante que lo hagamos en intervalos cortos y al mismo tiempo ir reduciendo la velocidad mientras se va moliendo. Ya que tengamos la pasta de cacahuate y sin apagar el procesador, agregamos el piloncillo y la vainilla.
5: Mientras integramos todo muy bien, quiero comentarles que la crema de cacahuate es rica en proteína vegetal, tiene grasas saludables y mucha fibra.
4: Volviendo a la receta, hemos seguido mezclando en el procesador. Continuamos hasta obtener una crema suave y homogénea.
5: Ojo, si queda muy seca, podemos agregar media cucharadita de aceite vegetal. Se va agregando poco a poco en el procesador para que se incorpore correctamente.
4: Ahora, a envasar. Con ayuda de la espátula, vertemos la crema de cacahuate en el frasco de vidrio y lo etiquetamos con la fecha de elaboración y caducidad.
5: Esto es primordial para que luego no estemos comiendo algo ya caducado que nos pueda hacer daño. Finalmente, recuerda que hay que mantenerla en refrigeración.
4: Además, toma en cuenta que si con el tiempo percibes un aroma rancio, debes desecharla de inmediato, independientemente de la fecha de caducidad.
5: Da ese paso hacia un consumo informado e inteligente y anímate a elaborar esta tecnología doméstica.
4: No olviden que pueden ver más procedimientos de diferentes tecnologías en el canal de YouTube Profeco TV.
5: ¡Hasta la próxima!
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6: Hoy,
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6: 10:15.
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8: 1027.
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2: 10:39.

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2: 10:54.
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2: 10:54.
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3: 11-1.
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2: 11:11.
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0: ¿Cuánto pagarías por matar a un borrego cimarrón?
1: $100,000.
0: Cada año, miles de personas pagan eso y más por viajar a lugares remotos con un solo propósito: cazar animales silvestres por diversión. No por hambre, no por supervivencia, solo por placer. ¿Es ético?
1: ¿Es conservación?
0: ¿O es simplemente un deporte de ricos? Se llama turismo cinegético, viajar para cazar, y surgió hace siglos entre la aristocracia europea como símbolo de prestigio. Con el tiempo, se extendió a África, Asia y América, donde abunda la fauna silvestre. Hoy, en México, se practica principalmente en unidades de manejo ambiental que permiten la cacería controlada en ciertas zonas. Existen dos modalidades: espacios abiertos, donde los animales viven en libertad, y predios cerrados, donde venados son criados en ranchos cinegéticos. Aunque menos costosa, esta práctica tiene impactos ecológicos. Las cercas impiden el movimiento natural de otras especies. Aquí está el problema de fondo. Cazar un animal puede costar más de $100,000, una cantidad que pocos pueden pagar. Y aunque las comunidades donde se practica el turismo cinegético no suelen ver cambio significativo en su economía, los recursos se concentran en unos cuantos. Las ganancias no compensan el daño ambiental. Desde la mirada geográfica, todo territorio está formado por elementos interconectados: tierra, vida y comunidad. Cuando alteras uno de estos elementos, afectas el equilibrio completo. Cada animal es un hilo en la red de la vida. Algunos defensores del turismo cinegético afirman que permitir la caza legal ayuda a conservar especies y supuestamente evita la caza furtiva. Sin embargo, no existen pruebas científicas que demuestren que funciona. Por el contrario, en muchas zonas, las poblaciones animales siguen disminuyendo. Pero existen alternativas responsables: safaris fotográficos, turismo de observación,
1: educación ambiental.
0: Estas prácticas fortalecen la conexión entre las personas y los ecosistemas, sin causar daño a los seres que los habitan. Educar para la empatía y la conservación es el primer paso hacia una cultura donde viajar significa aprender, cuidar y convivir,
1: no cazar.
0: Comprender que los animales son seres sintientes, capaces de experimentar miedo, placer o sufrimiento, transforma nuestra manera de relacionarnos con ellos. Así que la próxima vez que escuches sobre turismo cinegético, pregúntate: ¿es conservación o es solo un eufemismo elegante para matar por placer? Porque en un mundo donde tantas especies están al borde de la extinción, cada vida cuenta. Y ningún trofeo vale más que un animal libre bajo el cielo de México. Con información del doctor Álvaro López, del Instituto de Geografía de la UNAM. Un guión de Leonardo Santiago, con información del portal Ciencia UNAM. Les saluda Mónica Genis.
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0: Venga, sensacional. Llegó el momento, estimados amigos, de llevarles el mejor desayuno de la radio. Buenos días, good morning. No, good morning, good morning. Porque estamos aquí, Maestro Neri Hueveto y Gustavo Camacho. Le acompañamos de lunes a viernes de 6 a 9 de la mañana. Hueveto, buenos días.
1: Buenos días, Gustavo.
0: Buenos días, buenos días, buenos días, público bonito, conocedor.
2: Ay, güero.
0: Ya le pegaron el brinco de la cama, pasan 7 minutos de las 6 de la mañana. Creo que a nuestro compañero Maestro Neri se le olvidó poner el himno nacional. Pero sí pasó, sí pasó. Como debe de ser, y después del himno nacional, Omelette sensacional. Nos da de verdad mucho gusto estar aquí y llevarles este programa de todas las mañanas, este programa que es para toda la familia.
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0: 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No sueltes el paso, no lo sueltes. Con ritmo, vueltecita, eso, eso.
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2: Qué bueno que usted ya está en sintonía de Globo. Qué bueno que le pegó el brinco de la cama y que se está ya listando sensacional. Porque hay cada loquillo manejando. Hay que poner la de ¡ay, güero! ¡Ay, güero! Esta composición e interpretación, maestra Nelly, de Alejandro Tornero, en exclusiva para Globo y sobre todo para el mejor desayuno de la radio, Omelette Sensacional. ¿Dónde quedó la de ¡ay, güero! ¡Ay, güero! Por ahí está, la buscamos. Y para quienes ya están en circulación y se topan con alguna desviación, semáforo descompuesto, calle cerrada, ojalá y no accidente, y gustan compartirlo, favor de enviarlo con mensaje de voz, nombre y apellido aquí al WhatsApp de cabina. 201-8971. 201-8971. Por las mañanas se escucha el Omelette. Yeah.
0: Si te quieres enterar de cómo el tráfico va a estar, en vivo y en directo te lo vamos a informar. A las 6 de la mañana ya tu radio prenderás y el reporte más confiable en Omelette escucharás. Pa' que no llegues tarde y pa' que no te atores. Llámanos. Ándale, Gustavo, da el teléfono. ¿Qué tal que quieran reportar un accidente o una calle cerrada o una desviación? Ándale, te estás viendo lento.

0: Aquí con la ayuda del maestro Neri vamos a poner ese éxito de Ay, güero. Güeveto, ese éxito ha sido éxito antes que tu canción de Soy Güeveto. Déjame decirte, déjame recordarte. Sí, sí, sí, es la verdad, ¿eh? No digas que tu éxito llegó hoy.
1: Ay, Gustavo.
0: Primero fue este de Alejandro Tornero. Ay, güero, dedicado a todas aquellas personas medio loquillas, aceleradillas, que no se dan cuenta cómo van manejando. Escuchen ustedes.

0: porque mañana es su día, día del maestro. Muy buen día.
1: ¿Y mañana también la va a felicitar o mañana no van a trabajar? ¿Mañana trabajan los maestros? Mis Camacho, ¿mañana trabajan los maestros o tienen festejos? Creo que por parte del sindicato también hacen un evento formal, ¿no? Reconocimiento de antigüedad. ¿Es así o me estoy equivocando? Ustedes que son maestros, platíquenme, por favor. Quiero saberlo todo. ¡Ay, güero! ¡Qué raro, ¿no? Quiero saberlo todo. ¿Qué traes tú, huevito? Ya conozco esas caras que haces. ¡Ya te conozco!
2: No se puede decir al aire.
1: No se puede decir al aire. No estoy diciendo nada malo. Solo que quiero saber si los maestros van a la escuela mañana. ¡No! Mañana es día del maestro. Mañana 15. Una felicitación para una pequeñita radioescucha. Ahí te va, huevito. Prepara tu garganta y canta las mañanitas.
3: Buenos días, huevito. Si le puedes poner las mañanitas a la cumpleañera del día de hoy, Emma Mayela Martínez Camacho, que hoy cumple 4 añitos. Te queremos mucho, princesa, tus papis, Selene Camacho y Juan Martínez. Te mandamos un abrazo. Gracias, huevito.
2: Estas son las mañanitas de huevito para ti. Hoy por ser tu cumpleaños te las cantamos a ti. Muchas felicidades por tu cumpleaños.

0: Y que cumplas muchos más. 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
1: Buen día, Gustavo, bendiciones. ¿Le podrías poner las mañanitas a mi sobrina Génesis del Carmen Domínguez, Armenta, que hoy es su cumpleaños? Que tenga un excelente día, que se la pase muy bien. De parte de su tía Mari Domínguez. Gracias.

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2: Okay. Roberto, Gustavo, gracias por visitarme y Roberto, ponete a trabajar. Mi nombre es Eva Bayela Martínez Camacho y ya cumplo 4 años.
3: Ay, güero.
0: Primero le agradece y luego lo puso en su lugar, ¿no? Y ponte a trabajar.
4: Y usted pórtese bien.
0: Ah, qué caray. No, así se porta bien. Alguien me pregunta, buenos días, me dices de nuevo, Gustavo, el número de la promoción del check-up Detecta Mujer de Almater. Claro que sí, se lo voy a escribir. 523-8048. Ahí está. Ya se lo escribí y lo dije también al aire. Qué bueno que se cuide usted, mujer.
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3: Gustavo, la madre quiere decirle que no nos están contestando, así que pues pedimos unos boletos para...
4: Buenos días, Gustavo y Huevito. Soy Jeremy Manuel López Blázquez. Pasen un bonito jueves. Y Gustavo, pon a trabajar al Hueveto. Soy
5: cuando
4: Jeremy
5: me pagues,
4: Manuel
5: me dices
4: López
5: qué
4: Blázquez.
5: Hacer, fíjate.
6: No lo dejas terminar cuando ya lo estás ahí contradiciendo, Hueveto. Otra vez.
4: Buenos días, Gustavo y Hueveto.
5: Cuando me
4: soy
5: pagues, me dices qué hacer, fíjate.
4: Pasen un bonito jueves. Y Gustavo, pon a trabajar el Hueveto. Soy
5: ordena
4: Jeremy
5: tu cuarto,
4: López
5: mejor.
4: Blázquez.
6: Otra vez lo interrumpiste, Huevato. Huevato. Ay, perdón. Ay, perdón, Hueveto, perdón, perdón, perdón. Fue sin querer. ¿Cómo le dije? ¡Huevato!
5: ¡Auxilio! ¡Policía!
6: ¡Huevato, huevato! No, no, eres Hueveto, Hueveto. Fue sin querer. 6:41. ¡Parararam! Hoy viene el doctor Campos. Le voy a pedir que hablemos, si él está de acuerdo, claro, del Día Mundial de la Hipertensión. Ya anunció la hora nacional que el domingo es el día preciso, el domingo 17 de mayo... Día Mundial de la Hipertensión. Hoy viene el doctor Campos, especialista bariata. ¿Qué tendría que ver la obesidad, el sobrepeso con la hipertensión? Puede ser una pregunta muy básica, pero dejemos que él la conteste al ratito que llegue aquí. 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
5: Admito que tienes razón.
6: Evancio. Bueno, ese es el domingo 17, Día Mundial de la Hipertensión. Mañana es Día del Maestro, dice nuestro amigo y radioescucha, Vini. ¿Cómo estás, Vini? Que mañana no hay clases porque es Día del Maestro. Que mañana los niños no van a la escuela, dice Vini. Marco Rodríguez nos saluda y le regresamos el saludo. Marco Rodríguez. No te pongas Rodríguez, Marco Rodríguez. No te pongas Rodríguez.
5: Ahora, ahora, ahora, calmado.
6: Desde Mexitacos. Ahí nos avisan del tren, por favor, Brenda, tú que estás en la matriz de Mexitacos. Ahí nos avisas, porfa. Tú que lo ves. Brenda, tú que lo ves. Así como la de Luna, pero del tren. Cuando afecta las laterales, Lázaro Cárdenas, del distribuidor vial. Ahí nos avisas, Brenda. Mañana es Día del Maestro. Y en la Iglesia Católica, hoy es el Día de la Ascensión. Ponme música de cantos gregorianos, si eres tan amable, Hueveto. Por favor, ahí te encargo, ¿no? Más rápido, cuando los solicite.
5: Mi Gustavo, buenos días.
6: Ah, pues... Dice que ahí están al pendiente. Brenda Rodríguez, thank you. Cantos gregorianos. El Día de la Ascensión 2026. El Día de la Ascensión se celebra en este año, hoy, 14 de mayo, conmemorando la Ascensión del Señor. Cuando Jesucristo se va al cielo en cuerpo y alma 40 días después de la resurrección. Esta solemnidad marca el final de la presencia física de Jesús en la tierra y anuncia la llegada del Espíritu Santo. Hoy es día de la Ascensión del Señor. Esto se celebra pues en toda la Iglesia Católica. Día de la Ascensión.

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0: Huevantio. Niños, entonces mañana no van a ir a la escuela. Padres de familia, ustedes deben saber, ¿verdad? ¿No van a la escuela mañana sus hijos? Díganme. Ayer por la noche, ¿qué crees que hice, maestro Neri? ¿Qué crees que hice, Huevancio? Pues fui a ver la de Michael. Fui a ver la película de Michael.
2: Bendito.
0: ¿Y pues qué crees que voy a hacer hoy? No diré nada, pero si me ves con un guante blanco, es que fui a ver Michael. No. Voy a compartir para ustedes mini concierto con Michael Jackson. Lo vamos a compartir después del Ángel de la Guarda y después de unas de rondallas, maestro Neri. Sí, pues si sales con Michael Jackson y su música en la sangre, ¿no? Quieres salir bailando y quieres salir haciendo el pasito del moonwalk y quieres... Te sientes Michael. Te contagia. Nos comparte Miss Lima. Hola, buenos días, Miss Lima, desde Discovery. Ella es la directora de primaria de Discovery, colegio católico bilingüe de alto rendimiento académico. Hay espacios en primero de primaria. Comuníquese, padre de familia, lo antes posible al teléfono 837-8517. 837-8517. Dice Miss Lima: hoy celebramos a nuestros queridos maestros. Oh, desde hoy, muy bien. Estamos muy orgullosos de ellos y agradecemos a Dios por tan bonita labor y el fabuloso equipo al que pertenecemos. Nuestro respeto y admiración a todos los maestros. Atentamente, directores de la familia Discovery y Altius felicitan a todo el personal de maestros. Muchas felicidades. Una diana, por favor. Una diana para todos los maestros de Discovery y Altius, la secundaria de Discovery.

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0: que suena por las mañanas tempranito desde las 6 hasta las 9 de la mañana. Nayeli, maestra Nayeli, me dice: buenos días, amiguito. Nos dan el día por el día del maestro mañana 15 de mayo. Saludos, maestra Nayeli Rosales, nuestro gran amigo y colaborador, el Inge Monroy. ¿Cómo estás, Inge Monroy? Good morning. Omelet temprano dice que su hijo va a secundaria.
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0: Y su hijo no va a la escuela mañana.
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0: No se pierda mi concierto a las 7:45 de la mañana. Lo vamos a iniciar con Michael Jackson. Ya sabe usted, fui a ver la película y quiere uno poner Michael Jackson en la radio. Oye, maestro Nelly, comí muchas palomitas. Traigo las palomitas en la garganta todavía. Comí palomitas y palomitas y... ¿Qué crees? Como dicen algunas personas, me choca. Me choca ir al cine porque no se acaban los cortos cuando yo ya me acabé las palomitas. Y compro de las grandes.
2: Me gustaba el huevuetro. Soy Jesús André. Soy Jesús André Medina Gaitán. Quiero felicitar por el Día de la Maestra a mi maestra, mis Adelita, mis Priscila y mis Katy.
3: Ah, saluditos.
0: Ah, pues saluditos, con mucho gusto. 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La I. ¿Y qué sigue de la I? La J. Por eso digo así, entre I y J.
3: Felicidades.
0: Porque si digo entre J e I, van a llegar al revés, entonces no va al sentido contrario.
3: Órale, órale.
0: Por eso es entre I y J. Le preguntaba al maestro Neri, maestro Neri, una canción de maestro o de maestra. ¿Qué hacemos, maestro Neri? No, esa no la podemos poner. No, esa no, güero, esa no. Sí me gusta, pero esa no se puede. A orillas del río Bravo. ¡Ay, güero! Esa sí es de maestra, pero esa no se puede ni en huevos norteños, ni ranchero, ni de ninguno.
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3: ¡Órale, está chido!
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0: Dice el maestro, esa maestra era pura ley. No, no, no, esa no se puede. Esa no. Esa no, esa no. Hay otra de la escuela que dice... ¿Esta sí entra en ranchera o norteños? ¿En qué entra esta canción? ¿En qué huevos entra esta canción, maestro? Tú dime, ¿rancheros o norteños?
3: O sea, hello.
0: ¿Cuál? Norteños, ¿no? Cada vez que me levanto, tendonizo.
4: Estos son huevos norteños.
3: Saludos al vaquero de Monterrey.
4: Él sí es vaquero, no como otros.

0: Buenos días, saludos a todos. Que Gustavo lleve al maestro Neri, al IHOP y a las brasas por el Día del Maestro. Saludos, Daniel González.
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2: Buen día, Gustavo Camacho. Hay una canción muy bonita para los maestros. Se llama Tú me enseñaste a volar. Saludos, Chanini Dávalos.

0: No, pues ya, ya me lo pongo yo solito el castigo, le digo.
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0: Los castigados de Bronco se llama. Con todo el respeto, cariño, admiración a todos los maestros y maestras, porque mañana es su día, pero mañana ya me dicen que mañana no hay clases. A ver, huevetito, usted chamaco, venga para acá, hueveto.
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0: ¿Qué le vas a hablar al DIF? Felicito a mi hermana Miss Camacho de Discovery. Felicito a mi amiga y mi comadre, la maestra Ivonne Cázares, maestra de secundaria. A veces les he preguntado, ¿qué será más difícil? ¿Enseñar a los pequeñitos de jardín? ¿O a los estudiantes que ya te entienden perfectamente como los de secundaria o prepa? ¿Qué es más difícil? Tal vez los de secundaria, ¿verdad? ¿Qué dice el profesor Obramvila, director de Altius? ¿Cuáles son los más tremendillos? ¡Ay, güero!
3: Mejor por Laurita Garza en Huevos Norteños.
0: No, esa no, esa no, esa no la puedo poner.
4: Hola, Gustavo, bendiciones. ¿Nos podrías poner la canción de How Deep Is Your Love de los Bee Gees, por favor? Gracias. Omar Díaz.
0: Omar Díaz, esa es cara. ¿Quieres la de los Bee Gees? How Deep Is Your Love. ¿La ponemos, maestro Neri? Tú dime. Muy bonita melodía, esa de los Bee Gees. Y de 7:45 a 9, pondré mini concierto con Michael Jackson, porque ya vi la película. Está suave. Hay que ponerla. El doctor Campos llega en cualquier momento. El domingo que viene es Día Mundial de la Hipertensión. ¿Sabe usted si tiene hipertensión? ¿Se ha checado la presión? No una vez, sino creo que los médicos dicen al menos una semana todos los días a la misma hora. ¡Ajá! La única manera de saber si tiene hipertensión es checando la hipertensión, revisándose la presión. Bueno, pues vamos a dejar que llegue. 7:45 a 9, sí, eso dije. De 7:45 a 9 de la mañana. ¡Mini concierto! Sal ratito. Vamos a poder complacer al pequeñín que nos pide esa de los Bee Gees. Alguien dijo que pusiéramos la de Garabato de Chabelo para los maestros. Uy, no sé cuál es. ¿Tú sabes cuál es, maestro Neri? Garabato. Pero que dice más o menos así. Ahí te va, huevancio.
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0: ¡Chabelo!
5: ¡Ay, Chabelo!
0: Nada más una probadita, ¿cómo sería?
5: Primer año.
0: ¿Tú sabes cuál es esa? Yo no me acordaba de esa canción. Y sí miraba a Chabelo, sí veía a Chabelo.

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1: Hola, Gustavo, buenos días. Yo quiero felicitar al maestro Pedro Bravo de la Facultad de Ciencias Administrativas de la UABC. Un gran maestro y un amigo sensacional. Felicidades al Nino. Que pase un lindo día. Soy Giselle Angulo.
2: Al Nino. Eso, así, con mensajes de voz. Sensacional, amiguitos. Acá había otro mensaje de voz, pero ya lo borraron. Ay, güero, no lo borren, ¿por qué lo borran? 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

0: Felicidades a Miss Camacho de Discovery. Nos está escuchando. Dice que sí se sabe la de Chabelo completita. Saludos también de parte de mi compadre Chava Salvador a su hija Yasmín Ruiz. Chava Ruiz, o sea, mi sobrina Yasmín Ruiz. Dice, por ser buena hija y maestra. Que le manda un abrazo. ¿Qué abrazo, compadre? $100 a su hija maestra. $100 para la maestra Yasmín Ruiz. Felicidades, maestros y maestras, desde hoy, porque ya me dicen ustedes que mañana no hay clases y tal vez algunos maestros no se levanten tan temprano. Oye, Hueveto, hay que complacer con la canción que te pidió un pequeñín de los Bee Gees, te estoy esperando.
1: ¿Qué dice mi mamá que si ya manda esa canción, por favor?
0: Pues es lo que te estoy diciendo, ahí cuando quieras. Mensajes del público. Mensaje de voz. En este programa, solo mensaje de voz, solo mensaje de voz. Saludos al amigo Tachiquín, me acordé de él porque él hace la voz de, ¿cómo se llama ese actor que habla así? Al final de la novela, Mare Cruz Mía. Tachiquín, nos vemos el domingo en el Encarnafest. En Nuestra Señora de la Encarnación, en Monte Carlo. Ya nos vemos el domingo, si Dios quiere. Va a estar el amigo Mike, va a estar el show de imitación de Tachiquín, grupo folclórico Esplendor, habrá carrera de botargas, Sonora, California, show de talentos ahí de la comunidad de Nuestra Señora de la Encarnación. Al cierre va a estar Voces Show. Por supuesto, hay que ir a misa. El domingo, Encarna Fest. Allá en la avenida Eucalipto, entre cuarta y novena en Monte Carlo. Allá nos vemos el domingo. Saludos, Tachiquín, si me estás escuchando, te mando un saludo.
2: Buenos días, Gustavo Camacho y Hueveto. Mi nombre es Luisa Fernanda Ramos Herrera. Y puedes... saludar a mis mises. Buenos días, Gustavo Camacho y Hueveto. Mi nombre es Luisa Fernanda Ramos Herrera y les puedes mandar saludos a mis mises, mis Carlita y mis Karen, que hoy es el día del maestro, por favor, y puedes dedicarle el ángel de la guarda a la familia Ramos Herrera. Y que tengan un bonito día.
1: El que sigue. Bye.
2: Y ponte a trabajar, Hueveto.
1: Ya, el que sigue.
3: De parte de su esposa Carmen Barraza. Hola, buen día.
4: Buenos días, Gustavo. Aquí camino a las escuelas. Un saludo para mis hijos Jorge y Aranza Castro. También un saludo y felicidades a las maestras, los maestros, misses, misters de todas las escuelas en el mundo. Una gran labor. Saludos, Cristina. Es mañana, pero mañana no hay escuela. Saludos.
5: Hola, Gustavo, buenos días. Para pedirte la canción de La Favorita del Profesor, de Yulisa. Esa canción le gusta mucho a mi mamá, le gusta cantarla. Saludos, Mónica Plata.
6: Hola, Gustavo y Hueveto. Yo soy Mariana González y quiero felicitar a los a maestros y maestras de Vasconcelos. Y son Teacher Oscar, Teacher Luis, Lucy, Miss Lisbeth y Luisa. Bye.
7: Buenos días, Gustavo. Yo quiero felicitar a la familia López Perea, familia de maestros, aprovechando por lo del Día del Maestro el día de mañana. Papás, mis hermanas, todos maestros. La señora Elga López, saludos, bye bye.
8: Hola, Gustavo y Hueveto. Les quiero decir que si me pueden poner la canción de la vaca Lola. Tengo 9 años, pero también me gusta. No me juzgue. Bueno.
1: Ah, el que sigue.
8: Bye. Ah, soy mía, Danisa, tú eres mi tío. Y por cierto, yo sí tengo clase mañana.
1: ¿Otra vez usted?
3: Hola, buen día a todos. Hoy quiero mandar un saludo muy especial al mejor maestro, al que más admiro y que con mucha vocación y amor hace su trabajo. Mr. Ernesto de la Rosa, de parte de su esposa Carmen Barraza.
9: Sensacional. Buenos días, Gustavo. Quiero mandar un saludo a mi preciosa hija Axel Fernanda y quiero desearle mucha suerte hoy en la presentación de su proyecto de Lion's Cage, un proyecto que se hace en su colegio, que es tipo el Shark Tank. Ellos hicieron un producto que es muy bueno. Ojalá que le vaya muy bien, mi amor. Te quiero mucho y me siento muy orgullosa de ti. Te amo. Bye.
1: Fernando.
10: Muchas felicidades a mi hija, la maestra Mirka Zaragoza, que siempre da todo por sus niños. Una persona extraordinaria.
11: Tú la pediste. Te vamos a complacer.
1: Breico, adelante con el reporte.
12: Hola, Gustavo Camacho, muy buenos días, habla Brenda Rodríguez. Para informarte que el tren está pasando aquí por el distribuidor vial Lázaro Cárdenas y López Mateos, pero está parado, para que tomen precauciones.
1: Enterado, tome sus precauciones.

0: Después del corte regresamos.
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8: 7:24 minutos, cerquita ya del Ángel de la Guarda, y a las 7:45 arrancaremos mini concierto con Michael Jackson. Por supuesto, antes del mini concierto, la de rondallas, hoy con rondalla de ingeniería. 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
8: Y al llamar, diga que lo escuchó con Gustavo en la radio.
10: Buenos días, Gustavo. Buenos días, Bebeto. Nomás para que me dediquen el Ángel de la Guarda, porque me voy a confirmar este sábado. Saludos, soy Elisa Montoya.
11: Muy buenos días para todos. Especial el Ángel de la Guarda para todos los maestros que mañana celebrarán su día. Y con una dedicación especial para todos aquellos que para ejercer

0: Ábalos, mi sobrina Paola Ramírez y mi hermana María Fernanda, que diario, diario las veo, me consta que siguen desarrollando su profesión con toda la pasión y toda la dedicación del mundo. Muchas felicidades, Ariadna Rodríguez.
1: Buenos días, Gustavo. Quiero mandar un saludo a todos los maestros de la Secundaria Técnica 10, especialmente al director José Ricardo Sepúlveda Robles, de parte de su mami, Elvia Robles. Saludos a todos los maestros. Gracias, buen día, bendiciones.
2: Quiero felicitar a mi abuelo que por el Día del Maestro y que ayer se ganó una tele y que me compre cartitas del Mundial. Castro.
3: Hola, Gustavo. Quería pedirte una canción. ¿Me puedes poner Pink It Up de Cat's Eye?
4: Híjole, pequeñita, ahorita no tenemos complacencias. Sí, no, con mucho gusto. Te la ganaron. Pidieron la de los Bee Gees.
3: Gracias. Mi nombre es Evelyn Carolina Ortiz Harrison y voy a la escuela.
4: Evelyn Carolina Ortiz Harrison, te debo la complacencia el día de hoy, pequeñita. Pero te dedico el ángel de la guarda.
5: ¡Hola, huevetos! Soy Melissa Parra Padilla. Quiero ser el ángel de la guarda a mi familia. Y te tengo una pregunta. Que te ponga chambiel. Y que es una... un huevo con una pata. Es un cocodrilo que hay adentro.
4: Te tengo una pregunta, le dice que te pongas a chambear. Ah, que los niños. 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
6: Hola, Gustavo y Bebeto. Quiero desearle un excelente día a la maestra Berenice López Mesa, que es... es maestra de universidad, doctorado, y que tenga un excelente día. La queremos mucho en la familia, es una muy buena amiga.
4: ¡Vámonos!
6: Me llamo Mía Naomi Nieto Antonio, y gracias.
4: Mía Naomi Nieto Antonio, qué saludote, parece que lo ensayó muy bien. 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
8: Buenos días, Gustavo y Hueveto. Quiero mandar un saludo a mi hijo Mateo Vaz.

0: Angulo, que el sábado va a ser su primera comunión. Muchas felicidades, Mateo.
1: Hola, Bebeto, hola, Gustavo, soy Regina Gutiérrez Zelaya y hoy mi papá cumple 40 años. Quisiera que le dediquen el ángel de la guarda y le canten las mañanitas. Te amo, papi, y el nombre de mi papi es Sergio Gutiérrez.
2: Buenos días, Gustavo, soy Luis Leonardo Ferrete Durazo. Oigan, ahorita en la mañana me comí un huevo con tocino, entonces me comí el tío del huevito.

0: Hola, Gustavo. Les quiero felicitar a mi tía Fabi y a mi tío Gibran por el Día del Maestro. Soy Israel Simancas.
1: Israel Simancas, muchas gracias. Todos felicitando a los maestros desde hoy porque mañana no hay clases. No van a la escuela. Muy bien, 14 de mayo, 7 de la mañana con 36 minutos. Hueveto, hay reporte vial del tren. Desde Mexitacos informan.
2: Breico, breico, adelante, adelante con el reporte.
3: Hola, Gustavo Camacho, Brenda Rodríguez. El tren está haciendo maniobras aquí en el distribuidor vial Lázaro Cárdenas y López Mateos para que tomen precauciones porque va y viene, va y viene. Entonces.
1: Va y viene, va y viene. Es el día que va y viene, abusados ahí en el lateral del distribuidor vial.
3: Está obstruyendo un poquito ahí el tránsito.
1: Hasta video hay. En este instante me acaba de decir Brenda Rodríguez que se despejó, pero es día de que hace maniobras. Por si usted va por Lázaro Cárdenas y va a utilizar las laterales, aguas. No sea que otra vez salga el tren.
4: Hola, Gustavo, buenos días. Pues aquí queremos mandarle saludos a todos los maestros, a todos directivos, supervisores, que al final todos van escalando, ¿no? Todos son maestros, pero especialmente le queremos mandar un saludo, una felicitación al director Ramsés Carranco de la secundaria 56. Es el mejor secundaria que le toca estar, secundaria que la levanta, la arregla, le hace mejoras y pues muy pocos. Entonces, muchas felicidades de parte de su familia, que lo ama mucho, y pues muchas felicidades. Bye, bye.
1: ¡Vámonos! ¡Qué bonito saludo! 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
5: Hola, Gustavo. Voy a ir a la escuela. Bye bye.
6: ¿Cómo te llamas?
5: Domina. Soy Domina.
1: También para la familia Rosiles Durazo. Toda la familia Rosiles Durazo. Todos todititos son maestros. El profesor José Luis Rosiles, nuestro gran amigo, saluda a su esposa y a sus hijas. Todas ellas son maestras y él es maestro. Muy bien. WhatsApp en el estudio 201-8971, 201-8971. Tenemos una de rondallas, una y solo una de rondallas. Hay más mensajes del público, pero tenemos que dar paso a las de rondallas y luego más música. ¡Ay, bueno, cómo llegan mensajes!
7: Hola, Gustavo. Y Hueveto, felicito a mis maestros, profe Joana Casasola, y mi tía, también es profe, Cecilia Valle, de parte de Crisandlé. Ponte a trabajar, Hueveto, ahora sí, Crisandlé Valle Hernández.
1: Mensaje del público, pero tenemos que dar paso a...
8: Saludos, Gustavo. Y le quiero mandar saludos a mi Miss Isabel, Miss Natalia, bilingüe Romano Tolerano.
9: ¿Nombre, hija?
8: Alegría del Castillo Cortés.
9: ¡Feliz Día del Maestro!
10: Hola, Gustavo, buenos días. Quiero mandar este audio para felicitar a mi esposo José Eduardo Hernández, porque el día de hoy cumplimos nuestros primeros 6 meses de casados, de los muchos que faltan, y cuando cumplamos 1 año de casados, los vamos a invitar a ustedes, Gustavo y Hueveto. Bye bye. Te amo mucho, Lalo.
1: Ándale, ya tenemos invitación. Les faltó el maestro Neri. ¿No te invitaron, maestro Neri? ¡Ay, no te invitaron, maestro Neri! Bueno, vamos con la de rondallas. La oración hecha canción, ya la escuchamos. Ahora sigue una con la rondalla de ingeniería de la Universidad Autónoma de Baja California. Y a las 7:45, de 7:45 y hasta las 9, mini concierto con Michael Jackson. Por lo pronto, rondalla de ingeniería de la UABC.

0: la rondalla de ingeniería, Hueveto. ¿Cómo que ya córtale?
1: Y al volver, inclinará.
0: 31 de octubre, Dios mediante, 2026. Espérelo. Rondalla de ingeniería prepara una sorpresa.

0: Hola, huevito, no peleen, Gustavo, huevito.
1: Ponte a trabajar, huevito. Ahora sí. Cris André Valle Hernández.
2: Hola, felicito a mi maestra Julia y también felicito a una maestra mía que se llama Cecilia. Y ponte a trabajar, huevito, y Gustavo, padre de Olas Estlas. Y bye, me llamo Daniel Negualo Valle Hernández.
0: Hola, huevito, no peleen, Gustavo, huevito.
3: Hola, Gustavo Camacho, ¿cómo estás? Feliz día del maestro. Mando saludos a mis profes de español e inglés. Mi nombre es Liam Díaz. Bye.
4: Buenos días, Gustavo Gueto. Quiero mandar un saludo a los maestros de la escuela José María Morelos y Pavón, y en especial a la profe Celia y Selina. Bye.
5: Axel Campa.
4: Y Alexander Campa.
5: ¿Mm? Y Karina.
6: 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Les informo, amigos, al momento 23 grados centígrados. Máxima para hoy 38 grados centígrados. El sábado hay pronóstico de algo de viento para el sábado. Todavía falta para el sábado. ¿Qué día es hoy? ¿Hoy es jueves? Ah, sí, ¿verdad? Jueves 14 de mayo 2026, mañana día del maestro. Para allá desde hoy, los chiquitines y chiquitinas felicitando a sus maestros porque mañana no van a la escuela.
4: Buenos días, Gustavo Gueto. Quiero mandar un saludo a los maestros de la escuela José María Morelos y Pavón.
6: Ah, es el que acabo de poner ese, ¿verdad? Es correcto, ese ya lo puse. Atención, breako, el tren está haciendo de las suyas esta mañana, Gueto. Agua. Adelante, Brenda Rodríguez.
7: El tren continúa haciendo maniobras, Gustavo. Distribuidora Vial, López Mateos y Lázaro Cárdenas. Tomen precauciones.
6: Este día el tren está haciendo maniobras. Está despejado y de repente, ¡otra vez! Así que si usted utiliza las laterales del distribuidor vial, considérelo.
8: A tomar rutas alternas.
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6: Tengo más mensajes de niños y niñas que quieren felicitar, saludar a sus maestros, maestras. Voy a tratar de compartirlos. Si no todos, hasta donde el tiempo nos alcance. Esta mañana, 7:51, marca el reloj.
20: Buenos días, Gustavo y Huevito. Quiero felicitar a mis Rosalía y mis Carolina. Buenos días, Gustavo y Huevito. Quiero felicitar a mis Rosalía y mis Carolina.
6: Ese se le cortó. Se le cortó solito, ¿eh? Yo no fui.
21: Hola, Gustavo y Huevito. Mandamos felicitaciones a todos los maestros del Colegio México Americano.
22: Y ponte a chambear, Huevito.
21: Somos los hermanos Guerrero Borboa, bye.
6: Los hermanos Guerrero Borboa, y yo felicito a todos los maestros y maestras de Discovery American Preschool and Academy. Sensacional. ¿Quién más tenemos acá abajo de los que se quedaron abajo, Hueveto, ahí? Breve.
23: Buenos días, Gustavo, buenos días, Hueveto. Felicidades por la radio y felicidades a los maestros. Principalmente a Verónica Hernández Ortega, que es maestra de profesión. Muchas felicidades a su hermano Polo, a su hermano Peter y a su hermano Miguel. Felicidades porque son maestros y que se la pasen muy bien mañana, que no trabajen mucho, ni en su casa ni en ninguna parte. Muchas felicidades, reportándose Jesús Corbera y ponte a trabajar, Huevito, como dicen los niños.
22: El que sigue. Hola, Huevito y Gustavo. Hoy cumpleaños mi papá, y mi papá se llama Jesús Marín. Y quiero que le ponga las mañanitas, por favor. Soy Uciel Alejandro Marín Martínez. Y ponte a trabajar, Huevito.
6: Muchas felicidades para tu papi. Gracias por compartirlo. Llegó a las 7:40. Ahora son 7:53. Ojalá que sí lo haya escuchado.
24: Hola, Gustavo y Huevito, ¿cómo están? Buenos días. Le quiero preguntar algo al Huevito. A Huevito. Sí, ves que te dije, Huevito, que vieras una película de huevo ayer, en otra cuenta, quizás en otra cuenta. ¿Ya escuchaste la de Una Vida Normal, de DJ Blanquillo? Ándale, ponla, está bien suave, no dice grosería ni nada, para que no me funen.
25: Buenos días, Gustavo y Huevito. Ponga la canción de Huevito. Me llamo Josué Vélez Ramírez. Bye. Y ponte a trabajar, Huevito.

0: Gustavo Cama, Chihuahua. Quiero felicitar a mi maestra Betsy y a mi maestra Silvia por el Día del Maestro, de parte de su alumna Victoria Pantoja. Y dice mi maestra Silvia que yo soy su mejor alumna. Y ponte a trabajar, Hueveto.
1: Hola, Gustavo y Hueveto. Quiero dejar un saludo con mucho cariño a mi mejor amiga Cecilia Prado Valle, que ya casi termina su doctorado en educación. Muchas felicidades, amiga. Estoy muy orgullosa de ti y eres una excelente maestra. De parte de su amiga Janet González.
2: Buen día, Gustavo. Aquí Erin Moreno reportando tráfico atiborrado por Eje Central, viniéndose a Bosque de la Ciudad. Para que tengan precauciones, los que entran por Cataratas del Niágara. Se pone un poquito difícil aquí el tráfico y manejen con cuidado.

0: quería felicitar a mis maestras de inglés español y Miss Kelly Lanusa y Miss Gina Salazar. Bye. Mi nombre es Natalia.
1: ¿Qué tal, Gustavo? Buenos días. Para reportarte una carambola, al parecer de tres vehículos en el paso desnivel ahí de la Walmart Lázaro Cárdenas, rumbo Nueva Mexicali, el carril de la derecha, para que tomen sus precauciones. Roberto Salgado, saludos.
2: Breico, breico, adelante, adelante con el reporte.
1: ¿Qué tal, Gustavo? Buenos días. Para reportarte una carambola, al parecer de tres vehículos en el paso desnivel ahí de la Walmart Lázaro Cárdenas, rumbo Nueva Mexicali, el carril de la derecha, para que tomen sus precauciones. Roberto Salgado, saludos.
3: Tan temprano y ya chocaron, dice el Hueveto, para que tenga usted precaución, ya chocaron en el distribuidor vial, una vez más, hasta nos mandan video, están en el carril de la derecha, por eso hay que ir siempre bien atentos, y hasta que, bueno, en el momento que llegó el video, todavía no había policías, ¿verdad?
1: Acabo de pasar, Gustavo, de regreso, y ahí siguen los tres vehículos, todavía no hay unidades de tránsito.
3: Y no hay policía, precaución, para que no haya otro accidente sobre el accidente. ¡Ay, güero!
1: Acabo de pasar, Gustavo, de regreso, y ahí siguen los tres vehículos, todavía no hay unidades de tránsito municipal.
2: Tan temprano y ya chocaron, bendito.
1: ¿Qué tal, Gustavo? Buenos días, para reportarte una carambola, al parecer de tres vehículos en el paso desnivel ahí de la Walmart Lázaro Cárdenas, rumbo Nueva Mexicali, el carril de la derecha, para que tomen sus precauciones. Roberto Salgado, saludos.
4: ¿Los dos están qué?
5: Los dos están guapetones y son amigos.
3: A este niño se le cortó su primer audio. ¡Ah, qué caray! Otro reporte vial nos envían.
6: Hueveto, para reportar el tráfico sobre Lázaro Cárdenas. Bajando el primer puente de donde está la Walmart, en el carril de la derecha hay un choque de tres carros. Todavía no llegan ni los policías, ya tienen como 20 minutos ahí. Así que tomen sus precauciones porque ya la fila está llegando a la Nahuac.
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0: 8:08, estimados amigos de Globo. Globo y Omelette Sensacional. Les tengo hoy una sorpresa. Vamos a platicar vía telefónica, Mexicali, Monterrey, Monterrey, Mexicali, con Miriam. ¿Ustedes recuerdan a Miriam? Claro que por supuesto que desde luego que sí. Pues hoy voy a platicar con ella. Es Miriam Montemayor, destacada cantante, ustedes la recuerdan, reconocida históricamente por convertirse en la ganadora de la primera generación del fenómeno televisivo La Academia en el año 2002. Así lo dice la inteligencia artificial, pero qué mejor que saludarle. ¿Cómo estás, Miriam?
1: Hola, ¿qué tal, Gustavo? Buenos días. Me da mucho gusto saludar a toda la gente de Mexicali a través de Globo 101.9.
0: Desde Monterrey pa' Mexicali, y les vamos a presentar el lanzamiento de un tema que se llama Amor Mío. Miriam, queremos escucharte. ¿Qué le quieres decir al público que sintoniza Globo, este programa con casi 25 años al aire? Nos escuchan en todo Mexicali, Valle de Mexicali, sur de California. Platícales de esta canción que vamos a dar a escuchar.
1: Bueno, pues quiero saludar a toda mi gente bonita, a todos los cachanillas, y decirles que traigo nueva música, traigo dos nuevos sencillos que estoy promocionando. Uno se llama Desamor, y que estoy haciendo una gira también que se llama Desamor de Conciertos, que espero muy pronto llevársela a toda la gente de Mexicali. Y Amor Mío, que es un tema que cantaba y que compuso y cantaba el maestro Camilo Sesto, hice mi versión. Así es que pues son mis nuevos sencillos y quiero que toda la gente los escuche. Ya están los videos, ya están los temas en plataformas digitales, y pues contarles de todas las novedades que traemos ahorita.
0: Aquí, oye, la inteligencia artificial te describe muy bien y dice actualidad musical, estrenos recientes, este que acabas de platicar de Amor Mío. Es calientito, ¿verdad? Apenas en abril se lanzó de manera oficial.
1: Está recién salido del horno y va muy bien, ha tenido muy buena aceptación. Y bueno, este sencillo, fíjate que surge porque estuve en un homenaje a la maestra Dulce, en un concierto que se hizo homenaje a ella. Y bueno, pues aquí me tocó cantar este tema de Amor Mío con orquesta, y a partir de ahí pues nace mi versión, porque la gente, mis fans me pidieron que grabara este tema, que hiciera mi versión. Así es que pues está recién salidito del horno. Y Desamor es un tema que viene en uno de mis discos, de mis discos de canciones inéditas. Es un tema de Claudia Brandt, y asimismo titulo igual mi gira Desamor. Es un tema, bueno, pues que habla de un tema que está muy de moda ahorita, ¿no? Que es el desamor. Y pues hay una gira también de conciertos que yo espero muy pronto llevar para allá, para Mexicali.
0: Entonces, Desamor es el título del tema inédito y es el título de tu material de la gira, ¿verdad?
1: Así es, así es. Y Amor Mío, bueno, pues es el más reciente sencillo, y pues así estamos constantemente sacando nueva música. Ya saben que a mí me encanta cantar baladas, de esas canciones apasionadas, de esas canciones que emocionan. Y bueno, pues más que cantante me considero intérprete, porque me gusta que la gente se emocione, que se le ponga la piel chinita. Y bueno, pues esa es mi finalidad como intérprete. Y estos temas creo que tienen esos ingredientes necesarios para erizar la piel.
0: Oye, Miriam, pues te agradezco mucho regalarnos estos minutos en vivo desde Monterrey, vía telefónica hasta acá, hasta Mexicali, con el público de Globo. Y pues qué mejor que compartirles este tema. Lo van a escuchar, por supuesto, en la voz de Miriam Montemayor. Si lo quieren volver a escuchar, estas y más canciones de lo nuevo que está grabando Miriam, encuéntrela en redes sociales, además de YouTube. ¿Cuál otro nos puedes compartir y cómo te encuentran, Miriam?
1: Bueno, pues me pueden encontrar en mi página de Facebook, que es Miriam con Y, en mi Instagram, que es @MiriamMontecruz_. Y ahí pueden ver todas las demás redes sociales para que me busquen y para que vean todas las novedades, toda la nueva música. También actualmente estoy haciendo un show que se llama Cosas del Amor con mi querida Kika Edgar, y un show que se llama Esto Sí Es Despecho con Sheila Aranza, Natalia Sosa y Miriam Montemayor, y mi concierto Desamor. Así es que pues con alguno de estos conciertos espero muy pronto ir a Mexicali.
0: Será un placer recibirte. Oye, pues entonces el desamor y el despecho a todo lo que da, Miriam. ¿Cómo le haces?
1: A todo lo que... te da.
0: ¿Cómo le haces para sobrevivir? ¿Dolor contra nosotros o qué?
1: No, no, es ahora sí que ustedes son el monumento a la inspiración.
0: Mira nada más. Está bien. Está bien, está bien. Vamos a escucharte con esta canción. Despedimos la entrevista, gracias por los minutos. Y cuando
1: al
0: vengas,
1: contrario, muchas gracias.
0: Cuando vengas a Mexicali, que te traigan aquí a MBS Radio y en especial a Globo.
1: Claro que sí, por ahí estaremos en MBS, en Globo. Muchas gracias, Gustavo, por brindarme el espacio aquí en el Omelet Sensacional. Y bueno, pues los dejo con mi más reciente música. Espero que les guste. Les mando un gran, gran beso a toda la gente de Mexicali. Los quiero mucho a todos mis cachanillas.
0: Vamos a disfrutar del tema Amor Mío en la voz de Miriam Montemayor. Miriam, gracias Miriam, hasta pronto.
1: Gracias, hasta pronto.
0: Bye bye, bye bye. Hacemos un paréntesis en el miniconcierto con Jackson para escuchar a Miriam, el tema Amor Mío. Escúchenlo.

0: Ahí está la voz de Miriam Montemayor, a quien acabamos de entrevistar con un tema de Camilo VI, Amor Mío.
1: Amor mío. ¿Qué
2: Dile algo, hueveto, a Miriam.
3: Hasta arriba, muñeca.
0: No seas araguato. Algo de la canción, hueveto.
3: Échale.
0: Ya se acabó. Después de la pausa regresamos para continuar con Michael Jackson y... ¡Mini concierto!
4: Hola, Gustavo y hueveto. Soy Abril Ariani. Le quiero mandar un saludo a mi amiguita Jazz, que está trabajando en el Hospital Materno Infantil. Bye. Y ponte a trabajar, huevito.
0: Y que te pongas a trabajar, huevito, corazón de yema.
3: Y tú ponte a hacer la tarea.
0: Oye, si mañana no van los niños a la escuela, porque mañana es día del maestro, ¿cuánta tarea les van a dejar a los niños, maestra Neri? Me acabo de acordar que cuando así había puentes, nos dejaban en un mundo de tarea, ¿verdad? ¿Todavía será así? ¿O ya no tanto? ¿Quién sabe? 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

0: No alcanzamos en una hora a pasar todas las canciones de Michael Jackson. Alguna en particular que ustedes quieran, pídamela de voz y se la ponemos con mucho gusto. El tren, breako, breako, adelante con tu reporte, Huevancio.
1: Breako, breako, adelante, eso. Adelante con el reporte.
0: Esta mañana de maniobras del tren, pero desde Mexitacos Matriz, Brenda Rodríguez al momento informando porque de ahí lo ve, casi le pasa por un ladito.
2: Buenos días, Gustavo, nuevamente el tren pasando aquí por el distribuidor vial Lázaro Cárdenas y López Mateos.
0: Estamos en una hora a pasar todas las canciones de Michael Jackson. Ahí está. Va y viene, va y viene, va y viene.
1: Deje de ver el celular. Mire para enfrente.
0: Precaución laterales. Muchas gracias, Brenda Rodríguez. Mensajes del público. Hoy los niños desde muy tempranito, niños y papás felicitando a los maestros porque mañana es el día del maestro, pero mañana no van a la escuela.
3: Gustavo, Huevito, buenos días. El accidente de ahí de... el desnivel de Walmart, siguen ahí los vehículos, ya está la patrulla y para variar está pasando el tren, así que el tráfico está desde Walmart hasta Río Nuevo muy lento, y exactamente en el puente de Río Nuevo y Lázaro Cárdenas hay otro accidente, así es que ya sabrás que el tráfico ya llega hasta la Anáhuac.
0: O sea, de Anáhuac.
3: Benja Gómez reportando.
0: Gracias, Benjamín Gómez. O sea, desde Anáhuac hacia Nuevo Mexicali. Poniente a oriente es el problema, ¿verdad?
4: Buen día, Gustavo. ¿Cuál remember the train?
0: ¿Cuál dijo? ¿La de Thriller? ¿Alcancé a escuchar? ¿Qué dijo la de Thriller? ¿Quién es la de Thriller?
4: Buen día, Gustavo. ¿Cuál remember the train?
5: Gustavo, buenos días de nuevo. No sé si ya te reportaron en el distribuidor vial Lázaro Cárdenas, hay un choque involucrado 5 carros. Ahí está la policía, ya está haciendo tráfico aquí por Lázaro Cárdenas, están por abajo del puente, ya están a la orilla del lado derecho rumbo a Nuevo Mexicali. Saludos de nuevo, Chanini Dávalos.
1: Enterado, tome sus precauciones.

0: Buenos días, Gustavo. Oye, necesito ayuda de alguien que ya haya visto la película de Mr. Michael Jackson. Que me diga si hay algo, alguna teoría dentro de la película o algo de que Bruno Mars sea su hijo. Saludos.
1: La gente sorprendida. ¿Eso qué, huevito? ¿Eso qué?
2: Bendito.
1: No había escuchado yo nada, ¿eh? Raúl, él es Raúl. ¿Alguien sabe de eso? ¿De esa teoría? Me gustó la película, pero esperaba más. Le estábamos platicando acá al maestro Lenet y yo, quien también ya la vio. Está suave, sí, está suave, está bonita. Situaciones difíciles que no había visto en la vida de Jackson. Michael Joseph Jackson muere a los 50 años, un 25 de junio de 2009. Michael Jackson. ¿Qué dice el público? ¿Con cuáles seguimos? Volviendo de la pausa, creo que a la que nos pidieron, que no le entendí yo, es Remember the Time. ¿Es correcto o me equivoco? Así es esa, ¿verdad? Remember the Time. Ok, con mucho gusto. Mini concierto. Sensacional. 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Y hablando de maestros, saludos, maestro Daniel. Daniel López de Vocal Coach, escuchando la radio. Dice que fueron como 6 autos los que chocaron ahí. Le tocó la felita sobre Lázaro Cárdenas de Anáhuac hacia Nuevo Mexicali. Fila, tremendo tránsito por un choque que se registró en el distribuidor vial parte baja. Saludos, Daniel López, Vocal Coach.
2: Ah, saluditos.
1: Ah, saluditos.

0: Daniel López, maestro Daniel, gracias por tu respuesta sobre la pregunta que hizo Raúl de que hoy alguien ha escuchado de que Bruno Mars es hijo de Michael Jackson. Ya le mandé tu respuesta. Según tus datos, no, definitivamente no, pero yo se lo reenvié. Yo solo soy el locutor.
1: ¡Ay, güero!
0: Compartí en mi Instagram, Gustavo-Omelette, compartí una publicación de López Dóriga, una publicación de un incidente ocurrido en Baja California, cuando la gobernadora hablaba sobre los apagones. Una persona que le antecede en su conferencia mañanera estaba explicando por qué los apagones y que le ocurre un apagón. O alguien le habrá apagado la luz intencionalmente, o fue casualidad. ¿Qué? ¿Por qué me ves así, huevito?
2: Ay, eres un grosero.
0: No, no estoy siendo grosero. Solo dije que compartí una publicación del mismo López Dóriga. Fue todo. ¿Quieren verlo? Vayan allí a mi Instagram, Gustavo-Omelette, y dice López Dóriga: lo bueno es que en Baja California no hay apagones.
1: ¡Ay, güero!
0: Parece broma, pero fue real. Ahí está, Gustavo-Omelette. Una pequeña pausa, volvemos con más de Michael Jackson. ¿Cuál sigue, maestro Neri? ¿Con cuál le seguimos? Antes de continuar, hay que cantar Cuevas, Corporación. 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

0: Solo faltan 20 minutos, 20 y las 9 de la mañana. Temperatura en momento, al momento en Mexicali es ya de 28 grados centígrados. Máxima para hoy 38, mañana máxima 39. 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Dice una persona, fue en todo el edificio de gobierno, en el ejecutivo, yo trabajo aquí. Y aquí hay generadores y plantas de luz, pero en las casas si se descompone algo no te lo repone la CFE, dice alguien. Respecto al apagón que le pasó a la gobernadora ayer en su mañanera. Ahí compartí la nota de López Dóriga en Gustavo-Omelet. Al volver del corte continuaremos con mini concierto Michael Jackson.
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0: 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Pues muchas felicidades desde hoy a todos los maestros, porque muchos de ellos mañana no van a trabajar, no van a trabajar, no van a trabajar. Si me escuchas de casualidad, la familia Rosario Durazo, que seguramente tienen este dato, hay mañana ceremonia oficial de maestros donde entregan reconocimientos de antigüedad o algo por el estilo. O de plano todos descansan. Nada más es para saber. Felicidades desde hoy a todos los maestros y maestras, profesores, profesoras. Los niños y sus familias antes del ángel y durante el ángel y poquito después del ángel estuvieron enviando mensajes. Muchas, muchas gracias. Traté de pasarlos todos, alguno que otro de repente se nos queda ahí colgado. Pero no es el mala onda, ¿ok? Mira, este no lo pasé. Hablando de este no lo pasé.
12: Buenos días, Gustavo. Hoy el día de la guarda se lo quiero dedicar a mi abuelito Jorge. Hoy cumple 90 años, gracias a Dios. Y también a mi cuñado Paco, hoy también es su cumpleaños. Y de pasada también, hoy es mi aniversario de bodas, mi quinto aniversario. Así que hoy es un día muy festivo y muy agradecidos con Dios. Gracias, Gustavo.
13: Felicidades.
0: Ahí le contesté a Carla Hurtado, que apenas al aire. No, disculpa, Carlita. Es que llegaron tantos mensajes de niños y sus familias. Y se nos van quedando. ¡Ay, güero! Ya no ha pasado el tren, Brenda Rodríguez. Nos quedan 14 minutos para las 9 de la mañana. Si vuelve a pasar, porque esta mañana ha estado haciendo maniobras. Es cuando entra y sale. Y afecta muchísimo las laterales del distribuidor vial. Hasta el momento, dice Brenda, que ya está libre, ¿verdad? Al momento libre. Bien, abusados. ¿Y el resto de la mañana sigue haciendo maniobras, Brenda? A veces es miércoles o casi siempre es jueves, ¿verdad? ¡Ah, caramba! 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
10: Que me la pida de voz. Nos alcanza el tiempo para una más. A mí me gusta mucho la de I'll Be There, pero también está la de Will You Be There. Will You Be There o I'll Be There. ¿Cuál quiere? ¿Cuál quiere que le pongamos? No se dice así. Es nada más broma. Estoy jugando, huevito, estoy jugando.
11: Ay, Diosito.
10: ¿Cómo crees?
11: Ay, Diosito.
10: ¿Cómo crees que voy a decir? Pongamos, ¿cómo crees?
11: Ay, Diosito.
10: ¿Cuál quiere que le pongamos? ¿Cuál quiere que... ¿Quién decía eso? ¿Dónde saqué eso? Bueno, ¿cuál quiere que le pongamos? Dígalo de vos, ¿cuál de estas dos? I'll be there o will you be there? With your voice. Con su voz dígalo. En el WhatsApp 201-8971. 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

0: Cali para el mundo. ¿Equiumi?
1: Gracias.
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4: En sus marcas, listos, fuera.
5: Es jueves, viernes chiquito.
4: Viernes chiquito, claro que sí.
5: Jueves 14 de mayo.
4: Y estamos aquí entregándolo todo, sangre, corazón y cuajo. Estamos a nada del mundial de fútbol.
5: Ay, Dios mío.
4: A nada del mundial.
5: Y ya bueno, menos de un mes.
4: ¿Y tú, con 3 meses de tus chamacos, o sí van a tener clases?
5: En la escuela.
4: Porque se van a organizar, ¿no? Para que sí tuvieran.
5: Pues sí, en las escuelas privadas van a mantener su calendario escolar, lo cual me parece muy bien porque justo los exámenes son a partir del 5 de junio, ni modo que se vuelen los últimos exámenes, ¿no? No, de ninguna manera.
4: Ay, no, yo sí hubiera de... Cámbiame, ¿no? Cámbiame una escuela de gobierno.
5: De gobierno.
4: 3 meses de vacaciones, joya.
5: No, de ninguna manera.
4: O sea, yo como chamaco hubiera dicho, qué joya.
5: No.
4: Pues no viste que nuestro flamante secretario de Educación Pública le dijo a los niños, ¿cómo les cae la idea? Y todos, bien felices.
5: Sí, pregúntales a los papás.
4: Sí, claro. Ahora,
5: o sea, nosotros salimos a trabajar y, o sea, ya estamos organizados. No podemos dejarlos ahí solos, sin actividades, sin... Se aburren a las 2 horas. Ya te iba a decir, a la semana se aburren, pero no, a las 2 horas ya se aburrieron. No, de ninguna manera. Pero mira, el día de hoy tenemos un excelente programa porque nos acompaña, como todos los jueves, mi sección favorita con Oscar Uriel, las recomendaciones de cine y plataformas en lo que te late del cine. También va a estar aquí Jorge Guevara, gran amigo, cantante, cantautor, y nos va a hablar de los proyectos que trae.
4: Muy bien. Y como cada jueves nos acompaña el doctor Ubaldo Rebolledo para hablarnos de los golpes del calor.
5: Así es.
4: ¿No? Y bueno, el golpe de calor. El golpe de calor, que le llaman, ¿no?
5: Exacto.
4: No son los golpes del calor, esos son los de la vida. Los golpes de la vida, ¿no? Y bueno, hoy es Día Continental del Seguro. Se sigue celebrando hoy, pues en este día, para reconocer el trabajo de todos los involucrados en el sector y para seguir avanzando y mejorando continuamente. Y un día como hoy, pero de 1993, por primera vez se prueba un páncreas artificial en una paciente con diabetes de 38 años de edad en Estados Unidos. ¿Cómo la ves?
5: La tecnología avanza cada día. Mira, esto pasó hace 38... Ah, no, ella tenía 38 años, pero esto pasó en el 93, pues ya... Hace algunos ayeres. Y bueno, el tema del día de hoy va a ser: ¿qué define más a una persona? ¿Lo que dice o lo que hace?
4: No, pues lo que hace, totalmente.
5: Totalmente.
4: Baja la cortina y ya acabamos, gracias.
5: Los dejamos con música las siguientes dos horas.
4: Gracias, ya acabé, ya di la conclusión del programa. Totalmente lo que hace. O sea, ¿cómo puede ser lo que dice? Pues no. Ahora sí que de lengua me como un taco.
5: Sí, pero también hay gente que... pon tú que no hace nada, porque no tendría que hacer nada, pero lo que dice es muy gracioso y eso también los define.
4: No, pero es que, o sea, no puedes nada más decir. Tienes que decir y hacer. O no decir y solo hacer.
5: Pues depende. Si le estás diciendo a tu novia que vas a hacer algo, lo tienes que hacer, no solo decir que lo vas a hacer.
4: No, bueno, porque uno, o sea, ya si lo dices, ya eres esclavo de tus palabras.
5: Claro.
4: Tienes que ser esclavo de tus palabras. O mejor, dueño de tus silencios. Como
5: exacto.
4: Yo.
5: Exacto.
4: No digo nada, soy dueño de mis silencios.
5: ¿No? Muy bien, Mazuka.
4: Entonces, mejor que. ¿Qué prefieres?
5: Saliste más inteligente que bonito.
4: Toda la vida. Toda la vida. Cuando no eres bonito, tienes que ser inteligente.
5: Bueno, pues vámonos a música, señoras y señores. Estamos aquí en Café Globo y vamos a escuchar a Jesse Joy con esta gran rola que es Chocolate. Regresamos en un momento más aquí a Café Globo, donde hay éxitos
4: todo el día. Venga, mona chocolate.

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2: Mis queridos Café Lovers, ya estamos de regreso en esta sección que nos enciende los motores, esta palabra que nos abre los ojos a un día nuevo, a una nueva oportunidad. Y la endulzada del día de hoy es la palabra empatía. ¿Qué es la empatía? Pues es la habilidad de conectar con los demás desde el corazón. Es comprender sus emociones y responder con compasión, transformando relaciones en puentes de apoyo y comprensión, porque nosotros no sabemos qué guerras están atravesando los demás, qué conflictos internos traen en su corazón. Así que debemos de tener empatía, desde cómo nos dirigimos para pedir algo.
3: ¿Ves, Dios? Sé empática y apágale a tus pingüinos, por favor, porque me estoy congelando.
2: Sí, ya nos dio frío.
3: Me estoy congelando, sé empática con nosotros, hombre. Ya siento que hay pingüinos aquí en la cabina.
2: ¿Pingüinos como los de Arjona?
3: ¿Cómo son los de Arjona?
2: Pingüinos en la cama.
3: Pingüinos en la cama. No, aquí en la cama, espérate. Yo sé que hace mucho, ¿no? Pero espérate. Es un horario familiar. Es horario familiar, Marianita.
2: No está allá, los niños entraron a la escuela.
3: Yo digo que el aire acondicionado está muy alto y que ya siento que hay pingüinitos aquí. Pero no en la cama.
2: En la cabina, no en la cama.
3: ¿No? No sé en qué estás pensando.
2: No. El que en pan piensa, hambre tiene, ¿no?
3: Es lo que yo digo.
2: Bueno, vamos a dejar de pensar y mejor vamos a echar la porra. Dame una E. Dame una M.
3: M.
2: Dame un patía.
3: Patía.
2: ¿Qué dice?
3: Empatía.
2: Empatía.
3: Empatía.
2: Hay que ser empáticos.
3: Empatía. Claro que sí.
2: Nunca
3: sí.
2: sabemos por qué historia está atravesando la persona de al lado, así que tengamos exacto. empatía.
3: Exacto. Y sea usted empático con ese gordito.
2: Seamos lindos.
3: Ese gordito de la oficina.
2: Ayudemos.
3: ¿No? Esa de pelo azul que tiene ahí en la oficina, también entiéndala. O sea, algún traumita tiene para que se haya pintado el pelito de azul.
2: Ay, mi querido Bazooka. Bueno, vámonos con música, regresamos con más. Seguimos aquí en Café Globo, donde hay éxitos
3: todo el día.

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2: Amigos, el día de hoy estamos hablando de qué te define más, qué define más a una persona, lo que dice o lo que hace. Y hay mucho mensaje. Yo pensé que ya habíamos acabado con el tema, pero no, apenas vamos a comenzar, fíjate. Entonces, ¡nombre! Mucha gente dice que... Aquí dicen, espero que se encuentren muy bien, soy Sara y los escucho desde Monterrey. Para mí define más lo que hace una persona porque cualquiera puede prometer cosas bonitas. Como yo, prometer hasta... Ah, no.
3: Ay, sí, los hombres hablan y las palabras, ¿sabes qué? Se las lleva el viento. Las lleva el viento y nada. Como diría, ¿quién la cantaba? Prometes y prometes y luego me prometes y nada. Y nada.
2: Daniela Romo, ¿no? Daniela sí. Romo, sí, Daniela Rama. Y luego dicen por acá, hola Mariana y Bazooka, soy Valeria. Ay, saludos a Valeria, una amiguita puertorriqueña que se llama Valeria. Les saludo desde Poza Rica. Yo siento que las acciones pesan más, porque ahí es donde realmente se nota el interés. Es correcto, el interés tiene pies, dicen por ahí, ¿no? Entonces, si usted tiene interés, pues usted va a ir. Ahora sí que sus pasos irán a donde el corazón se incline.
3: Exacto, exacto. ¿No? Bueno, este otro dice, saludos para todo el equipo que nos trae este increíble programa. Gracias, Laura. Sí, gracias a todo nuestro equipo, que es maravilloso.
2: Somos varios, ¿eh?
3: Y bueno, nos escuchan desde Guadalajara. Las palabras pueden sonar muy bien, pero al final lo importante es cómo actúan contigo. Totalmente pueden decir, mi amor, voy a cambiar, y regresan a lo mismo. No. Hay que tener acciones claras. ¿No?
2: Exacto. Pero pues también hay una edad, ¿eh?
3: ¿Para decir o para hacer?
2: También hay una edad donde no vas a cambiar. O sea, ya acéptalo. Ya hay una edad en la que uno no va a cambiar. Ya con el tiempo ya uno va cambiando. Pero no vas a prometer que vas a cambiar a los 20, 30. ¡No! ¡No!
3: ¿A los 20, 30 no?
2: No.
3: No, pues a los 50 menos.
2: No, ya a los 50 sí. Ya cuando se te baja la testosterona ya...
3: Ya dormir. Es un buen punto de vista. No te vas a dormir.
2: Sí.
3: No te vas al antro. Ok. Bueno, este otro dice, saludos hasta la cabina. Soy Julieta y los escucho en la Ciudad de México. Para mí, alguien se conoce más por cómo trata a la gente día a día. O sea, eso son acciones.
2: Exacto. Acciones. Hechos, no palabras. Es lo que yo dije desde el principio, ¿ves? Todo el mundo me está dando la razón.
3: Claro.
2: ¿Qué más dicen por acá? ¿Qué tal están? Soy René y los escucho desde Piedras Negras. Hay personas que hablan precioso y aún así lastiman muchísimo. ¿Ves?
3: Es correcto.
2: Yo también hubo mi momento en que hablaba precioso y lastimaba muchísimo. Pero fue temporal.
3: Ya cambiaste.
2: Ahora nada más sigo lastimando. ¡No!
3: ¡Ay, qué horror, Bazooka! ¿Sabes qué? Vámonos un corte y regresamos con más, porque estamos en Café Globo, donde hay éxito.
2: Todo el día, ya no hablo bonito, ya nada más lastimo ya.
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2: Amigos de Café Globo, claro que sí, seguimos continuando. Música versátil, claro que sí.
3: Vienes de buenas, mi querido Mazuca.
2: Seguimos continuando, es que ya me leyeron el timo ahorita, entonces ando con todo. Y para eso tenemos a nuestro embajador de Hollywood, el divo del cine, Oscar Uriel, como
4: venga,
2: cada
4: jueves.
3: Oigan, Oscarito, chicos, bienvenido.
4: Gracias, me fui a ver esta película que se llama Las Ovejas Detectives. Y la fui a ver porque todo el mundo que la veía me mandaba mensaje y me decía, tienes que ver esto. Por lo general no es mi tipo de cine, o sea, el cine
3: vi el tráiler.
4: Parece infantil. Uh-huh. Es una de las mejores películas que he visto en lo que va del año.
2: Wow.
4: Es Hugh Jackman. Uh-huh. Hugh Jackman.
3: Lo amo.
4: ¿Cuál? Wolverine.
3: Yo le llamo Hugh Jackman.
4: Hugh Jackman. Pastorea ovejas, o sea, tiene como su granja. Entonces, obviamente es el típico hombre que ama a los animales. Cada oveja tiene una personalidad determinada, ya sabes, que la atraviesa, que la coqueta, que la gordita, ¿no? etc. Y a cada una le da un trato especial. Y hay la ovejita que nace en invierno, y cuenta la leyenda urbana que esas ovejas que nacen en esa temporada, las mismas ovejas la apartan. Que de estas cosas, misterios por resolver, ¿no? De la naturaleza, porque nacen en una temporada atípica a la temporada que nacen las ovejas. Pues, ni modo, viene el spoiler, pero está en el tráiler. La verdad, perdón, amigos, pero que matan a Hugh Jackman.
2: ¡No!
4: Y resulta,
2: ¿las ovejas?
4: No. Las ovejas dicen, vamos a resolver
2: el
4: crimen. No sabes qué cosa de película. Y aparece Emma Thompson. Y ya sabes, son los típicos personajes. El carnicero, que obviamente pues es como el principal sospechoso. El policía, que no es muy inteligente, ¿no? El periodista. Entonces es una película que está increíble. La fui a ver a una sala el domingo en la mañana, civil. Y es como confuso porque aparentemente, pues llevas a tus hijos a ver Las Ovejas Detectives. Uh-huh. Pero tú como adulto estás realmente viendo, o sea, estás dentro de la convención tratando de adivinar quién es el asesino. Y los niños también se la pasan increíble. O sea, yo la verdad les festejo mucho estas producciones donde no tratan a los niños como tontos. O sea, estas películas infantiles, a mí el término infantil me hace mucho ruido. La verdad, no soy papá, entonces no debería de hablar de esto, pero yo digo que debemos hacer cosas para niños, que es distinto.
3: Películas familiares,
4: exacto,
3: no infantiles.
4: Exacto,
3: ¿no?
4: Entonces de repente ya sabes que vas a ver una película y vas como con el suplicio de que, hijo, tengo que llevar a mi hijo a ver la de Pixar, ¿no? Y bueno, me voy a dormir un rato, y el niño... No, era impactante ver cómo la familia completa estaba viendo la película. Y sí está muy divertida, y yo me río mucho porque es un humor muy británico, muy inglés. De repente están los sospechosos hablando y sienten como una presencia y voltean, y están las ovejas que los están espiando. Pues sí sueltas la carcajada. Ahora, la única manera de hacer esta película obviamente es con el diseño digital actualmente.
3: Claro.
4: Que no, o sea, lo ves perfecto, pues. O sea, está realizada impecable. Que tú les crees a las ovejas lo que está sucediendo y en la circunstancia que están. Y luego, digo, esto habla mucho también de la calidad de la película, que tenga estrellas de la talla de Hugh Jackman, que es una superestrella, y que sea él el detonador de la historia, y que pues desaparezca los primeros 20 minutos. Pero yo realmente recomiendo muchísimo la película, se llama Las Ovejas Detectives. Yo la vi en versión original, porque pues así prefiero, pero está en versión doblada para... No, los niños que
3: para
4: no pueden leer.
3: Pequeños.
4: Es correcto, los pequeños que no pueden leer. Y la verdad está muy divertida. Luego la otra, amigos, ya les había adelantado de esta, que es Undertone Frecuencia Mortal, que es tiene que ver con los podcasteros, ¿no?
2: Ah, sí.
4: Que es este asunto de ¿qué puedo hacer yo para tener tantas escuchas? De repente Nosotros tenemos como una línea, obviamente, que tiene que ver con la empresa. En este caso, pues aquí es MBS, o si estoy en El Heraldo, pero de repente también hay muchos podcasts que todos conocemos que se hacen de forma independiente y que se ya están regulando más o menos. Por eso lo blipean, ¿no? De repente palabras, o hay tópicos que no puedes tocar, pero como todo en la vida, siempre hay opción, ¿no? De si de la dark web, si la encuentras.
2: Sí, sí, sí.
4: Sobre todo estos podcasts que tienen que ver con lo paranormal, ¿no?
2: Son los que más éxito tienen.
4: Totalmente. O sea, había como una discusión porque, por ejemplo, a nosotros nos ponían en el top 5 de entretenimiento y nos ponían a competir con podcasts que tienen, que hablan de fantasmas, que hablan de casos de misterio por resolver. Y pues no hay manera, de llegarle competir a las escuchas, porque es un género que le gusta mucho a la gente, como a las ovejas detectives, por ejemplo, ¿no? Entonces, esta chica, nuestra protagonista de la película de Undertone, recibe un archivo recibe un archivo misterioso en su computadora, que a la vez vienen muchos episodios, y ella le invita el archivo, el mensaje, a abrir cada archivo en una emisión, porque lo hacen en vivo, el podcast, ¿no? Ella tiene un compañero a quien nunca ves, que es Adam DiMarco, es el que pone, un actor que está muy de moda, él pone la voz, y a la que ves a ella, todo sucede, ella en su casa, en su cabina, ¿no? Así ella, porque es de estos podcasts caseros. Entonces, de repente empiezas a escuchar lo que viene en los archivos estos de audio, y es una película de terror que finalmente se afinca totalmente en el diseño sonoro, porque dicen que escuchar es creer. Entonces es increíble realmente, y me parece un gran artificio. A través del audio, tú imaginarte lo peor, porque cuando lo ves, pues qué, lo ves y sí, de repente hay cosas que te impactan, pero con tu imaginación no hay manera de competir. Es como con un lector, ¿sabes? De una novela de terror o de suspenso. Entonces, está muy padre la película, la verdad. Yo la recomiendo muchísimo. Se te va así como agua, porque obviamente ya el penúltimo archivo, incluso la voz le dice, pues yo le paraba, ¿no? O sea, yo le paraba aquí porque pues se va a poner esto fuerte, ¿no?
2: Puedes morir.
4: Pero es aquí este dilema moral de hasta dónde soy capaz de llegar. Son como estos influencers, ya sabes, que se están tomando la foto arriba en la montaña y luego se caen. Un poco es eso, o sea, de cuántos escuchas voy a lograr, no me importa la consecuencia. Está cañón, ¿eh? O sea, es muy elegante.
2: Es que hemos llegado a ese extremo.
4: Es muy elegante el mensaje. No es in your face, ¿eh? No, yo lo estoy haciendo más elemental, contando más elemental, pero no se trata de regañar a nadie, pero tiene que ver con eso. O sea, ¿hasta dónde soy capaz de llegar con tal de tener likes y de tener escuchas, que me voy a llevar a todos, ¿no? Entre las patas. Tiene mucho que ver las leyendas urbanas, honestamente. Hay mucha religión involucrado en el mito, ¿no? De la película. Y la historia, qué increíble que es verdad, que la película costó menos de $1,000,000, costó más o menos como $500,000 hacerla. Y luego, pues ya, postproducción y todo, menos de $1,000,000. La película la compró A24 y ahorita, el fin de semana pasado, llevaban $25,000,000 recaudados en taquilla, lo que convierte a un director, es su ópera prima esta, en uno de los directores jóvenes a seguir. Ya le firmó A24 dos secuelas más, o sea, va a ser una trilogía. Y dice él que lo tiene perfectamente. Son de estos niños, ya sabes, que
2: genio.
4: Pues que ya saben a dónde van, a dónde vienen, de dónde vienen y qué es lo que quieren. Entonces ya lo tienen muy bien estructurado. Son canadienses todos, o sea, el equipo de producción. En Canadá se hace cine increíble, la verdad, ¿eh? Porque no hay esta presión de Hollywood, ¿no? Y esta cosa de que tienes que, ¿no?, demostrar algo. Entonces se hacen las cosas con calma. Y bueno, este es el resultado. Y esta película la podemos ver en salas cinematográficas. Ahora sí que de pura casualidad, las dos, Las Ovejas Detectives y Undertone Frecuencia Mortal, las podemos ver en cines este fin de semana, y se la van a pasar muy bien.
3: Muy bien.
2: Muy bien, ¿y ahora? Hay dos muy buenas. ¿Y ahora por qué tan conciso, tan breve, tan al grano?
4: Hay dos muy buenas recomendaciones, la verdad.
2: Muy buenas.
4: No hay mucho que criticar, hay que esperar que llega. ¿Ya vieron la del pulpo, la de Sally Field también? ¿Alguien no la vio, la de Netflix? ¿Te gustó? Está entretenida, ¿verdad? Sí, siento, hicieron una película familiar que se llama A Criaturas Luminosas, exactamente, que está basado en un bestseller. Es que está pasando algo bien raro ahora con la ficción. Es un pulpo que también lo escuchas, ¿no? Entonces, algo nos están queriendo decir.
2: ¿Quién sabe qué están fumando?
3: Que los animales hablan.
4: Pues sí, que eso está padre, ¿no? Sí. Hacer como conciencia, ¿no? Del mundo animal. Pues esas son las recomendaciones, niños.
2: Muy bien, Las Ovejas Detectives y Undertone, Frecuencia Mortal.
4: Exacto,
2: o Maldita.
4: Nos escuchamos el próximo jueves. Síganme en redes sociales, @ Oscar Uriel en X, Oscar Uriel 71 en Instagram, Oscar Uriel Cines en TikTok y en Facebook.
3: ¿Y tu podcast?
4: Blancos Perfectos, nos pueden escuchar y ver en todos lados, y Guía del Hater también.
2: Y la Guía del Hater, es perfecto. Correcto. Pues ahí está Oscar Uriel, nuestro embajador de Hollywood. Tiene dos películas que ir a ver al cine.
4: Exactamente. Díganos si la vieron, si les gustaron las recomendaciones.
2: Exacto,
4: ¿no?
2: Coméntele a Oscar Uriel a su Instagram, ¿sabes qué? Págame la entrada.
4: Exacto.
2: Estuvo malísima.
4: Malísima.
2: No vuelvo a creer en tus recomendaciones.
4: Payolero.
2: Ajá. No, la verdad es que sí, son buenas las recomendaciones de Oscar Uriel, no, como en otro lugar donde yo trabajaba, que estaban payoleadísimas las recomendaciones.
3: ¿Sí?
4: Uy,
3: sí.
4: Se me hace que ya sé de quién hablas. Creo que ya pero sé quién
2: bueno,
4: es.
2: Exacto. Pero bueno, vámonos con más música. Están escuchando esto que es el Café Globo, aquí donde hay éxitos.
3: Todo el día. Gracias, también, Oscarito.
4: Gracias, chicos.
2: Mucho cine. Volvemos.

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2: Amigos, seguimos, ahora sí que seguimos continuando, música de cumbia, claro que sí, seguimos continuando en este grupo versátil llamado Café Globo, a través de esta HH estación de radio llamada Globo, donde estamos hablando de qué define más a una persona, si lo que dice o lo que hace, ¿no? ¿Y qué dice la gente, Marianita?
3: La gente dice: hola, gente bonita, soy Iván y los escucho desde Poza Rica. Considero que puedes decir que quieres mucho a alguien, pero si no lo demuestras, pues no sirve de nada.
2: De poco sirve, es correcto.
3: Exacto.
2: Claro, claro. ¿No? Hay cuántos papás dicen, ay, te amo, no sé qué, hijo. ¿Y cuándo los ven? Nunca.
3: No, qué ejemplo tan cruel diste, o sea.
2: Pues así hay papás que luego sí, les hablan a sus hijos así, de que, ay, te adoro, hijo, no sé qué. Y luego se les olvida el cumpleaños, no van al festival, cosas así que, pues, no, hechos, no palabras.
3: Y uno les termina cantando la canción de la pensión de Mariana Ochoa.
2: Exacto.
3: Qué barbaridad.
2: Nada más así generando traumas.
3: Qué barbaridad. Bueno, este otro dice: un saludo grande, soy Mía. Los escucho desde Guadalajara. Para mí importan ambas cosas porque las acciones son las que más recuerdo.
2: Pues sí. Mira, un consejo les doy porque su tío el bazooka soy. Cualquier persona puede olvidar lo que le regalaste, a dónde lo llevaste, pero nunca va a olvidar cómo lo hiciste sentir. Eso no se olvida. Si tú hiciste sentir muy bien o muy mal a una persona, lo va a recordar siempre. A lo mejor se olvida de las flores que le diste, del regalo que le diste, del anillo que le diste, de la bolsa que le diste. En una de esas terminó en un bazar esa bolsa. Pero nunca va a olvidar el cómo la hiciste sentir. Por eso, haga sentir bien a las personas. Exacto. Un consejo le doy, porque su tío el bazooka soy.
3: Muy bien, Bazooka, muy bien. A ver, tenemos más mensajitos. Este dice: qué gusto saludarles, soy Leonel, los escucho desde la hermosa Ciudad de México. Una persona demuestra quién es en cómo actúa cuando nadie la está viendo. Bueno, cuando tú crees que nadie te está viendo. Es correcto. Y siempre alguien te estará viendo.
2: Siempre hay alguien que te está viendo, ¿eh? O sea que aguas. ¿Qué más dice la gente?
3: La gente dice: hola, Café Lovers, soy Elena y los escucho desde Piedras Negras. Yo aprendí a fijarme más en lo que hacen que en lo que prometen.
2: Pues sí, prueba de ello, los políticos. Cuando están en campaña, prometen.
3: Y nada.
2: Y ya que están gobernando, pues nada de lo que prometieron. O a lo mejor sí. Te prometieron cosas que no sabías que iban a ser tan malas y las hicieron realidad.
3: Claro. Qué horror. Bueno, sigamos leyendo los mensajes. Este dice: ¿cómo están? Les saluda Francisco desde Mexicali. Las palabras emocionan, pero las acciones son las que generan confianza. ¡Sabias palabras, Paco! ¡Paco! ¡Arriba, Paco!
2: ¡Paco!
3: ¡Paco! ¡Paco! Oye, te cuento una anécdota rápida.
2: Por favor.
3: Tenemos un amigo que se llama Paco. Y yo invité a Kenny a comer y nos encontramos a mi amigo Paco. Como de la edad de Kenny. Y
2: chavo.
3: En eso llega Kenny y le dice: ¿cómo te llamas? Y le dice: Paco. Y Kenny le contesta: Paco Hertz. Bueno, vámonos a un corte, mi querido Bazooka.
2: Sí, porque eso ya se puso candente. Vámonos, ahorita regresamos al Café Globo, donde hay éxitos
3: todo el día, es real.
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2: Amigos de Café Globo, la verdad es que es bien padre, pues, de repente recibir a los amigos, ¿no? Y más que hablar de promoción y eso, pues, tener una charla de cuates. Y es lo que vamos a tener el día de hoy con uno de los consentidos de este programa y también de ti, Marianita, ¿no? Porque han hecho
3: uno
2: cosas
3: de mis
2: juntos.
3: Consentidos, sí, muchos años de conocerlo, mucho talento, muchas canciones de su composición que me gusta cantar.
2: Es una chupasangre, tenemos... es una chupasangre de talento, ¿eh? Acá tu tía, ¿eh?
3: Y tenemos a Jorge Guevara con nosotros. Jorge.
4: Mariana, qué gusto verte. Te ves preciosa, compadre, te ves hermosa. Nah.
3: aquí hay para todos.
4: No, hombre, pues vengo contento con ese cansancio rico. Estuve dando unos conciertos en León, estuve en Teotihuacán, antier, y bueno, todo el mes está repleto, bendito Dios, de muchos conciertos con esta primera fila. Que fue un gran acierto, nos están contratando en muchos lugares. La verdad que pasamos por Mi Huella en Caos, en Elefante y en lo mejor del rock. Entonces, volver a escuchar las canciones en la voz original, la gente lo está agradeciendo muchísimo. Me preparé, en el inicio de este año me tomé muy en serio las cosas, equilibrio emocional, cuidarme más físicamente, terapias vocales. Entonces, de alguna forma, han cambiado las cosas para bien y se abrieron las puertas de una manera impresionante. Yo no termino de agradecer y la verdad estoy muy contento porque me enamoré de la música y aparte vengo llegando de una gira y ya quiero subirme al escenario. De esas veces que armas tan bien tu proyecto que lo disfrutan mucho en el escenario. Estoy muy, muy contento.
3: Oye, Jorge, pero además te vienes bajando en el escenario, pero además yo veo que estás constantemente en las redes sociales con tu guitarra, cantándole a los fans, les preguntas cuál quieren escuchar, y ahí en el escenario y te ven los que pagan su boleto, pero además te pueden ver gratuitamente en cualquier lugar del mundo a través de tus redes sociales, y lo haces constantemente.
4: Sí, constantemente estoy subiendo, como estoy, tengo una terapia vocal, y termino mis clases y me pongo a subir algo de canciones, y cada vez vamos llegando mucho más a las tesituras de antes, y lo quiero compartir con mis fans. Entonces, en Jorge Guevara Oficial en todas las redes, o Jorge Guevara Música, ahí pueden estar escuchando todo el avance. Y pues me siento contento, me siento confiado. Tú y yo ya habíamos platicado en algún momento. Me dijiste, oye, George, ponte las pilas en esto y en otro. Y creo que esas pláticas de amigos como tú me han servido muchísimo, porque era disciplina lo que me faltaba. Me encanta el relajo, me encanta la fiesta, irme a echar mi tequila a gusto y todo, pero había descuidado mucho esa parte artística, y ahorita la regresé. Me siento mejor que nunca, estoy disfrutando mucho. Me siento artista, me siento cantautor, y no nomás me lo creo, es algo que emana y no lo puedes evitar. Saco canción nueva a finales de mayo con una artista emergente de Texas, Diana Zapata, que es parte del equipo de Intocable. En junio saco dos temas que se van a sorprender mis fans de toda la vida. Están bien cañones. Ya ahorita están en la mezcladora allá en Nueva York.
3: Oye, sí, tú me has enseñado unas canciones que has compuesto. No voy a spoilear, pero... Híjole, o sea, ¿para cuándo nuevas rolas?
4: Ya, te digo, a finales de mayo sale una, en julio salen dos, y en septiembre otra que hice junto con Oscar y con esta Ale Seger, que es una gran compositora, que voy a grabar con un grupo sinaloense, que también ya lo verán. La verdad, entre colaboraciones y rolas solito, las que voy a lanzar en julio son parte del Primera Fila. Yo quedé encantado, casi chillo, casi lloro, porque cuando terminé y la escuché, volví a escuchar mi voz de antes. O sea, me volví a escuchar, no manches, o sea, terminé de grabar y por favor denme un mezcal, cabrón. O sea, de verdad que regresé, aunque nunca me había ido, pero nunca había regresado. O sea, entonces todo esto viene de muchas cosas, se han tomado pasos. Aquí Marianita me dio muy buena suerte con la canción que hicimos de Dos Enamorados. Ahí se empezó a abrir todo y empecé a ver las cosas distintas y decir, a ver, ponte las pilas. Es lo bueno de juntarse con gente que es profesional, que está todo el día fregándole, todo el día buscando, que se toma sus clases, que hace las cosas bien. Yo les decía a muchos rockeros, antes cuando el tabú entre el rockero y el popero, perdóname, pero el popero es disciplinado, cabrón. El rockstar tarde o temprano termina en diálisis, cabrón, si no se porta bien, güey. O sea, es eso. O sea, y ya, entonces ahorita ando en un híbrido poperroquero, que me viene bien. La gira por México va a estar ahorita hasta junio mediados, porque en junio me voy a Filadelfia, a Brooklyn, a Nueva York. Tenemos tres fechas, 15, 16, 17, si no me equivoco. Y en septiembre, octubre vamos a Guatemala, Ecuador, El Salvador. Y esta primera fila pues lo estamos llevando a todos lados. Ustedes pueden ver mis fechas en las redes sociales, Jorge Guevara Oficial, Jorge Guevara Música. Se abrió mucho, pero te repito, lo que quiero es alimentar esta gira con canciones. Entonces quiero que la gente oiga y tenga en su playlist las canciones tal como suenan en primera fila. Entonces eso es lo que viene. La verdad que se van a sorprender porque estos dos temas que voy a lanzar en julio, que no puedo decir los nombres, van a recordar, van a chillar y demás. O sea, porque te digo, yo estuve a punto de chillar cuando las terminé de grabar, porque para mí fue un reto grabarlas y escucharme otra vez. Hasta uno de los músicos me dice, oye, ¿fue inteligencia y artificial? ¿O usaste la voz de...? No, es ahorita. Entonces, estoy wow. contento.
2: Qué padre. Sí. Pues que sigan los éxitos. Saca el mezcal, ¿no? No, que ya habías cambiado de hábitos.
4: No. Te dije para ocasiones especiales. Hoy es especial.
2: Muy bien. Pues que sigan los éxitos, la gira. Qué bueno que ya recobraste la confianza, porque a lo mejor la voz nunca la perdiste, pero sí la confianza, y por eso cantabas para adentro y la cuidabas.
4: Sí, cansada para adentro, la canto para afuera.
2: Y exacto, hay que cantar para afuera. Hay que pegar gritos, hay que hacer ruido porque
3: que
2: estamos
3: escuchen vivos. Escuchen en todo.
4: Pero afuera yo no existo, solo adentro. Ay, baboso.
2: Cálmate, Saúl. Vámonos con música.
3: Vámonos a música. Vámonos exacto. a música. Vámonos. Gracias, Jorge Guevara. Y nosotros regresamos con más aquí a Café Globo, donde hay éxito.
2: Todo el día.
4: Uy. Venga.

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2: ¿Qué tal, querido público? Ya estamos de vuelta. 5533-060109 es nuestro WhatsApp. El día de hoy estamos hablando de qué define más a una persona, si lo que dice o lo que hace, ¿no? ¿Y qué dice, Marianita?
3: La gente dice, me alegra mucho escucharlos. Gracias por este programa. Soy Carmen y los saludo desde Tijuana. Saludos a TJ. Nos prometieron que íbamos a ir y ¿ves? Palabras y acciones. Y no nos han llevado. Nos tenemos que ir a TJ a transmitir desde allá a Café Globo, pero bueno.
2: Hay que transmitir desde el Hong Kong.
3: Para mí alguien se define más por cómo reacciona en momentos difíciles. Uy, sí, no. Definitivamente es de lo más importante.
2: Claro, imagínate que hay alguien que no te dice nada nunca, pero cuando lo necesitas, ahí está. O sea, estás en un momento difícil, estás en la delegación, estás en el hospital, estás en el panteón.
3: Llega y te ayuda.
2: Y llega y te ayuda. No, pues aunque no te haya dicho nada nunca, de te voy a ayudar y no sé qué. Y
3: sabes
2: no
3: que te cuentas con esa persona.
2: Ahí está, y claro. Eso habla mejor que cualquier palabra y dicho bonito.
3: Totalmente. Mira, este otro dice, espero que estén teniendo un gran día. Soy Ricardo y los escucho desde Piedras Negras. He conocido personas que hablan increíble y actúan terrible. Totalmente de acuerdo. Yo también las he visto.
2: Ese era yo, hablaba bien bonito, pero me portaba bien mal.
3: ¿Bien malito?
2: Me portaba bien mal, pero hablaba bien bonito.
3: Bueno, tenemos más mensajes. Este dice, hola a todos, soy Mariana y los escucho desde Poza Rica. ¡Hola, tocallita! Yo sí pienso que las palabras también importan muchísimo porque pueden marcarte. Uy, sí, cuando alguien te dice cosas feas, hay palabras que son como lanzas al corazón. O sea, te destruyen. Exacto.

0: destruyen, es verdad.
1: Y se te quedan grabadas en la mente. Sí. ¿Qué más? ¿Qué más dicen por acá? ¿Qué tal, gente? Soy Armando y los saludo desde Monterrey. Las acciones siempre terminan hablando, aunque la persona no quiera. Exacto. Tú puedes hacer o dejar de hacer y eso, sin duda, va a decir algo de ti.
0: Claro.
1: ¿No? Lo que hagas o no hagas también habla de ti.
0: Totalmente.
1: ¿Estás de acuerdo?
0: Estoy de acuerdo. Mira, este otro dice: saludos desde Monterrey, soy Alondra. Hay personas que prometen todo y desaparecen cuando más las necesitas. Pues lo que decías, uh-huh, Bazooka, que hay personas que igual no, nunca dicen nada, pero el día que necesitas algo, ahí están.
1: Ahí están, ahí están. Uh-huh. Entonces, ¿de qué te sirve que te anden prometiendo y prometiendo?
0: Sí.
1: ¿Ahora qué, vendes pulseritas rojas o qué?
0: No, pero ¿quieres una? Te la regalo, mira. Traen ojitos cuidadores.
1: Ay, sí quiero una.
0: Una, esta está más... Toma.
1: Ay, gracias.
0: De nada.
1: Están lindas, ¿eh?
0: Están bonitas, ¿va?
1: Sí, trae una colección de pulseritas rojas.
0: Al mal de ojo.
1: Te voy a echar mal de ojo, mira. Ojotes, ojotes.
0: Azúcar, deja de hacer rituales del mal de ojo.
1: Es un ritual del mal de ojo. Y si yo te aviento mal de ojo, es un malote, es un super mal.
0: Es un ojote, es un super mal, ¿no? Bueno.
1: Es un super mal de ojón.
0: Bueno, tenemos más mensajes. Este dice: hola, soy Luciana, les mando saludos desde Tijuana. Yo creo que alguien se define por cómo trata a quienes no puede ofrecerles nada. No entendí.
1: Soy Luciana, les mando saludos. Yo creo que alguien se define por cómo trata a quienes no puede ofrecerles nada.
0: Sí, o sea, una persona que no conozco, que no le puedo ofrecer dinero, trabajo, eso, pero siempre la trato bien. Ya lo entendí. Claro.
1: Yo sigo sin entender.
0: Yo ya entendí. Bueno, este otro dice: hola, soy Franco y los escucho desde Piedras Negras. Los hechos pasan más porque... ¿Qué? Pesan más porque sostener palabras bonitas cualquiera puede. ¡Totalmente! ¡Son palabras sabias!
1: ¡Exactamente! Bueno, tenemos que ir a un corte. Ahorita volvemos. Están escuchando El Café Globo. Estamos hablando de qué define más a una persona, lo que dice o lo que hace. 5533-060109. Échame un hueso, soy Bazooka Joe Radio.
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2: ¡Qué calor, señoras y señores! ¡Qué calor está haciendo! Mariana, sí, vas, por favor, por favor.
3: Pues sí, yo quiero hablar del golpe de calor porque, es, o sea, yo siento que me da el soponcio.
2: Lo tuyo es la menopausia.
3: también. Pero no, yo estoy hablando del calor que está haciendo la Ciudad de México y casi toda la República Mexicana. Y para eso tenemos el día de hoy a un médico especialista en medicina interna egresado por la Universidad Nacional Autónoma de México. Ya es de casa. Y tenemos al doctor Mario Raúl Ubaldo Rebolledo con
2: nosotros. Exactamente. Y no viene solo, viene con licenciado Rebolledo. Viene la familia completa.
3: Vamos a hablar del golpe de calor. ¿Cómo estás, Mario?
4: Todo bien. Muy feliz de estar con ustedes.
3: Oye, cuéntanos, ¿qué nos puede pasar con un golpe de calor?
4: Fíjate que ahorita es temporada de que todos estamos 30, 32 grados aquí en Ciudad de México y es súper frecuente que llegue a pasar. El cuerpo pierde la capacidad de regularse, empieza con temperaturas mayor a 40 y el cuerpo no sabe qué está pasando y nos da este famoso golpe de calor. Entonces, ¿quiénes están en riesgo? ¿Quiénes estamos en riesgo?
3: ¿Pero cómo se siente un golpe de calor? Para que la gente también lo ubique.
4: Fíjate que lo más importante es que la persona se desmaya.
3: Uy.
4: Nada más empezamos.
2: Entonces no se siente.
4: Exacto. Nos va a avisar, estamos mareados, estamos confundidos, tenemos mucho calor, la piel está muy roja, la piel está caliente.
3: Estoy confundida, tendré golpe de calor.
2: Confundida y caliente.
4: Pero no sea golpe de calor, a lo mejor.
2: O sea, es que yo le toqué la frente y dije, está caliente, o sea, en una de esas tiene temperatura, ¿no?
4: A lo mejor otra temperatura, ¿no? Caliente. Ay, por otras cosas.
3: Perdónalo, no tiene remedio. Perdona, Bazooka.
4: Ya estoy acostumbrado a Bazooka.
2: Es que hay tanta testosterona aquí que en una de esas. Por eso.
3: Bueno, entonces uno se desmaya con
4: se
3: un golpe
4: desmaya,
3: de calor.
4: Se desmaya, calientes, buen sentido. La piel está muy roja, estamos muy confundidos, con mucho sueño. Pero ¿quiénes estamos expuestos? La verdad, aquellos jornaleros, las personas que trabajan en el campo, personas que trabajan...
3: Cuando estás muchas horas bajo el
4: sol,
3: ¿puede ser?
4: Exacto. Personas que trabajan en la vía pública son las personas que más en riesgo están para desarrollar un golpe de calor. No va a ser normal tener una temperatura arriba de 40 grados. Tampoco es razón para que alguien llegue con un termómetro y se ponga a ver cuánto tiene temperatura. Pero sí es importante que si alguien que trabaja en el campo, alguien que trabaja en vía pública, presenta alguno de estos, de estas molestias, sí se acerque con alguien, se ponga en un lugar de una sombra para refrescarse un poco. ¿Qué horarios son los más riesgosos para padecer un golpe de calor? De 11 de la mañana a 4 de la tarde, que es cuando el sol está un poco más intenso. ¿Okay?
3: Pues hasta los guardias de seguridad que luego están allá afuera.
2: Sí, los polis de tránsito, por ejemplo.
4: Seguramente ya hablaron de la ley silla en algún momento.
2: Claro.
4: Pero pues que se siente.
3: Licenciado Alberto Rebolledo.
2: ¿Cómo se apoyan, Del sobrino apoyando al tío.
4: Sí es importante que alguien se siente. Si empezamos o vemos a alguien en la calle o un compañero que está desmayando por el calor, hay que ponerle paños húmedos. Hay que ponerle agua, cuello, axilas e ingles. ¿De acuerdo?
2: No, yo
4: aguas
2: no
4: con las ingles,
2: ahí.
4: ¿No?
2: No le voy a poner nada ahí, la verdad. Yo no le voy a poner nada ahí.
4: Exacto. Nadie en la vía pública ponga en las ingles, pero sí tantita agua, axilas, cuello, ¿de acuerdo? Para mejorar un poco cómo se está sintiendo alguien, ¿sale? Pero si vemos que ya de plano no despierta, a urgencias, ¿sale? Lo que vamos a hacer, pues, es hidratarlo, ponerle hielos en estas zonas, agua fría, para que vaya despertando. Obviamente, sí es más riesgoso aquel paciente ya más de 60 años con enfermedades que tenga un golpe de calor a que lo tenga un paciente de 18 años, ¿no? Pero sí hay que estar muy cuidadosos de qué estamos haciendo estos días, cómo estamos trabajando estos días para no sufrir con estas consecuencias.
2: Claro, y si vas a estar, no sé, si vas a ir a un evento deportivo que sea al aire libre, pues una sombrillita, un paragüitas, o bloqueador o
3: no, pero
2: la sombrita.
3: Con todo y todo, o sea, si estás a 40 grados,
4: sí.
3: Aunque estés con una sombrilla, te puede dar un golpe de calor por la temperatura.
4: Justo, de las recomendaciones es no hacer ejercicio entre estas horas. Hay que hacerlo en la noche o más temprano. Pero si entre 11 de la mañana y 4 de la tarde, no es una hora recomendada para hacer ejercicio. Además, el bloqueador solar, pues súper importante. Ahorita cada 4 horas o personas que realmente están expuestas al sol mucho tiempo, cada 2 horas es lo recomendado. Es lo más importante, pero eso es como para evitar daños en la piel por la exposición al sol. Al golpe de calor no nos va a ayudar tanto, pero okay. Sí hay que combinar las medidas en la medida de lo posible.
3: ¿Hay manera de evitar el golpe de calor? Si vemos que alguien está por desmayarse, ¿qué debemos hacer?
4: Sí, justo, ponerlo en una sombra. apartarlo del calor, darle algo de tomar, sombra.
3: Ahí sí, si le damos un refresquito.
4: Exacto. Si hay aire acondicionado, ponerlo justo en un lugar más frío, una zona más cálida. Y sí, agua, refresco, algo frío, lo que tenga en ese momento.
2: ¿Y solito se va a regular?
4: Solito se va a ir regulando. Pero justo la parte más importante sí es alejarlo del sol. Eso es lo más importante. Si vemos que alguien ahorita está expuesto al sol prácticamente todo el tiempo, hay que buscar la manera en que sus tiempos de trabajo lo permitan, pues que se aparte un poquito de las zonas más calurosas.
2: Luego veo unos teporochitos que digo, o sea, como que les ganó el pedo, ya sabes. Y se quedan ahí extendidos, ahí tendidos al sol. Le digo, pobres hombres, este bro va a despertar y...
3: Se va a insolar, le va a dar golpe de calor, le va a pasar todo. Sí. Le va a arder. Claro, pues no trae bloqueador solar, tampoco.
2: Exacto.
3: Le va a pasar todo al pobre hombre. Pero, pues despiértalos,
2: sí, claro,
3: para que se vayan a la sombrita. Si ves a uno, haz tu buena labor. Haz
4: el coche al lado, que le dé sombra y ya con eso.
2: Oh, no.
3: Bueno, querido doctor Mario Raúl Ubaldo Rebolledo, muchas gracias por estos tips del día de hoy. ¿Algo más que debamos saber sobre el golpe de calor?
4: Nada, hidratarse bien, cuiden sus horas de hacer ejercicio, cuiden las horas de exponerse al sol y nada más.
3: Hidratarse, eso es importante. En estas épocas de calor, ¿qué es la recomendación? ¿Como tomar electrolitos constantemente, una vez al día? ¿Qué sería?
4: Agua. Agua. Con agua es suficiente, unos 2-3 litros de agua al día, obviamente dependiendo quién los tiene que tomar, pero si no es necesario tanto electrolito, oral, nada, por los sobres, por ejemplo, no es necesario, con pura agua es suficiente. Sí.
3: ¿Cómo sabemos que estamos deshidratados?
4: Con los síntomas. Estás muy mareado, te sientes con mucha sed, esa es la principal. Lo que tú vas a presentar si estás deshidratado es sed. Y vas a estar refiriendo, tengo mucha sed, y eso te lo van incluso a referir. Tus ojos se pueden ver un poco hundidos, tu lengua se va a ver seca, la piel va a estar un poco más seca de lo normal.
2: No, yo nunca me voy a ver deshidratado.
4: Es que hay que ver qué tomas también, ¿no?
2: Puro bacalao.
4: Puro bacalao. Bebida de Cristo.
3: Bueno, pues entonces el golpe de calor, estén abusados con el sol, usen la sombra. Y no se expongan a hacer ejercicio en horas de pico, ¿no?
4: De mayor impacto, sí.
3: De 11 de la mañana a 2 de la tarde.
4: Claro.
3: Muchas gracias, doctor Mario Raúl Ubaldo Rebolledo. Tus redes sociales, por favor.
4: Estamos en Instagram como drmariurep. Cualquier cosa, sus órdenes.
3: Muchas
2: Perfecto.
3: Gracias.
2: Perfecto.
3: Nosotros nos vamos a música, pero regresamos aquí a Café Globo, donde hay éxitos.
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0: Muchas gracias.
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3: ¡Ya nos vamos! ¿Cómo? ¡Ya nos vamos! Se acabó el tiempo. O sea, este programa es breve. Es breve para que le queden ganas de escucharlo el día de mañana a la misma hora, por la misma frecuencia o la misma plataforma. Así es que, como siempre, le damos las gracias a nuestra HH productora, Yo Cervantes, del otro lado del cristal, a Luis Patricio, que ya están editando nuestro podcast. Porque ¿qué hubo el día de hoy en el programa?
0: Porque Marianita, el día de hoy, por si se perdieron alguna sección, pues estuvo como cada jueves Oscar Uriel con las recomendaciones del cine y plataformas. También nos acompañó gran cantautor y amigo Jorge Guevara. Y estuvo el doctor Ubaldo Rebolledo hablándonos del golpe de calor.
3: Es correcto, gracias a Ana en las redes y a Fabi en la cámara, pero sobre todo, como siempre le digo, gracias a usted por escucharnos amablemente, ya sea en cualquier plataforma, en la app en vivo, en la radio o donde sea, ¿verdad? Mañana nos escuchamos a la misma hora, en la misma frecuencia, con el gusto de siempre. Continúe todo el día en esto que es Globo, donde hay éxitos.
0: Y productora HH, Yo Cervantes,
3: todo el día.
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0: 11 de la mañana con un minuto. Les damos la más cordial bienvenida, estimados amigos, a todos ustedes, a este programa de catálogo. Si ese tiempo pudiera volver. Estamos en cabina Neri Ortega y un servidor Gustavo Camacho. Además de presentar el catálogo de Globo, también le vamos a presentar a un invitado que viene de Baja Wine. Baja Wine presentando hoy nuestro programa y anunciando promociones para celebrar a los maestros mañana viernes. Y para ello, hoy tendremos la participación de Ángel Beltrán en unos minutos aquí en vivo, en cabina, y más detalles de lo que mañana ocurrirá allá en Baja Wine. Mientras tanto, iniciamos con esta canción que lleva por título Esperanzas. Bienvenidos.
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7: Primera llamada para Ángel Beltrán, ya está en camerino, viene con su guitarra y mañana viernes 15 de mayo, mañana es Día del Maestro, estará cantando en Baja Wine. 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Todos tenemos un amigo maestro. Si no es que un familiar maestro o maestra, pues entonces mañana hay que llevarlos, hay que invitarlos a Baja Wine. No se lo pierda mañana. Una canción, estimado Neri, en lo que hacemos una pequeña probita de sonido y vamos a presentar en vivo a Ángel Beltrán. Dice por acá, buenos días, me puedes poner la canción Ángel Errante de María Conchita Alonso. O si no, una de Luis Miguel, tu amante, de Luis Miguel, Luis Ángel, tu amante o tu enemigo de Luis Ángel. Dice, ojalá esté alguna, de hecho, si las he escuchado con ustedes. Las preparamos en un ratito, una de estas dos. Gracias por permitirnos acompañarles. 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
1: Damos la más cordial bienvenida a Ángel Beltrán. ¿Le damos un aplauso, Neri? Un aplauso para Ángel Beltrán.
2: Muchas gracias, buenos días.
1: Gracias, Ángel, por aceptar la invitación a venir al programa hoy, aquí en Si ese tiempo pudiera volver. Ya te hemos tenido en otras ocasiones, ya el público te conoce, cada vez te conocen más, y sobre todo, saben que estás en Baja Guam. Te ha ido muy bien, ¿no? ¿Verdad, estimado Ángel? Platícanos.
2: Sí, la verdad que sí, gracias a Dios. Ahí hemos estado en Baja Guam todos los viernes a partir de las 8 de la noche. Todos invitadísimos. Y sí, nos ha ido, la verdad, bastante bien. Y pues ahorita traemos lo que es la promoción del Día del Maestro. 2x1, ¿no?
1: Mañana.
2: Machos, lunes, mañana. Ya mañana. Pues están todos cordialmente invitadísimos.
1: ¿No me hará daño esa cervecita artesanal bien fría sin unos nachos? O esa cervecita.
2: Sin unos nachos, sí. Ya con los nachos ya, ¿no?
1: Ajá, exacto. Por eso, 2x1 en nachos, 2x1 en boneless. Una cervecita, todo con medida, a un vinito. Claro, hay más opciones. Esta es la promoción. ¿Y la música en vivo a cargo de quién?
2: De Ángel Beltrán, su servidor. Aquí estamos.
1: ¿Tocas la guitarra? ¿Te acompañas con pistas?
2: De las dos,
1: ¿verdad?
2: De las dos.
1: Y el repertorio, platícanos un poco, ¿de qué tanto cantas y tocas?
2: Pues ahora sí que de todo un poco, ¿no? Desde boleros, baladas, rock en español, pop, una que otra ranchera.
1: También ahí hay como, mira, hasta rancheras, son las que también nos gustan.
2: Una que otra ranchera, y a veces la gente que quiere cantar, ahí se avienta un palomazo.
1: Ah, ¿también les das oportunidad?
2: También les doy oportunidad.
1: Pero si cantan feo, le dices, bueno, muchas gracias por...
2: les vamos bajando el volumen. No, es cierto, no, tienen toda la libertad, no tienen toda la libertad, ahí es para pasar un rato agradable, ¿no? Más que nada. Sí, es para que la gente esté a gusto, que se la pasen bien y disfrutar de la música, ¿no?
1: Recuerden, amigos, que Baja Guam está en Avenida Madero, entre I y J. Y bueno, pues hoy Ángel Beltrán aceptó la invitación a aventarse un palomazo, una probadita nada más, porque el show es mañana y la fiesta es mañana para los maestros y el público en general. ¿Cuáles cantas, estimado Ángel?
2: Desde que llegaste de Rayleigh.
1: Es todo un clásico de Rayleigh. ¿De qué año es esa canción? Esa ya es de aquí, de Si ese tiempo pudiera volver, ¿verdad, estimado Neri?
2: Ya llovió, ¿no?
1: Desde que llegaste, salgamos de la duda. Con Rayleigh Barba, es una canción del año 2003. 2003, y estamos en 2026. Ya es que en este programa ponemos precisamente 2000 máximo, 2001, 2002, todavía hasta así entra. ¿Hace cuántos años, Neri? 23 años de esta canción. Adelante, estimado Ángel. Va a tocar en vivo con la guitarra, ¿eh? Toca y canta en vivo para ustedes aquí en Globo. Y si ese tiempo pudiera volver.

0: Venga, el aplauso para Ángel Beltrán.
1: Muchísimas gracias.
0: Recuerdo perfectamente que te dije el primer día que tocaste aquí que no batallamos nada para subir el volumen, bajarle. Tienes un estilo padrísimo porque es una canción que puede sonar muy tranquila, pero la hace con ritmito. La consola no nos reclama que estás excedido de volumen. Y así es como llevas entonces al público en Baja Wine.
1: Así es, pues ahí cuidamos el matiz, ¿no? Es muy importante el matiz en la música. Pues ya tenemos algunos añitos.
0: O sea, hay experiencia.
1: En el negocio. Algo.
0: Recuerden que Ángel Beltrán es de la familia Beltrán, de los cantantes. Por ahí está el buen Alejandro Torrero también. ¿Ya se le hizo a él, mejor dicho, cantar contigo o no ha ido a Baja Wine?
1: No ha ido.
0: ¿Cómo que no ha ido?
1: No ha ido, creo.
0: Alejandro Tornero.
1: Creo que no.
0: Le está quedando mal al sobrino.
1: Pero no, ahí estamos. Cuando sea, nos aventamos ahí un palomazo, ya sabe que ahí están las puertas abiertas, ¿no?
0: Si no lo vamos a tener que hacer aquí en Omelette Sensacional, ¿no?
1: Estaría bien, sí.
0: No, son buena onda. Tipazo los dos. Ángel Beltrán, mañana es por la noche, Baja Wine. ¿A partir de qué hora? Fíjate esta pregunta.
1: A partir de las 8 de la noche.
0: 8 de la noche.
1: 8 de la noche. A partir de las 8 de la noche en adelante, ahí vamos a estar. Ya saben, música en vivo, con guitarra, con pistas, de todo un poco, rock en español, baladas, boleros, pop. Y ahí si se quieren anotar un palomazo, también les damos chance, ¿no?
0: Y la promo, 2x1 en Boneless, 2x1 en Nachos.
1: Así es.
0: Fíjate, Ángel, que acabo de publicar un fragmento de la canción que interpretaste y los flyers de la promo de mañana en mi historia de Instagram, Gustavo-Omelet, y ahí etiqueté a Baja Wine. Ángel, cántanos otra. Tienes canciones de tu autoría, también nos has platicado que tú compones.
1: Sí, así es, ahorita nos vamos a cantar una composición, pues, de tu servidor, Ángel Beltrán, se llama Serás. La pueden encontrar en YouTube, en iTunes y en Spotify.
0: Se llama Serás.
1: Serás.
0: ¿Qué te parece si lo escuchamos volviendo de un pequeño corte comercial? ¿Te parece?
1: Me parece muy bien.
0: Me indica Kinere que vamos a una breve pausa y volvemos para escuchar ese tema inédito de Ángel Beltrán. 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Ahí está la invitación. Mañana todos los maestros. 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Ahí está Baja Wine. Y ahí es la fiesta mañana de los maestros. Un corte, volvemos.
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0: Desde que llegas. Ah, no, esa ya pasó. Ángel Beltrán aquí en Si ese tiempo pudiera volver. Alguien dice: ay, güero, porras a tu sobrino. Canta precioso. O sea, conoce a Alex Tornero. Es que él dice siempre: ay, güero, ay, güero. Sí, sí, canta muy bien. Invítales, estimado Ángel. Es más, te vamos a hacer otra historia para Instagram y Facebook. Gustavo-Omelet, de tu ronco pecho. Ahí les va otra vez, espérame, otra vez, ya sabes. No, espérame, no soy, me falta aquí práctica. Yo tengo señas.
1: Los esperamos este viernes 15 de mayo en Baja Wine a partir de las 8 de la noche con música en vivo con su servidor Ángel Beltrán. Tendremos promociones de 2x1 con boneless y nachos. Están todos invitados.
0: Ahí está la invitación, amigos, desde cabina de Globo. Ángel Beltrán, mañana viernes 15 de mayo, Baja Wine Madero, entre las calles I y J. Es un solo sentido de la I hacia la J a partir de las 8 de la noche. Vamos entonces a celebrar ahí a los maestros. Ahora una canción de la autoría. Tanto la letra como la música son tuyas.
1: Así es.
0: Ángel.
1: Sí.
0: Vamos a escucharla. Repítenos el título de la canción.
1: Esta canción se llama Serás. La pueden encontrar en Spotify, YouTube, iTunes, todas las plataformas, Facebook. Y dice así.
0: Y síganme en Instagram y ahí para que conozcan a Ángel Beltrán. Vamos entonces con Si ese tiempo pudiera volver.
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0: No, perdón, es en la mañana, es en la mañana. Bien, ese arreglito al final, ese tonito que le metes ahí muy bien. Acabo de encontrar, serás tú en YouTube, dice así una probadita. Aquí ya con más producción, ¿no? Cajoncito.
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0: Qué talentazo, Ángel. Oye, ¿a quién has ofrecido esta canción? ¿Algún artista? ¿Has hecho alguna labor? ¿O te gustaría que alguien en especial la llegara a interpretar?
2: Pues yo estoy abierto a las posibilidades, no se ha prestado la oportunidad, pero pues igual. Digo, la intención es que uno sea el que las cante y las interprete, pero si se presenta la oportunidad, estoy abierto totalmente a que alguien más.
0: Sí, claro, tienes toda la razón. ¿Quién mejor que tú, no? Que llegues a un nivel tan grande, pero ya es que hay quienes le da por escribirla y enviarla a ver con qué artista pudiera llegar a sonar, a pegar. Todo el éxito. Alguien creo que te deja un mensaje. Vamos a escucharlo.
3: Buenos días, Gustavo. Te habla la señora Flor Cortés para felicitar al joven que está ahorita interpretando esas canciones. Una disculpa, me perdí parte de la entrevista, pero me tocó encender precisamente la radio cuando estoy escuchando esa linda canción en su voz. Muchas felicidades, joven, y siga adelante. Saludos.
0: Qué amable, Flor. ¿Qué te parece, Ángel?
2: Muchísimas gracias a la señora Flor. Señora,
0: de ella,
2: señorita.
0: De ella salió solita la intención de felicitarte.
2: Muchísimas gracias, pues es un halago para mí, pues para eso trabajamos, ¿no? Para eso le dedicamos tanto tiempo, para que la gente pues lo pueda disfrutar, ¿no? Y pueda, ahora sí que, gozar de la música.
0: Mañana, señora Flor, porque usted acaba de encender la radio, mañana, viernes 15 de mayo, hay fiesta dedicada a los maestros, es para el público en general, pero obviamente, pues qué mejor pretexto de que si tengo un amigo, familiar, que es maestro, ¿qué onda? Vámonos a Baja Guayna a celebrar aquí al maestro Neri, por ejemplo, él es el maestro Neri. Va a haber 2x1 en Boneless, 2x1 en Nachos. ¿Qué tal, cómo va el éxito de la cerveza artesanal Tres Granos?
2: Va bien, va muy bien, va muy bien.
0: Fantástico, fantástico, no lo he probado, ¿eh?
2: No, pues se está tardando.
0: Yo le tengo respeto a las artesanales, pero pues me imagino ahí, sí, están fuertes.
2: Sí, sí, están poderosas.
0: Tú sí puedes con unas cuatro, ¿no, maestro Neri? Fácil. No me limites, dice. No, espérate, tranquilo, tranquilo. Claro, hay cervezas también comerciales, hay vinitos, todo con medida. Te agradezco mucho, Ángel. Mañana entonces, 8:00 p.m. Vayan a mi Instagram, Gustavo_Omelet. Ahí publicamos un poquito de la entrevista, etiquetando a Baja Wine. Y también brindamos tus redes sociales.
2: Sí, Ángel Beltrán en Facebook, en Instagram, YouTube, Spotify, iTunes, en todas las plataformas. Ahí estamos. La música igual está en mi Facebook personal y estoy abierto a que la gente, si le interesa seguirme, adelante.
0: Promete una gran noche para todos, especialmente maestros, mañana. Va a cantar, ya dijo, baladas de pop, de José José, de Luis Miguel, de su autoría. Y si alguien dice y se cree muy gallo y sabe, préstame tantito el micrófono, él no es envidioso, sí los dejas cantar.
2: Claro que sí, adelante. El chiste es pasar un rato agradable y que estén a gusto ahí en Baja Wine, ¿no? Que es la intención, que la gente pues se sienta parte, ¿no? De ahí de Baja Wine.
0: Un lugar íntimo, agradable, muy bonito. 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No te quitamos más tiempo, Ángel. Todo el éxito mañana, y si hay oportunidad, por supuesto, ahí nos vemos.
2: Muchísimas gracias. Buenos días.
0: Vamos, estimado Neri. Una identificación.

0: La identificación de esta radio. Volviendo a la programación de aquí, dejaron petición, Eri. Esta de... ¿cómo se llama? ¿Tu amante o tu enemiga? O tu enemigo, perdón. Volvemos después de la identificación con la canción. Dice que sí, perfecto.
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1: Si ese tiempo pudiera volver, todo un clásico esta de Luis Miguel. 12 minutos, 12 del mediodía. ¿Sacamos el corte comercial de una vez o vamos a música, Neri? Tú eres el que manda aquí. En la mañana manda el hueveto, aquí manda Maestro Neri. Total que yo nunca soy el jefe, no importa. Si no manda Neri, manda el ingeniero Ernesto Cuevas. De una vez el corte, corte comercial. Y al volver, un último bloque de canciones. Si alguien de ustedes desea alguna en particular del catálogo de Globo, es el momento, porque a las 12 llega Tere Coronado. La Ñaña y la Rana estarán con ustedes a las 2. No dejen de escuchar El Túnel del Tiempo. Baboro a las 5. Baboro y sus divertidos segmentos, 5 de la tarde. Y para estar bien informados, Hugo Rubalcaba a las 7 de la tarde. Aquí, por supuesto, todos en Globo.
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1: El día de hoy, gracias a Baja Wine por el patrocinio, la invitación está hecha mañana a celebrar a todos los maestros con sus promociones. Síganme ahí en Gustavo-Omelet, ahí compartí los flyers, las promos y un poquito de la presentación de nuestro amigo Ángel Beltrán aquí en el programa. Neri, muchas gracias. Gracias a todos ustedes por su sintonía. Les invito a quedarse en Globo. Cosas del amor. Canción interpretada por el dúo Vicky Carr y Ana Gabriel. Fue lanzado como sencillo principal del álbum de estudio de Vicky Carr, Cosas del Amor, en el año 1991.
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1: Y al terminar, tendremos una canción más con Franco De Vita, se llama Esta Vez. Disfrútenla. Mañana, Dios mediante, 6 de la mañana, tempranito, terminando el himno nacional. Aquí los esperamos en Omelette Sensacional. Por supuesto, en Globo. 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
2: Carla comenzó su carrera como jueza. Después de no poder convertirse en una futbolista profesional, en un momento en el que aún no existía la Liga MX Femenil. Terminó sus estudios de Ciencias Políticas y Administración Pública en 2015 en la UNAM y hoy te cuento su historia. Carla Itzel García Mendoza nació en México en 1992. Es árbitra de fútbol mexicano internacional desde 2019. Ella es la primera mujer en arbitrar un partido varonil en la Copa de Oro 2025 y la segunda en hacerlo en la rama varonil de la Liga Mexicana. Su pasión fuera de las aulas era el fútbol. Sin embargo, al graduarse se encontró con la cuestión de que no había manera de convertirse en una profesional del tema porque no había liga. Ante la falta de oportunidades para jugar, Carla Itzel se planteó la posibilidad de ser entrenadora o árbitra, una posición que le permitiría seguir adelante su historia de amor con el balón y además ser pionera. Carla Itzel García, árbitra mexicana de la FIFA, dirigió recientemente diversos partidos en la Liga MX, Apertura y Clausura del 2025, la Copa de Campeones Femenina de la FIFA y la CONCACAF Champions Cup. Además, hizo historia al ser designada para el duelo de la liguilla Toluca contra Juárez en la Apertura 2025. Es reconocida por su constancia y disciplina técnica, lo que le ha permitido consolidarse en torneos tanto nacionales como internacionales. De 33 años de edad, Carla Itzel debutará en un Mundial Varonil Mayor en 2026. Ya fue confirmada como árbitra central. Sin embargo, la FIFA no ha publicado aún la lista detallada de los partidos específicos que le serán asignados. La Comisión de Árbitros de la FIFA designa los partidos poco antes de cada jornada. Para ello, toma en cuenta el rendimiento en partidos previos, la neutralidad, es decir, cuestiones como no dirigir selecciones de su propio país o confederación en fases críticas, así como la experiencia del árbitro y su estilo disciplinario. Desde que Katia consiguió su gafete FIFA, ha tenido actividad internacional, sobre todo en torneos femeniles de la Sub-17 y Sub-20 de CONCACAF y FIFA. Algunas de las árbitras más importantes en el fútbol mundial son Stephanie Frappart, de Francia, Salima Mukasanga, de Ruanda, Yoshimi Yamashita, de Japón y Viviana Steinhaus, de Alemania. Quienes han marcado hitos históricos al dirigir partidos en mundiales, Champions League y ligas profesionales. Qatar 2022 fue el primer mundial varonil con árbitras mujeres en cancha. Frappart, Mukasanga y Yamashita. En el Mundial 2026 también participarán las mexicanas Karen Díez Medina y Sandra Ramírez como árbitras asistentes y mujeres como Frappart de Francia, Yamashita de Japón y Mukasanga de Ruanda. La FIFA busca que estas árbitras no solo participen en fase de grupos, sino que puedan llegar a partidos de eliminación directa e incluso finales según su desempeño. Se prevé que Katia Itzel García sea asignada a fase de grupos en primera instancia. Si su desempeño es sólido, podría llegar a octavos de final, cuartos o incluso semifinales, como ha ocurrido con árbitros debutantes en otros mundiales. Ya que su designación tiene carácter histórico y es un parteaguas no solo para nuestro país, sino para el arbitraje femenino a nivel global, seguirla de cerca puede ser un ejercicio inspirador. Enhorabuena, Carla Itzel, te auguramos éxito en este torneo.

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1: Bienvenidos a su jueves cortavenas del despecho. No, la capitana Itzi llegó con todo. Se acordó que la querían matar y puso a la Trevi. Con no querías lastimarme. Ah, ya sabes, tu playlist favorito. Hay que compartirlo. Bienvenidos, patrocinadores, colaboradores, capitana Itze, 14 de mayo 2026. Gracias por estar con nosotros aquí en tu programa a través de Globo 101.9. Descarga la app de Globo en tu celular y nos llevas a todas partes. También me encuentras como Tere Coronado Locutora en redes sociales, Facebook, Instagram, TikTok y YouTube. Bien, vamos a tener muy buen contenido, un contenido muy cortavenas en la programación musical, como ya lo pudiste constatar. Vamos a tener también la sección del pádel, vamos a tener al doctor César Medrano, vamos a tener Divino Universo, con Lolis Rojas, Produce tu Estilo y mucho, mucho más, así que quédate con nosotros. Así arrancamos, querida familia.
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1: Un gusto recibir al doctor Raúl Martínez Flores, coordinador de la licenciatura en negocios internacionales y del programa global de la Escuela de Administración y Negocios de CETIS, Universidad Campus Mexicali. Un gusto tenerlo aquí con nosotros, doctor, bienvenido.
6: El gusto es mío, muchas gracias.
1: Doctor, ¿cuál es la oferta académica de la Escuela de Administración y Negocios de CETIS?
6: Mucho gusto, le comparto las principales carreras, ¿verdad?, de la Escuela de Negocios, que tiene que ver con carreras como Administración de Empresas, principalmente, Contador Público, Internacional y Finanzas, que es otra carrera que tenemos, Inteligencia de Negocios e Innovación, Logística y Comercio Internacional, que es una carrera más nueva. También tenemos Mercadotecnia Estratégica, Negocios Internacionales en su modalidad tradicional y la carrera que yo me precio de coordinar precisamente, que es Negocios Internacionales en su modalidad de Global Program. Esa sería.
1: Que hay que adaptarnos ya a lo más actual, ¿no?
6: Exactamente, la actualidad, la práctica y la relación entre la estrategia, la teoría, pero también viviéndola en la empresa, ¿no? Que sería el objetivo principal.
1: Correcto, doctor. ¿Qué ventajas ofrece estudiar estas carreras en CETIS?
6: La ventaja principal que tiene es la práctica, el tener una relación muy cercana a la empresa. Se hacen prácticas profesionales, se tiene un vínculo con cámaras, con empresas al mismo tiempo que los muchachos están aprendiendo la teoría en su salón de clases, ¿verdad? En el aula. Y también la parte del desarrollo estratégico, claro. Pero también el modelo que tenemos en CETIS Universidad, que es un modelo multiexperiencial, donde hay precisamente experiencias fuera del aula y los alumnos se llevan ese plus, ¿no? Ese extra, digamos, que nosotros tenemos en la práctica fuera del aula. También el humanismo, que es un sello de CETIS Universidad. Nuestro modelo es humanista y también flexible, donde nosotros tenemos clases a distancia, clases online, clases virtuales síncronas, pero también presenciales. Entonces, una combinación que enriquece la formación del estudiante.
1: Excelente. ¿Qué tipo de experiencias o proyectos desarrollan los estudiantes, por ejemplo?
6: En la Escuela de Negocios se tiene un múltiple, ahora sí que bagaje, de opciones, ¿no? Para las para las actividades. Por ejemplo, actividades internacionales, actividades de visitas empresariales. Tenemos podcasts, por ejemplo, tenemos un podcast que se llama La Voz del Zorro, precisamente dentro de marketing. Es un podcast que se desarrolla para los mercadólogos, hecho por los estudiantes y por maestros también, y donde los alumnos ponen en práctica sus conocimientos en Mercalab, que es uno de nuestros laboratorios más interesantes, ¿no?, dentro de la Escuela de Negocios. También tenemos visitas y viajes académicos. Podemos viajar tanto aquí en Baja California, por ejemplo, a Tijuana, Ensenada, pero también vamos a Estados Unidos, ¿no? Tenemos viajes, por ejemplo, a San Diego y todo, pero con tintes académicos. Y también podemos llevar a cabo proyectos de consultoría y tener un vínculo también con conferencias de personas que nos vienen a visitar, nos vienen a nutrir como exalumnos o como practicantes, ¿no? Como es el caso de Negocios Extraordinarios. Tenemos un evento que se llama Negocios Extraordinarios, donde se da precisamente ese vínculo, donde invitamos a un experto en un tema trending topic en negocios y nos habla de su expertise, ¿no?, de cómo ha vivido su experiencia y hacia dónde va ese entorno.
1: Es como la facilidad que tienen los estudiantes de CETIS de vivir la realidad que les va a tocar, ¿no? No, o sea, mientras están estudiando ya están en contacto con la realidad, porque luego cambia a la hora de la hora. Cuando uno sale de la escuela, te enfrentas con un mundo muy distinto.
6: Correcto, y se desarrollan algunas habilidades muy importantes dentro del profesional o del profesionista, que sería, por ejemplo, el responder a la innovación, ¿verdad?
1: Claro.
6: Dentro de este tipo de cuestiones que cambian, por ejemplo. Pero también un sello de CETIS Universidad muy fuerte, que es el emprendimiento y la sostenibilidad, ¿no? El cuidado del medio ambiente, pero también de la sociedad y de la economía en el mundo de los negocios y también en el mundo de las personas.
1: Lo mencionó al principio, doctor. ¿Podría hablarnos sobre el doble grado y el Global Program que ofrece CETIS?
6: Claro que sí, con mucho gusto. Doble grado tiene un contraste con Global Program, porque Global Program es una carrera, es un programa de estudios. Licenciado en Negocios Internacionales es su modalidad Global Program, y ese programa se lleva 100% en inglés desde que entras a la carrera. Y además tienes un profesor internacional impartiendo alguna materia cada semestre. Es decir, cada generación que está en CETIS presente tiene al menos un profesor internacional que nos imparte clase desde su país de origen. Tenemos profesores que han impartido desde Colombia, que imparten desde Estados Unidos, desde Seattle, Washington, desde Arizona, desde San Diego, ¿no? Tenemos mucha variedad. Y entonces ese es el programa de 8 semestres que tenemos en International Business Global Program. La diferencia con el doble grado es que el doble grado se puede llevar en todas las carreras o en prácticamente todas las carreras que pueden cursar dentro de la Escuela de Negocios, y se tiene entonces la opción de tener un grado de licenciatura en CETIS y al mismo tiempo un grado de licenciatura en Estados Unidos con City University of Seattle en caso de nosotros. Entonces ahí sale con esa ventaja, ¿no?, diferencial. Y ese programa es cursar 10 materias con la universidad extranjera y entonces acceder a ese doble grado, ¿no? Que es distinto al Global Program, donde tiene ese enfoque de 100% en inglés, ¿no?
1: Muy, muy, muy interesante. ¿Cuál es el proceso para inscribirse en el próximo ciclo de agosto para todos los que ya están interesados en este momento, doctor?
6: Principalmente entrar a la página de CETIS Universidad, que es www.cetis.mx, y ahí hay un módulo precisamente de admisiones donde pueden llenar los datos que les piden como datos de preinscripción, ¿no? En este caso, yo estoy interesado en una carrera, yo lleno mi formato, dejo mis datos y entonces un asesor o asesores se pondrá en contacto de inmediato con el estudiante interesado, con los papás que quieren más información sobre alguna carrera, y entonces podrán acceder a esa información. Otra es acercándose al área de admisiones de campus directamente, tenemos muchísimos asesores, tenemos call centers también, donde pueden ellos tener mucha información sobre alguna carrera o varios programas al mismo tiempo. Y también tenemos algunas perspectivas desde la academia. Por ejemplo, ofrecemos clases modelo o muestra, ¿no? Donde algún alumno puede decir, a mí me interesa saber de esta materia, ¿no? De finanzas internacionales. Quiero saber de qué se trata y quiero ver una clase. Lo podemos invitar a una clase muestra también. Y entonces se puede llevar a que ellos lleven el proceso, se acerquen, entreguen su documentación, presenten su examen y entonces lleven a cabo el proceso con nuestra área de admisiones.
1: ¿Algo más, doctor, que desee agregar?
6: Pues privilegiado, ¿verdad?, de estar aquí. Les agradezco mucho la invitación. Es un gusto para mí poder hablar de nuestras carreras, hablar de CETIS Universidad y de nuestras carreras en la Escuela de Negocios e invitarlos. Ahorita las inscripciones están abiertas. Estamos plenamente contentos, ¿verdad?, de recibirlos, de poder tener una cercanía con todas las dudas o preguntas que pudieran tener y de asesorarlos lo mejor posible, ¿no? Siempre estamos abiertos y con las puertas disponibles para que ustedes se acerquen a nosotros en CETIS Universidad.
1: Muchísimas gracias, doctor Raúl Martínez Flores, por estar hoy con nosotros.
6: Al contrario, muchísimas gracias por la invitación.
1: Gracias, gracias. Y anexamos el 686-393-1305. También puede ser contacto, puede ser mensaje de WhatsApp, o el 567-3700, call center con extensiones 1912 y 1913 para algún dato extra. Gracias, maestro.
6: Al contrario.
1: Vámonos.

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0: Juevesito, juevesito cortavenas, ya llega Divino Universo con Lolis Rojas. 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Rocío, mira, hacía mucho tiempo que no nos mandaba audio. Rocío, a ver, capitana.
1: Hola, Tere, muy buenas tardes. Aquí saludándote tu amiga Rocío y...
2: tu amigo Osmar.
1: Si nos pudieras poner una canción cortavenas de este jueves, de RBD, que se llama Y Este Corazón, creo que se llama así. Esperamos que hayas pasado un genial Día de las Madres, bien merecido, Tere, y que te hayan apapachado mucho. Te mandamos un enorme abrazo. Gracias.
0: Gracias, Rocío, igualmente, besitos a Osmar, gracias, qué gusto escucharlos. Este Corazón se llama de RBD, ahorita con mucho gusto se las ponemos. Viene Divino Universo con Lolis Rojas.
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5: ¿Qué tal, mijitos? ¿Cómo les va el día de hoy? ¿Es verdad que los números tienen algún poder? ¿Crees que funciona el trabajo con los códigos sagrados? Córrele por pluma y papel, porque te voy a decir el significado de algunos de los números. Y es que si hablamos de matemáticas, esta ciencia, al desarrollarla, nos va a permitir ayudar a ser lógicos, a razonar ordenadamente y... a tener nuestra mente lista para pensar, para la crítica y para la abstracción. Pero hablar de numerología te permite conocer de qué estás hecho. La numerología nos habla de la relación que existe entre lo místico, entre las letras, entre los patrones de pensamiento, las estructuras. Las matemáticas o los números es una herramienta que nos va a ayudar a saber más de nosotros mismos, de qué estamos hechos, cuál es nuestra misión en esta vida. Conocer o utilizar la numerología te abre caminos hacia la comprensión de lo que te está pasando, te ayuda a entender tu relación con tu familia, con el dinero, con tus emociones. Pero no solo es cosa de comprender o de entender, porque tiene su parte mística, su parte mágica, en la que puede ayudarte a conocer o interpretar tus propias vibraciones. Así que más allá de usar los números para sumar, restar o dividir, los números se van convirtiendo en energía gracias a la numerología, al estudio de los números. Pitágoras, por ejemplo, desarrolló de una forma metódica una relación entre los planetas y su vibración, la vibración numérica que estos tienen. ¿Esto a qué ayuda? Pues ayuda a encontrar el perfil, por ejemplo, psicológico de las personas, que te va a permitir encontrar tus destrezas, tus fortalezas y tus oportunidades. Dentro de la angelología, los números son patrones especiales. Estos números que vemos que se repiten y van apareciendo en determinados momentos de tu vida. Por ejemplo, ¿te ha pasado alguna vez que te despiertas a la mitad de la noche y es la misma hora? ¿O te pasa que ves buscas ver la hora durante el día? ¿O te vas encontrando muy seguido patrones de números repetidos, series de números, como por ejemplo 1111, 1001, 222, etc. Bueno, pues dentro de la espiritualidad, los números son de una importancia inmensa. Por ejemplo, el número 7, desde el Génesis, cuando se habla de los 6 días que tomó Dios para crear al mundo y que al séptimo día, pues lo utilizó para descansar. De ahí habla muchísimas veces del número 7. Se le conoce dentro de la Biblia este número como un número mágico, sagrado. Y fíjate, este número se compone del 3 y del 4, que suman sumado pues a 7. El 3 es un número sagrado y el 4 es un número que se le considera terrenal. Así que de esta manera se establece que hay un puente entre el cielo y la tierra con el número 7. Bueno, ¿y qué tal los cabalistas? Ellos que hablan de la gematría. Esto es que usan como un método de interpretación de nombres, palabras y frases hebreas. A cada carácter del alfabeto, por ejemplo, de las 22 letras, se le asigna un número y este número se convierte en un código sagrado. Y así, cada número va teniendo su propio significado y su poder. Encontrar tu número con tu nombre y fecha de nacimiento, algo que se le llama carta numérica, es súper padre porque te permite entrar en una conciencia que te va a facilitar el entendimiento, por ejemplo, de lo que estés viviendo en este momento de tu vida y que te va a permitir resolver conflictos y dudas que pudieras estar pasando. Bueno, mijito, hablar de números es hablar de muchas cosas y tomarnos mucho tiempo. Ya iremos desarrollando después o iremos hablando de lo que significa cada número o de cómo sacar tu propio número de acuerdo a tu nombre y tu fecha de nacimiento. Esto es muy interesante y muy padre.
6: Ya estaremos hablando de eso en las próximas semanas. Por ahora, pues, se nos termina el tiempo, mijito. Le mando un gran, gran abrazo a mis amiguitas Lore y Rose Salcido, que por ahí nos escuchan siempre. También un gran abrazo a todos los maestros, docentes de toda nuestra ciudad y de todo nuestro país. Una gran, gran y noble labor la que hacen los maestros. Un beso para todos. Que el divino universo te bendiga, te llene de luz, de amor, te conceda todo lo que tú le pidas. Te veo cuando te vea.
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1: Regresamos, claro que sí, 12:47. Muchas gracias. Gracias, gracias a nuestra querida Lolis y la sección Divino Universo. Enamórate de un hombre de verdad, uno que te persiga con la mirada, como un león hambriento, y que se pierda en el brillo de tus ojos, aún en la oscuridad. Enamórate de un hombre que sea capaz de construirte un castillo, aunque solo tenga un lápiz y papel. ¡Ay, qué bonito! Juevesito, juevesito, cortavenas. 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A la una llega Padel Time con Dayan García, el cubano. No se lo pierdan. 1:30 produce Tu Estilo. Y también ya está por enviarnos su participación nuestro querido y consentido doctor César Medrano con el mundo de la bariatría. Así que no se lo pierdan también. Continuamos, juevesito cortavenas. ¿Dónde está el amor?

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0: yo. Ándele pues. Qué bueno que estás. Que estás con nosotros aquí en nuestro juevesito cortavenas. En cabina con Tere Coronado. Oye, va a haber un concierto Cimarrón hoy a las 7 en el anfiteatro del Centro Comunitario de UABC, completamente gratuito. Y ahí va a andar uno de mis ahijados, Zach Astroy. Va a estar Kira y va a estar Grupo Zenit ahí en este concierto Cimarrón, para que no se lo pierdan, hoy 14 de mayo a las 7 en el anfiteatro del Centro Comunitario. Vamos a apoyar estos talentos cachanillas ahí en el anfiteatro, saliendo de la cafetería. Ahí está, en la sede central de UABC, para apoyar a nuestros cimarrones. Claro que sí. Con todo el gusto. Ya está listo mi querido doctor César Medrano. Fíjate que le pedí al doctor el tema del lipedema. Yo les he platicado mi historia, cómo durante años desfilé de médicos en médicos y no encontraba cuál era mi problema, hasta que llegué con el doctor César Medrano, a Punto Medrano aquí en Mexicali, y él, en cuanto vio mis pies con esa hinchazón, me dijo: tú tienes lipedema. ¿Quieres saber si tú tienes lipedema también? Pues quédate, porque ya llega a continuación este interesante tema en la sección El Mundo de la Bariatría con nuestro querido doctor César Medrano Pérez. Ponle mucha atención, porque es una enfermedad muy poco conocida y que se confunde muchísimo con sobrepeso, con celulitis, con linfedema, que el linfedema es otro asunto también, y que, pues sí, hace falta más conocimiento sobre ella. Lipedema, así se llama, para que pongas muchísima atención, porque a lo mejor te puede estar pasando y no lo sabías. 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Bien, pues ahora sí, está el doctor César Medrano listo con el tema del lipedema.
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3: Hola, ¿qué tal? Muy, muy buenas tardes, Tere. Una vez más, como todos los jueves en estos últimos 10 años, aquí con la sección que más les gusta a la población. El Mundo de la Bariatría, por tu servidor, el doctor César Medrano. El día de hoy, Tere, vamos a abordar de manera breve un recordatorio a un tema que causó mucho revuelo hace un año que lo tocamos por primera vez. y se trata de el tema de el lipedema. El lipedema lo hemos empezado a escuchar un poquito más y nos causa muchas dudas. Este tema es muy importante, como les comento, es muy poco conocido, pero está afectando a muchas mujeres. Muchas veces escuchamos en nuestro círculo de amigos y amigas esas frases como, es que no baja de las piernas, es que hace dieta y ejercicio y aún así tiene las piernas muy grandes. O como que yo, ¿sabe qué, doctor? Yo retengo muchos líquidos en las piernas. En realidad, esta característica de tener extremidades inferiores, de tener todas las piernas aumentadas de volumen a expensas de grasa, es una enfermedad. Edad que se conoce como lipedema. Y podemos imaginárnoslo cuando vemos a esta mujer con un tórax pequeño, brazos pequeños, incluso puede estar acinturada, pero de la cadera hacia abajo sus piernas tienen una distribución anormal de grasa. Este lipedema es una alteración crónica, no es de un día para otro, va creciendo paulatinamente, aumentando el tejido graso, que ocurre principalmente en las mujeres, pero no es exclusivamente de las mujeres. Provoca esta acumulación anormal de grasa, piernas, caderas. Algo muy importante, no solamente es obesidad, porque estas pacientitas me empiezan a perder peso y me dicen, doctor, es que estoy bajando grasa de todas las partes, menos de las piernas. Muchas pacientes con lipedema pueden pasar muchos años sintiendo esa frustración porque hacen ejercicio, hacen dieta, incluso bajan de peso en la cara, bajan de peso en el abdomen, pero esas piernas continúan aumentando de peso. Y no solamente es el aspecto físico, sino que esto suele acompañarse de dolor, sensibilidad, la sensación de pesadez en las extremidades, inflamación. Fácilmente aparecen estos moretones en las piernas y una sensación constante de cansancio. Incluso hay mujeres que nos refieren que el simple hecho de tocarse la pierna ya les ocasiona dolor. Este otro dato importante es que el lipedema suele muchas veces confundirse con obesidad o con linfedema, que es una acumulación de líquidos por líquido linfático de otro tipo. Pero estas pacientes muchas veces no requieren un diagnóstico correcto. Y este lipedema generalmente inicia o empeora en ciertas etapas hormonales. Por eso es muy dado a la mujer, como la pubertad, el embarazo o en la menopausia. Aunque no conocemos la causa exacta, sabemos que existe un componente genético y hormonal importante. Entonces, por eso dicen, ¿tiene el cuerpo de mamá? Sí. Y hay un factor genético. Incluso los pacientes tienen características donde me dicen, mire doctor, hasta dónde llega de mi pierna, pero en el tobillo y el pie están delgados. El problema va del tobillo hacia arriba. Ahora bien, ¿cómo se trata este lipedema? El tratamiento depende de cada paciente y el grado de avance que tenga. Las terapéuticas pueden incluir alimentación antiinflamatoria, control de peso, actividad física adecuada, uso de medias de compresión, aquí sí sirven los drenajes linfáticos, terapia física y en algunos casos procedimientos quirúrgicos especializados. Este es la única enfermedad que tiene indicado una liposucción terapéutica. Algo muy importante. Entre más temprano se detecte, mejores resultados vamos a tener. Porque cuando el lipedema avanza, no se vuelve grave, pero sí merma mucho la calidad de vida. Dificultad para caminar, problemas en las articulaciones, dolor constante. Y también esto nos desencadena un impacto emocional y psicológico. Entonces, si usted cuenta con algunas de estas características, lo invito a acudir a una consulta médica para que sea valorada de manera individual y un facultativo, un especialista, le pueda decir si realmente es sobrepeso o está cursando con una alteración como el lipedema y ahora sí le dé un tratamiento ideal. Si desean hacerlo, ya saben, pueden buscarme en Facebook o en redes sociales como Dr. César Medrano y con gusto a través de las redes podemos ahí aclararle algunas dudas o darle una orientación, o si lo gusta nos vemos aquí en la consulta. Gracias, Tere, nos escuchamos el próximo jueves. Hasta la próxima.
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0: Bien, bueno, pues en este momento tenemos de fondo el tema Dale Veneno de nuestra querida Miriam Montemayor Cruz. ¿Y qué creen? También la tenemos aquí con nosotros en un foner. Miriam, buenas tardes, bienvenida.
1: Hola, querida Tere, ¿cómo estás? Buenas tardes. Y bueno, pues muy contenta de tener este enlace con toda tu gente aquí a través de Globo 101.9.
0: Oye, Miriam, ¿y qué mejor en juevesito cortavenas, juevesito de despecho? Ahorita que tú traes una onda, pero cañona de desamor y de estas canciones que estás reversionando y que, bueno, son buenísimas.
1: Así es, justamente estamos con un proyecto que se llama Desamor, que es mi más reciente sencillo Desamor, y también una gira que estoy por iniciar de conciertos bajo este título de Desamor. Y bueno, pues como hay que compensar el desamor con el amor, porque es ahí donde surge todo y es el sentimiento que nos rige, que es el amor, bueno, pues grabé un tema también que se llama Amor Mío. Quise hacer mi versión de este tema del maestro Camilo Sesto.
0: Oye, que además pues, híjole, es todo un reto, ¿no? Tomar una canción de un ícono como lo fue el maestro Camilo.
1: Así es, pero fíjate que este tema surge porque canté en el homenaje a Dulce. Ajá. Este tema, y los fans me empezaron a pedir que grabara la canción para tenerla en las plataformas digitales, recién se estrenó. Y estoy muy contenta porque hice esta versión pues con todo el cariño, con toda la admiración, con todo el respeto. Y fíjate que me escribieron de las redes oficiales del maestro Camilo Sesto para felicitarme, y la verdad es que eso me puso súper, súper contenta, porque bueno, pues es un homenaje que le hago con toda la admiración que le tengo y que le tenemos todos, ¿no? A su música. Y este tema, además de que él interpretó este tema, pues es de su autoría y es una gran, gran canción que me encanta cantar, que precisamente, como bien lo comentas, pues es todo un reto, porque es un tema muy, muy grande y no es fácil de cantar, pero me encantó. La verdad es que me encantó el resultado, me encantó la respuesta de la gente, y que me hayan escrito de sus redes sociales oficiales que les gustó esta versión que hice, pues esta versión femenina de este tema del que ya tenemos la versión del maestro Camilo Sesto con Amor Mío.
0: Y hace aproximadamente, ¿qué será?, unas 3 semanas que lo colgaste ya en las plataformas, hiciste un video.
1: Sí, ya está el video, ya está en YouTube y ya está también el tema en todas las plataformas digitales. Ahorita con Amor Mío llevamos más de 150,000 reproducciones. Y tiene pues poquito que se estrenó, y Desamor ya lleva 300,000 reproducciones, y pues vamos por más, con la idea de que más gente la escuche, de que más gente pues pueda adquirir también este tema y ver el video, disfrutar del video que hicimos para estas dos canciones, que bueno, pues son estos dos sencillos que traigo a la par, porque uno habla del desamor que está tan de moda, pero pues no podemos dejar de hablar del amor también.
0: Oye, Miriam, Desamor es un tema que tú ya habías incluido, si no me equivoco, en 2005, ¿verdad? En tu álbum.
1: Sí, en mi disco, Vete de Aquí, era parte de esta producción de temas inéditos. Grabé 13 discos de temas inéditos y Desamor estaba ahí esperando. No había sido sencillo. Entonces tú sabes que se saca algunos sencillos de los discos y los demás, claro, pues se quedan ahí para la gente que compra los discos, la gente que es fan, ¿no? Pero yo tenía como esa joya ahí resguardada para un momento que está de moda, por así decirlo, el desamor, y dije, okay, vamos a sacar este tema, vamos a hacerle un video, porque no tenía video, vamos a sacarlo a las plataformas y vamos a hacerle una, no solamente un video, sino también una gira que se llame Desamor, que esta gira arranca el 29 de mayo en Toluca Metepec, y quiero llevar esta gira a todos lados, ojalá pronto la pueda llevar a Mexicali. Y en este primer concierto pues estamos echando toda la casa por la ventana. Voy a tener invitados especiales, va a estar Aranza, que compartimos un proyecto que se llama, una gira que se llama Esto Sí Es Despecho. Van a estar algunos de mis compañeros de la primera generación, María Inés, Alejandro y un compañero más que tengo ahí en sorpresa.
0: Sheila, también te ha acompañado mucho, ¿no?
1: Ciertos por toda la República.
0: Oye, te decía que Sheila también te ha acompañado, ¿no? Y Kika Edgar.
1: Sí, estoy haciendo una gira con Kika Edgar que se llama Cosas del Amor. Desde el año pasado la estamos haciendo, hicimos 3 lunarios, nos fue muy bien y luego hicimos gira por toda la República Mexicana. Y ahorita Kika está en Colombia grabando una serie, pero regresando continuamos con el proyecto. Y estoy también en una gira de conciertos también que se llama Esto Sí Es Despecho, con Sheila, Aranza, Natalia Sosa y yo, que precisamente vamos a presentarnos en Toluca también próximamente y en México, en Ciudad de México, ahora en junio. Y pues con esta gira de conciertos, con Desamor, que es mi gira como solista que soy, Esto Sí Es Despecho y Cosas del Amor.
0: No, hombre, Miriam, pues te andas juntando con pura talentosa, ¡qué bárbara!
1: Es que, pues, mujeres unidas cantándole al amor y al desamor.
0: ¡Cañón!
1: Próximamente voy a estar en un proyecto igual de mujeres, pero son mujeres del regional, pero también va enfocado a todo esto del amor y del desamor. Entonces, todo lo que tenga que ver con intensidad me gusta. Todo lo que tenga que ver con interpretación me gusta. También regresé a hacer teatro musical. Entonces, pues gracias a Dios con muchos proyectos, trabajando y pues haciendo lo que más me gusta y lo que más me apasiona, que es cantar para todos ustedes.
0: Claro, Miriam, y poder, qué bueno que podamos seguir escuchando esta música bonita, estas canciones con esas letras tan bellas, y te felicito por eso. Oye, Miriam, entonces, ¿qué te parece si invitas a todos tus fans, que yo sé que tienes muchísimos aquí en Mexicali y la gente te adora, a que te sigan en tus plataformas, en tus redes, para que pues empiecen a ver más este sencillo que nos vas a regalar hoy de Camilo VI, Amor Mío, que lo vas a presentar tú ahorita? ¿Qué te parece si le invitas a la gente a que lo descarguen, a que lo vean, a que te sigan?
1: Claro que sí, los invito a que me sigan en mis redes sociales. Mi página de Facebook es Miriam con Y, mi Instagram es @MiriamMontecruz_, mi TikTok Miriam Montemayor Oficial. Y bueno, ahí en la página de Facebook pueden ver todas las redes, mi canal de YouTube y todo, porque bueno, pues son varias redes, pero la más sencilla es mi página de Facebook y ahí encuentran todas las demás, que es Miriam con Y.
0: Perfecto, Miriam. Pues antes de que nos presentes Amor Mío, que es tu más reciente sencillo, esta nueva versión del tema del gran Camilo VI, nada más me surge una duda. Me decías que, por ejemplo, obtuviste muy buenos comentarios de la gente de Camilo VI con esta canción. ¿Te pasó con Dale Veneno en su momento algún comentario de la Leona Dormida, la señora Lupita D'Alessio?
1: Con Dale Veneno, fíjate que fue una canción que grabó Lupita D'Alessio, pero como que no ha sido así como de las más representativas, como en el caso de Mudanzas. Como en el caso de Mudanzas, pues sí me ha dado muchas satisfacciones hasta la fecha, y pude conocerla y pude saludarla en el palenque de Aguascalientes y se portó súper linda conmigo, y además hizo muy buenos comentarios en medios para mí, me hizo comentarios muy lindos, y cuando tuve el gusto de conocerla personalmente, se portó lindísima. Y con Dale Veneno me ha ido espectacularmente bien, van más de 2 millones o 3 millones más o menos de reproducciones del tema, al igual que Tengo Ganas. Pero yo creo que de Lupita, Mudanzas es como que la gente,
0: el clásico,
1: la gente más me ha reconocido, que fue como un parteaguas para mí en mi carrera, literalmente, y ella me ha hecho muy lindos comentarios.
0: Excelente, Miriam, nos encantó tenerte, muchas gracias. Ahora sí, ¿qué te parece si despedimos esta entrevista donde tú nos presentes Amor Mío, tu más reciente sencillo?
1: Claro que sí. Bueno, pues los dejamos aquí en cabina con mi querida Tere Coronado, que antes de presentar el tema te quiero felicitar porque fui madrina de los 10 años y ya vienen 30 años de tu programa. Te felicito anticipadamente, sabes que te quiero mucho y que te agradezco mucho este espacio. Y bueno, pues los dejamos en cabina con Tere Coronado aquí a través del 101.9 FM Globo con Amor Mío de Miriam Montemayor.
0: Miriam, muchas gracias. No sé en qué momento pasaron tantos años, pero ya pasaron. Pero nosotras igualitas de jóvenes y bellas. Gracias, hermosa. Bendiciones, mucho éxito con Amor Mío.
1: Muchísimas gracias. Igualmente, abundantes bendiciones y muchos besos para toda la gente bonita de Mexicali.
0: Vámonos.

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0: Ay, un encanto platicar con Miriam Montemayor. Híjole, pues toda la suerte a Miriam. A veces hace falta también como que escoger esa canción ideal, ese sencillo que de pronto puede hacer el despegue, el boom, el, ¿cómo le podemos llamar? El levantón, ¿verdad? Muchas veces puede ser. 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Nos vamos con el mundo del pádel, Pádel Time, con Dayan García, el cubano de Palestra. Vamos a escucharlo a continuación.
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Sí, gracias, Tere. El abrazo para ti, también para toda tu audiencia. Dayan García, el cubano, los saluda aquí desde Palestra Club Deportivo, hoy con un tema relacionado a este deporte, el pádel, que es el deporte de más crecimiento en México y en América Latina. El pádel ha crecido de una manera impresionante en los últimos años. Cada vez vemos más personas entrando a una cancha, disfrutando del juego, compitiendo y sobre todo enamorándose de un deporte que combina estrategia, velocidad y mucha adrenalina. Pero hay un tema que todavía muchos jugadores pasan por alto y es la preparación física específica para jugar pádel. Y aquí es donde entra el entrenamiento funcional. Cuando hablamos de entrenamiento funcional, no hablamos solamente de ir al gimnasio a cargar peso o correr kilómetros en una caminadora. No, hablamos de preparar el cuerpo para los movimientos reales que hacemos dentro de la cancha: arrancar rápido, frenar, cambiar de dirección, girar el torso, reaccionar ante una bola complicada y mantener estabilidad mientras golpeamos. El pádel es un deporte extremadamente dinámico. En un mismo punto podemos avanzar a la red, retroceder para defender.

0: encender un globo, salir por la puerta y volver a entrar para rematar. Todo eso sucede en segundos y si el cuerpo no está preparado para responder a esas exigencias, el rendimiento baja y el riesgo de lesión aumenta. Por eso el entrenamiento funcional se ha convertido en un gran aliado del jugador de pádel. ¿Por qué? Porque trabaja movimientos integrales y no músculos aislados. Se enfoca en coordinación, equilibrio, fuerza, movilidad y reacción. Exactamente lo que necesita un jugador dentro de la pista. Por ejemplo, muchos jugadores aficionados creen que el pádel solo requiere técnica y claro, la técnica es fundamental, pero llega un momento en el que la diferencia entre ganar y perder un punto no está en el golpe, sino en llegar bien posicionado a la pelota. Ahí aparece la importancia de piernas fuertes y ágiles. Un buen entrenamiento funcional ayuda a mejorar la velocidad lateral, algo básico en el pádel. También fortalece el core, que es toda la zona media del cuerpo. Y el core es clave porque prácticamente todos los golpes salen desde ahí. La bandeja, el remate, la víbora, incluso una buena defensa. Además, el trabajo funcional mejora la estabilidad y esto es importantísimo en un deporte donde constantemente golpeamos en movimiento y muchas veces en posiciones incómodas. Otro punto fundamental es la prevención de lesiones. Muchas veces pensamos que jugamos pádel para estar bien físicamente, cuando la pregunta no es esa, no, es todo lo contrario. ¿Hay que estar bien físicamente para jugar al pádel? Pues claro que sí. En el pádel son muy comunes las molestias de rodilla, espalda baja, hombro y codo. Muchas veces no aparecen por jugar demasiado, sino porque el cuerpo no tiene la fuerza ni la movilidad adecuada para soportar ciertos movimientos repetitivos. El entrenamiento funcional ayuda precisamente a equilibrar el cuerpo, fortalece músculos estabilizadores, mejora la postura y permite que las articulaciones trabajen de manera más segura. Y algo muy interesante es que no importa la edad ni el nivel del jugador. Tanto un competidor avanzado como alguien que apenas empieza puede beneficiarse muchísimo de este tipo de preparación, porque al final entrenar funcionalmente no es entrenar para verse mejor, no, es entrenar para moverse mejor. Y en el pádel moverse mejor significa llegar antes, golpear más cómodo, cansarse menos y disfrutar mucho más cada partido. Así que si usted juega pádel y siente que a veces le falta reacción, resistencia o estabilidad, quizás no necesita cambiar de pala, no, quizás necesita empezar a preparar el cuerpo de manera más inteligente, porque hoy el pádel moderno ya no se juega solamente con técnica y talento, también se juega con preparación física. Y el entrenamiento funcional se ha convertido en una de las herramientas más importantes para llevar el rendimiento dentro de la cancha al siguiente nivel. 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Dayan García, el cubano, para Padel Time, en cabina con Tere Coronado.
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3: 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Pues así estamos finalizando. Gracias, patrocinadores, colaboradores, Capitana Itza en los controles. Gracias, gracias, gracias. Nos vamos a quedar con muy buena música porque... encontré esta canción que nos pidieron ahorita también acá, que se llama Ya no pienso en ti, de nuestro querido príncipe, la canción José José. Y no sé si la capitana aparte vaya a tener algo más según el tiempo, pero va a llegar a continuación el túnel del tiempo. Hacer lo que te gusta es libertad. Que te guste lo que haces, esa es felicidad. Que tengan una tarde de jueves llena de bendiciones. Los quiero. Hasta mañana.

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12: Hola, ¿cómo están? Muy buenas tardes, bienvenidos. Hoy que ya es jueves, ya casi llega el fin de semana. Jueves, ya estamos listos para empezar nuestro programa. Esto es el túnel del tiempo y nos sintonizas a través de Globo 101.9. Ya está Itz en los controles, ya anda mi comadre por acá, yo soy la rana, te vamos a acompañar hasta las 4 de la tarde. Tenemos, pues esperemos que buena música, las secciones de Nutri Túnel, Túnel Agenda, el Tiki Túnel, el tema del día de hoy, que esperemos que participes, y comenzamos con las efemérides. Hoy que es 14 de mayo, un día como hoy, pero del año 1900 comenzaban las Olimpiadas de Verano en París, Francia. También un día como hoy, pero de 1973 en Estados Unidos se aprobaba la Ley de Igualdad de Derechos entre Hombres y Mujeres en el Ejército. También un día como hoy, pero de 1993... prueban un páncreas artificial en un paciente con diabetes de 38 años, esto en Estados Unidos. Y también un día como hoy, pero del año 2004, un helicóptero europeo llega a la cima del monte Everest en Nepal, pero no logra posarse ni que descienda nadie de la tripulación. Esto pues por las condiciones en las que prevalecen en el monte Everest. Y fíjate, hoy es cumpleaños de Sofía Coppola, actriz y cineasta estadounidense. Ella nació en 1971. También hoy es cumpleaños de Anaí. El día de ayer comentábamos del zapotazo que se dio a como dijo ella, por inventada. El día de hoy está cumpliendo 43 años. Ella nació en 1983. Hoy cumple también 42 años Mark Zuckerberg, empresario estadounidense, creador de Facebook y ya dueño de Facebook, de Instagram, de WhatsApp y todo lo que abarca el conglomerado Meta. Así que estas son las efemérides el día de hoy y el tema el día de hoy es recuerdos de estudiante. Recuérdanos, o recuerdos de mi escuela, más bien recuerdos de mi escuela, porque pues todo maestro labora en una escuela, y cuéntanos, ¿qué recuerdos tienes, ya sea de tu primaria, de tu secundaria? Digo, no hay límite, puedes inclusive platicarnos de algún recuerdo de tu universidad, etc. Ese es el tema el día de hoy, recuerdos de mi escuela. Y pues dirán, la rana, que O sea, de lo que se acuerda, ay, yo me acuerdo tanto de la cooperativa, de lo que vendían en la secundaria y en la primaria, porque iba en la misma escuela, de esas tortas de Bolonia, así nada más, que era un pan, con más así como una embarrada de mayonesa, y que les ponían dos rebanadas o una de Bolonia, de queso amarillo. Le echaban su tomate y un puño de eso sí, de lechuga así rayadita, como para que hiciera bulto. Ay, pero me acuerdo tanto de eso y que compraba mis papitas adobadas, ya preparaditas, y que se las ponía dentro a la torta. Ay, mira, se me hizo agua la boca. Cuéntanos, recuerdos de mi escuela. Ese es el tema el día de hoy. Para que participes, te recuerdo el WhatsApp 686-201-8971. De igual manera, si quieres felicitar a alguien, si quieres mandar saludos a en donde trabajas, a tus compañeros, a alguien más, o inclusive el reporte vial que nunca falla. Oye, en la mañana estaba escuchando que un carro se subió aquí al monumento, bueno, hasta la jardinera del monumento a Benito Juárez.
13: Que pero venía perdió muy el control. Mal, ¿o qué?
12: Pues, según el conductor, que tiene 52 años, dijo que había agua tirada. Ay, cuando llueve, ¿qué?
13: Pues agua yo la creo, que se debe haber metido.
12: Yo creo que más bien venía distraído en el celular o algo, porque no dijeron que venía en estado de ebriedad. Yo creo que se distrajo. Y ya ves que ahí fue exactamente donde o agarras para la Benito Juárez o agarras para acá, para la L. Montejano. Pues capaz de que venía en la Lela. O sea, casi llega al monumento, donde ya ves que hay unas jardineras abajo.
13: Ajá.
12: Que donde ponen ahí las, o cuando va a ser el día de Benito
13: Juárez. Y escaleras y todo.
12: Ah, bueno, pues antes de las escaleras, pero hasta ahí se trepó. Y que el carro quedó todo destrozado. Ándale. Y pues sí. Y aparte de carros, sin seguro, obviamente.
13: Ay, no he visto fotos.
12: Con placas de esas de...
13: ¿O Napaf o qué?
12: Napromex.
13: La misma.
12: Sí, pues muy seguramente no traían ni un seguro. Así que bueno, si tienes algún reporte vial, también por acá nos puedes comentar. ¿Y qué te parece si nos vamos con más música aquí en el Túnel del Tiempo?

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0: Ay, ay, ay. Pues seguimos acá en el túnel del tiempo platicando de la escuela, de lo que nos acordamos de la escuela. Oye, bueno, fíjate que yo no puedo decir que en la primaria la tiendita tenía cosas muy ricas. Digo, tenía muy buenos dulces. O sea, ay, cómo me acuerdo que había unas como tortillitas de tamarindo, así que tenían como azúcar, me fascinaban. Y pues obviamente que te vendían las soas y cosas así, pero no me acuerdo, como tú comentas, de alguna torta o algunos tacos. Sin embargo, en la secundaria, los tacos de carne asada que te vendían en la tiendita de la secundaria están muy buenos. Y lo que era así, no tenían mamá de buenas, eran las tortas de carne asada de la prepa. O sea, la preparatoria, en la escuela que yo iba había, en la secundaria había secundaria y preparatoria, y en el área de preparatoria tenían una cafetería. Y en la carrera, o sea, cuando me fui a Guadalajara, porque la cafetería, yo empecé a estudiar la carrera aquí, la cafetería de esa escuela estaba, o sea, no tenía nada característico, que ay, qué rico. Pero ya en Guadalajara, su cafetería era bastante grande, porque obviamente la escuela, pues, está muy grande. Y vendían, me acuerdo, unas tortas cubanas, ¡ay, deliciosas! Buenísimas.
1: ¡Ay, ay, ay! Oye, y bueno, no sé si todavía suceda así en las primarias, pero yo me acuerdo que en la primaria, en la cooperativa de la escuela donde yo estaba, cada semana se turnaban las mamás para atenderla, o sea, una semana o un mes, no recuerdo, le tocaba a las mamás de primero, ¿no? Otro mes o otra semana les tocaba a las mamás de los segundos, de los terceros de primaria. Y lo que sí, ay, a mí me encantaba cuando a mi mamá le tocaba, o sea, porque ya cuando les tocaba cierto salón, las mamás, la coordinadora se ponía de acuerdo con las mamás que pues no trabajaban, que cuando yo estaba chica la mayoría de las mamás no trabajaban, de que oigan qué día van a poder venir a apoyar a la cooperativa, ¿no? Y bueno, el día que a mi mamá le tocaba ir,

0: cosa yo, ¿verdad? Sino que cuando le tocaba a la mamá de otra amiguita, también decía, ay, pues, ¿qué quieren, mijitas? Porque llegábamos, ya sabes, en bolita, las cuatro que nos juntábamos, o las tres, a querer comprar, y nos decía como que, ay, ¿y no quieres otra soda o algo? Y ya, pues, ella estaba en el entendido de que ya nos lo pichaba, pero te digo, no sé si actualmente en las tienditas, que además en las tienditas ahorita ya ves que ya no venden garnacha,
1: ay, no,
0: ni nada, ni venden papitas, ni jugos.
1: Fíjate,
0: ni sodas.
1: El otro día, pues como yo voy a ser mamá sustituta unos días, ¿no? Entonces decía yo, obvio es que desde que yo no voy en la escuela, oye, ¿hace cuántos años fui a la primaria? Pues ya no sé cómo funciona la cosa. Entonces le dije a mi sobrino, ¿y cuánto te tengo que dar para el lonche? O sea, porque no me voy a poner a hacer lonche, dije, 100 pesos, 150, no sé, ¿cuánto está ahorita? Ay, que es como que esplendidez, con 50 la hago. Y yo dije, ah, pues, o sea, porque con eso que ahora, como tú bien dices, ya no venden garnacha, pues quiero yo pensar
0: que... ¿Qué venden?
1: Pues no sé, no le pregunté, pero que te, yo creo que fruta, no sé, luego voy a investigar eso. Pero pues sí me dijo que con 50 las...
0: Pues yo es dije, que las escuelas es más barato que la tiendita normal.
1: A nosotros nos daban como 10 pesos.
0: A mí me daban como 10.
1: ¿Ves? Sí, o sea...
0: La torta era lo más caro, costaba 5 pesos. Ya me digo como abuelita. La soda costaba como 3. Y todavía con los 2 pesos me alcanzaba para un saladito dulce que costaba 1 peso. Y unas que les llamábamos en la escuela almohaditas, que eran como un tico de polvo, como un miguelito de polvo, pero era color rosita. Y era transparente la bolsita, no tenía absolutamente ni un dibujito, nada, eran unas bolsitas transparentes. Entonces les decíamos, y eran así alargaditas, les decíamos almohaditas. Entonces me compraba la torta, las papitas, que además las papitas me las daban con medio limón amarillo para que yo las preparara. Y luego la almohada, o sea, el polvito de la almohadita se lo echaba ya el limón exprimido y le ponía, le incrustaba el saladito dulce. Mira, se me está haciendo agua la boca. Qué delicia, la verdad, es riquísimo. Y pues, ¿de qué otras cosas me acuerdo de mi escuela? Pues, ay, me acuerdo pues de los lunes, que yo creo que también todos los lunes así lo siguen haciendo, los honores a la bandera, ¿no? Y que a cada salón le tocaba como que decir las efemérides o hacer ahí algo, pues, conmemorativo a lo que se celebraba. Así que tú también coméntanos recuerdos de mi escuela, de qué es eso que recuerdas. Y también, como todos los jueves, nos vamos con la sección de NutriTunnel.
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1: Oye, pues hoy te voy a hablar de una fruta que el comerla te va a ayudar a tu bienestar.
0: Ándale, a ver cuál.
1: Fíjate, comer manzanas, frutos rojos y cítricos mejora la salud mental y facilita el camino hacia la felicidad. Así que no,
0: me va a comer todo.
1: Oye,
0: un huerto.
1: No quiero decir nombres, pero alguien que estoy viendo, con eso que siempre dice de la salud mental, espero, pero que te vengas con una bolsa de manzanas.
0: ¿Cómo se llaman esas cajas
1: rojos,
0: de madera donde traen
1: las rejas,
0: un nombre?
1: ¿No? Rejas, ¿no?
0: No, tienen otro nombre. No.
1: Bueno, estos alimentos naturales poseen elementos que transforman el estado de ánimo de manera inmediata. Así que consumir estas piezas de fruta te pueden funcionar como un escudo para el cerebro. Las investigaciones demuestran...
0: Guacal.
1: ¿Eh?
0: Se llaman guacales.
1: Ay, nunca había escuchado que eso se llama guacal. Las investigaciones demuestran que estos alimentos son propulsores del bienestar diario, ya que sus componentes protegen la estructura neuronal y optimizan el flujo sanguíneo. Estos alimentos poseen flavonoides, que son antioxidantes naturales encargados de resguardar la mente ante el envejecimiento. Ay, mira, yo no soy fan de las frutas, pero se me hace que ahora ya me voy a echar las manzanas. El cerebro aprovecha tales nutrientes para reducir la inflamación y mejorar el riesgo de sangre, lo que permite un funcionamiento óptimo de las capacidades cognitivas. Así favorece el ánimo, pues, a consumir estas frutas, ¿no? La flora intestinal transforma los nutrientes de las frutas en mensajes químicos positivos. Estas sustancias viajan al cerebro y alteran la producción de neurotransmisores encargados de regular el placer, la calma y la satisfacción personal.

0: Así que bueno, fíjate, despiertan la serotonina, aumentan la expresión de este mensajero conocido como la sustancia de la tranquilidad. Además, también estimulan el compuesto de la recompensa, lo que genera la satisfacción con las acciones de la rutina. O sea, ayudan para la dopamina. Aumenta también el GABA, que incrementa este alimento relajante que reduce el estrés y permite que el bienestar se instale en el organismo. No se requieren dietas extremas para notar cambios emocionales significativos. La medida exacta para mantener una actitud positiva reside en la constancia, en la variedad de frutos elegidos durante el día. Por ejemplo, consumir 3 raciones diarias de alimentos ricos en flavonoides es la cantidad ideal para experimentar bienestar. Al ingerir esta cantidad, el ánimo sube y al estar feliz, el cuerpo solicita mantener este hábito saludable. Debes mezclar distintos ejemplares, y esto te va a ayudar a que el organismo absorba los distintos tipos de nutrientes y obviamente vas a estar de mejor ánimo.
1: Ándale, pues hay que consumir todas estas frutas para estar bien y pues para ser muy felices, como dijiste, comadre. Bueno, ¿qué te parece si nos vamos con más música aquí en el Túnel del Tiempo? Y ahorita regresamos.

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10: A ver, ¿cuáles comentarios tenemos ya?
11: Oye, pues ya tenemos por acá comentarios y este es un audio.
12: Hola, buenas tardes. La Leona Vicario, los alumnos hacíamos muchas veces la comida y estaba, la verdad, muy higiénico. La señora Berta era la encargada de la cooperativa. Ella compraba insumos de primera calidad y nos enseñaba a hacer tacos de machaca, nos enseñaron a hacer tortas desde cero, nos enseñaban a picar fruta también. El agua sí la hacía ella, pero nosotros vendíamos y era parte de una clase de finanzas, o sea, porque desde chiquito te enseñaban a ganarte tu dinero. Era muy padre producir para tus compañeros y el viernes te daban tu dinero, o sea, porque te dan un porcentaje. Dale. De lo que tú habías vendido. Y estaba muy padre, o sea, te llevaban a super cajas ahí de dulces y tú podías elegir los que quisieras que pudieras vender en la semana. O sea, era muy, muy, muy enriquecedora esa cooperativa, me acuerdo. Y gracias a ella, pues muchos aprendimos a cuidar nuestras finanzas, literal. Excelente, excelente la señora Berta. Para nosotros era un premio que nos tocara la semana de la cooperativa porque ganábamos dinero, nos divertíamos preparando comida y nos elegían a los que teníamos mejores calificaciones para que ayudáramos en la comida, o sea, porque pues nos salíamos de clases, ¿no? Para prepararla. Entonces, muy padre.
11: Oye, súper bien. Pues sí, yo no había escuchado que en otra escuela se hiciera eso, ¿eh? Y también gracias a nuestro radioescucha, dice Jabas. Ah, yo había escuchado también el nombre de Jabas. Dice, así se llaman las cajas de madera donde vienen las frutas. Así que próximamente a la Itze y a mí, a todos los que queremos ser felices, vamos a llegar con nuestra java de...
10: Ay, bueno, pues todo el mundo queremos ser felices.
11: También...
10: compraré un chilito para poder comer la manzana.
11: Hola, ñaña y rana, buenas tardes. ¿Me pueden pasar esa información que acaban de decir de las frutas? Ah, lo de la sección de NutriTúnel, que okay. Si no los pasas, por favor, comadre. Porque pues quiere también ponerlo en marcha. Pues sí, te puedes traer, mira, las manzanas, es más, hasta puedes comprar, digo, a final de cuentas es manzana, tu manzana de esas que vende la zarina, ya sabes cuáles, que vienen así con recubiertas con chilito y ay, qué todo ricas. Así, mira, nomás en rebanaditas.
10: Bueno, que dice que también los frutos rojos.
11: Que esos también los puedes...
10: O sea, la raspberry, la fresa, la frambuesa, la... ¿Qué más? ¿El arándano es considerado fruto
11: sí,
10: rojo?
11: Sí, el arándano.
10: ¿La blueberry? La zarzamora. Zarzamora.
11: Pues sí, también son, todas esas son...
10: Fíjate que yo compré rojo, unas así, pero fresa. Congeladas para los licuados.
11: Yo lo que no sé, en inglés, ¿cuál es la grosella? Porque hay una...
10: Sí, no lo sé.
11: ¿Eh? La frambuesa y la grosella serán lo mismo.
10: No creo.
11: Según yo son diferentes. A ver, ahorita voy a ver cuál es la grosella.
10: Pregúntale al chat.
11: Oye, y bueno, ¿de qué estamos hablando? Recuerdos de mi escuela. Fíjate, las grosellas son como unas uvas, pero rojas, pero no son las cherries, o sea, no son las cerezas.
10: A mi papá le encantaba la grosella y le encantaba la pitaya.
11: Pero yo nunca las había visto así en... No las había visto
10: nunca
11: así
10: las fresco. Había visto, pero sí sabía que eran rojas porque el otro día compré un líquido que es ay, que tiene vitaminas y que te ayuda a los electrolitos, eso para que se lo pongas a tu agua y es sabor grosella y es rojo.
11: Yo he comido,
10: ¿tú también lo compraste?
11: Yo he comido paletas y he comido, o sea, paletas de hielo y he comido... gelatinas que saben a grosella, pero nunca la había visto. Digo, ahorita ya busqué aquí en Google y ya me salió cómo es. Pero bueno, el tema el día de hoy es recuerdos de mi escuela. Cuéntanos cómo era tu escuela, algún recuerdo que tengas, puede ser de como lo que estamos platicando de la cooperativa, qué hacían en la hora del recreo. Ahí nosotras las mujeres, los hombres sí se ponían, había canchas de fútbol, se ponían a jugar fútbol y todo. Ahí las mujeres nos poníamos a jugar a la hora del recreo en la primaria. Al pin jacks, a esa pelotita que eran así como unas cosas que podían ser de... Unas figuritas que podían ser
10: de metal.
11: De metal o también hay de plástico.
10: Ajá, había unas que tú hacías, los chinos.
11: Y que botabas la pelotita y tenías que ir agarrando una y luego dos. O jugábamos al resorte.
10: Ah, también.
11: Al resorte que lo iba subiendo. O a la cuerda, que llevaban la cuerda y a brincar la cuerda, pero entre varios.
10: ¿Qué te pasa que yo era fit y jugaba a voleibol?
11: Ay, a la hora del recreo, no.
10: Sí, a veces.
11: Yo era de las que nos poníamos a jugar el de mi comadre Juan, anda
10: también.
11: El baile, que le baile, comiendo el lonche y chismoleando. O sea, sentadas, había una parte, no teníamos bancas, pero había una parte techada en la primaria y que ahí nos sentábamos como a hacer picnic todas en el piso. O sea, estaba limpio y todo, y nos sentábamos y sacábamos ahí, a veces alguien llevaba... así como una mantita o algo y ahí poníamos la comida y todo porque no había bancas.
10: ¡Ay, necesitas. Qué pro!
11: Sí, es que no había, estaba el zacatito, pero el zacate estaba en el rayo del sol y en invierno pues sí te ponías porque te daba frito, pero en verano, no hombre, no aguantabas. Así que, y siempre, fíjate, siempre salíamos a la hora del recreo. Ahora tengo entendido que los días que hace mucho calor, ni siquiera dejan salir a los niños, o sea, los dejan que coman en el salón, ¡ay, qué aburrido! 686-201-8971, el tema es mis recuerdos de la escuela. Así que participa, coméntanos y vámonos con más música.

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9: Ay, pues estamos de vuelta en el túnel del tiempo a través de esto que es Globo 101.9. 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
10: 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Y bueno, tengo un audio y dice:
11: recuerdo que jugábamos voleibol y hacíamos reta con otros de otro salón en la primaria, ya fuera quinto, sexto, y hasta los maestros se metían a la reta. No, hombre, nos creíamos todos unos profesionales, pero la verdad es que se extraña ver eso en las primarias hoy en día. Ya no existen ese tipo de deportes.
10: Ay, fíjate, yo no sabía que ya no hacen ese tipo de deportes. Y bueno, en educación física ahí sí era de ley que aunque no quisiera, aunque no fueras deportista, pues tenías que hacer todo lo que te ponían ahí en la clase. Y si dices, ¿por qué están hablando de eso? Bueno, porque el tema el día de hoy es recuerdos de mi escuela. Y bueno, ella comenta que a la hora del recreo, eso hacían, que hacían las retas de voleibol. Con nosotros, pues, los hombres sí hacían como que jugaban fútbol o a veces jugábamos hombres y mujeres al... ¿Cómo se llama el carrito? Que es como el béisbol, pero con la mano.
9: Ay, o sea, sí, que te agarraban las piernas, sí. ¿Y ibas así?
10: No. Era como béisbol.
9: Ay, ganó la otra la carretita, ¿cómo se llamaba? Que te ponían, sí, las manos y te agarraban, sí, las piernas. No, era el carrito. Y tenías que correr.
10: Que aventabas una pelota de tenis o algo y le pegabas con la mano. Y era básicamente lo mismo que el béisbol. Tenías que correr por las bases y hacer carreras.
9: Los quemados también, yo jugué,
10: también jugábamos eso a los quemados. O sea, antes sí, como bien lo hemos dicho muchas veces, movíamos las carnes a la hora del recreo. Miren, ya simplemente el brincar la cuerda, eso sí, entrabas al salón ya después del recreo así como sol, todo rojo. Pero pues sí, hacíamos cosas ahora.
9: Yo nunca brinqué la cuerda, nunca fue buena.
10: Nosotros sí, para el resorte también.
9: Tenía uno, el resort, bueno, como un limón, me acuerdo. Que te lo ponías en un
10: lo
9: pie.
10: ¿Lo podías llevar a la escuela?
9: Sí, pues era una cosa que te ponías,
10: sí,
9: en un pie, tenía un limón y le brincabas. Eso sí, así.
10: Y te lo llevabas ahí a la escuela,
9: pues,
10: y hacían...
9: Sí, según yo, pero no era la única que llevaba. Pues no es como que, ay, nos vamos a poner todos al mismo tiempo, pues que aquí tenía que tener el suyo.
10: Pues sí, digo, porque por ejemplo yo en mi casa sí tenía el hula hula, la escuela no nos dejaban llevarnos eso, por ejemplo. Y
9: es que según yo, en la escuela ya había de repente como que vendían cosas, y según yo ahí compré el limón.
10: No, fíjate, el juego de pelota de tenis se llamaba el carrito, se jugaba como béisbol, pero con pelota de tenis, sí, es lo que yo comentaba, que a eso jugábamos también, y a los quemados también. Que ahí
9: ay,
10: sí.
9: Es que te pegaban los pelotazos.
10: Ay, a mí no me gustaba, porque efectivamente si te pegaban.
9: Unos pelotazos bien cañones.
10: Con la pelota sí te dolía.
9: O sea, veías que veías la pelota y ya mejor te volteabas de espalda para que no te dieran en la cara o en otro lado. O sea, que te dieran la espalda, en las pompis.
10: Y fíjate que voleibol nunca me gustó, ni básquet, porque híjole, así como tú dices. O sea, yo tenía una mala suerte y siempre me andaban pegando en la cara, en la cabeza. Ay, no.
9: Ah, yo llegué a jugar básquet, pero pues obvia, porque en aquel entonces era alta.
10: Eras la más alta.
9: En aquel entonces. Pero me dieron un fregazo en la cabeza que hasta salió volando la liga de la colita y dije, hasta aquí.
10: Ay, no, yo no jugaba nada de eso, no. Eso sí me daba miedito, te digo, porque una vez sí me pegaron en la cara con una pelota y también dije, no, ay, qué necesidad, mejor me pongo a hacer otra cosa. Así que participa, coméntanos, y también hoy, como todos los jueves, tenemos la sección de Túnel Agenda.
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10: Y bueno, pues ya se siente el calor, ya se siente pues que va a cambiar el clima y todavía, pues en la tarde-noche, digamos, está pues aceptable para estar al aire libre y por eso... Pues yo me imagino que ya son los últimos fines de semana de los eventos de Yo por mi Centro. Hay que recordar que cuando ya empieza el calor, pues lo suspenden un tiempo precisamente por las condiciones del clima que no permiten que estemos al aire libre expuestos mucho tiempo. Y este domingo, dentro de los domingos musicales, va a ser ahí en el Centro Histórico el tributo a Alejandro Sanz y Jesse y Joy. Además, DJs, la entrada es completamente gratuita, esto a partir de las 6 de la tarde y hasta las 10. allí en el Centro Histórico, frente a la Catedral. Y también los sábados hay borlote allá en el Centro Histórico, porque en el marco de los sábados familiares se va a estar presentando el tributo a Margarita, la diosa de la cumbia, con el grupo Contrastes. Además, la Pura Pulpa, DJ Chris, este sábado de 6:00 p.m. a 10:00 p.m. Y que además hay como bazar, hay vendimia, pues vas a poder refrescarte si quieres un agua fresca, una soda, algo para botanear, ahí tienen todo eso. Y también el próximo domingo 31 de mayo, ahí también en el Centro Histórico, va a haber una Expo Auto, en donde va a haber pues muchos proveedores precisamente de autos seminuevos, pero también nuevos, y va a haber también ahí personas ofreciendo pues créditos para que puedas adquirir ese carrito que tanto quieres. Entonces está padre porque van a estar muchísimas marcas. La entrada es gratuita también ahí en el Centro Histórico, ahí van a llevar de hecho demos de los autos para que tú los veas, para que los cheques, y de una vez pues ahí igual y hasta ya te decides. Y todas las marcas van a estar en un mismo lugar, te digo, para que no andes también de que en una agencia y lo tengo que ir otra. Esto es el 31 de mayo a partir de las 5:00 p.m. Expo Auto, Centro Histórico de Mexicali. Y también este próximo viernes 5 de junio llega la Gusana Ciega a Mexicali, en un lugar, en un foro que está donde antes era un restaurante de comida china, ya por la Misión Dragón. Tú puedes encontrar el evento en Facebook como La Gusana Ciega Tour Claro Oscuro, y ahí te van a salir todos los detalles, a qué hora, y el día es viernes 5 de junio, para que todas las personas que son fans de La Gusana Ciega, bueno, pues es un evento que no se deben de perder. Y con esto llegamos el día de hoy al final de la Túnel Agenda. Vámonos con más música aquí en el Túnel del Tiempo.

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13: Pues, seguimos en el túnel del tiempo platicando de lo que nos acordamos de nuestra época de estudiantes de la escuela. Así que cuéntanos, 686-201-8971, también nos puedes comentar si hay algún, pues, algún embotellamiento o qué onda en las calles de aquí de nuestra ciudad.
14: Sí, y a ver, por acá ya alguien más se está reportando, es un audio, así que vamos a escucharlo.
15: Hola, hola, buenas tardes, mis queridísimas Rana y Ñaña. Gracias por alegrar mis tardes en el caminito al colegio de mi pequeño. Como siempre. Bueno, yo recuerdo mucho en la secu, principalmente son, yo creo que de los mejores momentos de tiempos escolares. Y de las cosas que me acuerdo mucho son que nos llevaban a Paticentro, juntaban a los 3 grados, que éramos como 3 primeros, 3 segundos, 3 terceros, y nos llevaban a todos. Era una vez al año. Recuerdo que nos llevaban. Y pues estaba padrísimo porque nos aventábamos como 4 horas. Bien, bien padre esos tiempos de Paticentro. Ush, ya sabrán cuántos años tengo. Pero bueno, otra cosa también era que hacía un maestro, hacía excursiones, era maestro de historia. Y organizaba excursiones a finales del ciclo escolar. Eran en como entre junio, julio, no recuerdo bien. Padrísimo. Porque a mí me dejaron participar en esas excursiones hasta el tercer grado. Y entre esas personitas que íbamos, pues, mis mejores amigas, mi mejor amigo. Y, pues, lo divertido de todo era que íbamos sin papás. El encargado ahí era el maestro con su esposa. Ellos nos vigilaban y, de hecho, nos vigilaban súper bien. Creo que uno de los dos se turnaban ahí, entre los dos para dormir y estarnos vigilando, pero no, hombre, hacíamos velada, padrísimo. Otra cosa eran las graduaciones y las tardeadas. Posiblemente eran fuera de la escuela, pero igual formaban parte de la escuela, ¿no? De los del curso de la escuela. Y pues nada más para contarles lo que a mí me encantaba de la seco, del tiempo escolar que más me gustó. Saludos, chicas, bonita tarde.
13: Oye, fíjate que ahorita que estaba comentando ella de las tardeadas, yo como me acuerdo en la secundaria, porque en la primaria eran como kermeses, y en la secundaria, digo, igual eran kermeses, pero me acuerdo que un salón...
16: Eran las de, no sé si en tu escuela, las de azules contra rojos.
13: No, no. Y este... Y había una disco, sí, de las competencias, la neta me valían coche y no sé si había, yo no participaba, obvio es, pero hacían la, en un salón hacían una disco, y ay, era lo padre, y también lo que sí hacíamos era rally, eso sí, cada salón era un
16: equipo.
13: Pues era un equipo, entonces competías con los otros salones, de tu mismo, o sea, por ejemplo, los terceros, los primeros y así, en la secundaria.
16: Ay, fíjate, en la... En mi escuela no hacíamos rally, pero sí hacíamos, era la convivencia deportiva, que era kermés, convivencia deportiva, y aunque no quisieras, o sea, los de los A, por decir, todos los salones A, primero A, segundo A, tercero A eran los rojos, y los azules eran los B, entonces era, había un chorro de competencias, que de correr, que de boli, que de tirar la cuerda, o sea, de muchas cosas. Íbamos juntando puntos, al final se contabilizaban todos los puntos y había, pues ganaban o los rojos o los azules, que en realidad no ganabas nada, era ganabas? nomás, era como que ganamos y había,
13: chafa.
16: Y había, pues es que éramos un chorro, imagínate, yo dije que éramos como 50
13: bueno,
16: por salón.
13: Bueno, por lo menos unas naranjitas con salada.
16: Un, la sea, verdad no sé, pero sí me acuerdo que había kermés y como tú dices, en las kermeses, pues... Había muchas cosas como las manzanas esas con saladito. Había un puesto que llevaban las manzanas con saladito, esas verdes así con limón, naranja.

0: Fíjate que mi sobrino se va a graduar de la primaria este año, ¿no?
1: Y van a ser borrachos.
0: No, yo le pregunté, o sea, como que si va a haber algo, para empezar, ya le fue, tiene que ir a rentar un traje. Que yo dije, ay, no manches. O sea,
1: qué
0: no
1: gasto innecesario.
0: Ah, exactamente. Y va a ir, pues, nada más los papás y el niño. Pero eso que van los papás y el niño, no sé si es una cena o es una comida.
1: Pues
0: o
1: si van a ir de traje, yo creo que sí. Ay, pues, cena.
0: Espero, porque si no sería peor que los hagan rentar traje y quedan nomás para la entrega del papel. Que según en primaria, ahí no te dan los papeles, o sí.
1: No te hace nada. Yo me acuerdo, a eso iba, que mi graduación de la primaria, bueno, nos llevaron y hacían el viaje que hacían los sextos a Disney.
0: A Disney, ajá.
1: Pero nos hicieron una albercada en el hotel que está aquí enfrente de las instalaciones. Uh-huh. Y nos llevaron una señora, bueno, las mamás se pusieron de acuerdo y unas llevaban gelatinas, otras llevaban en una hielera, porque ahora llevan hasta carrito y todo, bolis. Otras se pusieron a hacer taquitos así como de machaca o de papa con chorizo y todo. Y entonces nos salíamos del agua, que para allá ves que cuando uno es niño no quiere ni salirse de la alberca. Ajá. Te sacaban para que te comieras los tacos y nos volvíamos a aventar. O sea, fue una tarde que rentaron dos cuartos, nadie se quedó a dormir ahí. No, pero lo rentaron,
0: ajá,
1: para que nos cambiáramos y nos secáramos ya cuando, saliendo de la escuela, el último día nos trajeron, los papás nos aventaron ahí y las coordinadoras eran las que nos cuidaban.
0: Ah, pues sí, porque tenía que ver quién los vigilara.
1: Ah, sí, había adultos, había dos, tres mamás que sí estaban ahí, como que no se anden aventando al albergue.
0: Que ahora digo, pobres mamadas con el calorón.
1: Pues sí, porque ellas no se metían, ¿eh?
0: Pues no.
1: Ay, pues mira, a mí me tocó llevar a mi hija a muchas fiestas y convivios de la escuela también en albercadas. Y
0: pues por eso te digo, sí, así un calorón para los papás. Fíjate que a nosotros en la primaria nos llevaron a Disney, efectivamente, y luego hicieron una fiesta en casa del Víctor Machado, ahí en la Casa de la Pacho, con sonido, me acuerdo. O sea, pero era en la tarde, pues ya cuando estaba oscurito.
1: Pero era en verano también.
0: Sí,
1: porque,
0: sí, pues, sí, pero no, pero pues ahí nos aventaron los papás, los que estuvieron al tiro eran los de la casa.
1: Ay, pues sí, te digo, y a nosotros igual acá en la albercada, pero pues ese fue como que nuestro evento de graduación.
0: Pero aparte, esta era de mi salón, por eso no éramos tantos chamacos, éramos desde mi salón.
1: Oigan, y también comentan, chicas hermosas, feliz jueves a todas. Yo recuerdo en la primaria y también en la secundaria, cuando una o dos veces cada año nos llevaban un día a ver una película al cine, en los difuntos cinemas gemelos, los que están allá,
0: en el centro cívico.
1: En el centro cívico, dice, o los que estaban acá en Benito Juárez.
0: Acá había unos, ajá.
1: Que ahora está el casino. Es un casino, dice. Sí, era muy bonito que nos premiaran de esta manera. Muchos saludos. Ay, a mí no me tocó que nos llevaran al cine.
0: Ni a mí.
1: Digo, yo iba ya, pero con mis amigas, y sí nos llevaba una mamá. Que le decíamos, siéntate como que dos, tres lugares atrás, porque según nosotras queríamos sentirnos que íbamos solas, pero no era actividad de la escuela, era como que de las amiguitas, y una mamá decía, ah, yo las puedo llevar, pero, o sea, no nos dejaban ahí, no nos aventaban. O es más, creo que sí nos aventaban, y la mamá se ponía ahí a dar vueltas y todo, y ya nomás cuando salíamos ya nos recogía. Pero estamos hablando de recuerdos de mi escuela. 686-201-8971, y nos vamos con más música.

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0: ¿Será? Bueno, y seguimos acá en el túnel del tiempo platicando de nuestra época de estudiantes. Cuéntanos, ¿qué te acuerdas? Ay, fíjate que yo, la neta, otra cosa que me acuerdo bastante, en la prepa, cuando llegaba a faltar un maestro, pues ya ves que en aquel entonces no nos quedábamos que chismear ahí, porque no había casi nada alrededor, pero allá en Guadalajara, ay, si faltaba un maestro, teníamos tantos lugares a donde te podías ir bien a gusto a comer.
1: Pues los que iban en la prepa donde nosotros íbamos como allí, ahora sí.
0: Ay, no, ahora sí tienen un buen. Tienen
1: hartas cosas que hacer, hay centros comerciales todo alrededor.
0: Para empezar ahí dentro de la escuela, ya tiene más, está más padre.
1: Pues sí. Oye, también nos comentan, buenas tardes, chicas. Oh, sí que lo recuerdo. Había unos churritos que ya no existen, se llamaban panditas. Ay, yo sí me acuerdo, eran más delgaditos que los churros normales de maíz. Deliciosos. Y también a mi bella profesora de ciencias naturales, que nos dijo que teníamos el cerebro de una hormiga prematura. ¿Eh? Oye,
0: pues micro. Ay, ¿micro el cerebro o qué?
1: Pues sí, micro el cerebro.
0: ¿Por qué? ¡Ah! ¿Qué
1: porque pasó? El otro día, ahorita que decía que maestra de ciencias naturales, estábamos platicando, bueno, estábamos platicando ahí en la clínica con la mamá de un niño que va en quinto o en cuarto o quinto de primaria. Y el día el 5 de mayo, precisamente, la semana pasada, le estábamos preguntando, porque llegó el niño con ella, de que, a ver, tú sí sabes que se conmemora hoy. Y dijo, ah, sí, que la batalla de Puebla. Sí, pero la batalla de Puebla contra quién. A ver, ¿qué sabes, no? Y ya dijo, pues sí, algo así, que contra los franceses, que la. Le dije, ah, mira, él sí hace caso en sus clases de historia. Y me dijo, la mamá, no, es que ya no llevan clase de historia. Y yo, ¿cómo? No llevan... libro de ciencias sociales. Y dijo, sí, pero ahora se llama, y me dijo el nombre, ya no llevan historia. Y yo, a ver, no les enseñan historia de México, no. Y yo, ¿por qué?
0: ¿Qué te enseñan?
1: Me dijo, porque decían que muchos datos eran falsos y que como que les estaban cambiando la percepción, algo así me explicó. Y yo, ay, no mames, ir tu mamá, le dije, o sea, es neta. Y me dijo él, sí. Le dije, a ver, ¿y cómo supiste que diera hoy? Y me dijo, lo que pasa es que hoy una maestra, que no nos da, pues nos da otra materia, nos dijo que porque se celebraba el 5 de mayo. Le dije, y me dijo que en vez de ciencias sociales llevan algo
0: o
1: como...
0: O sea, ¿y el 16 de septiembre lo mismo, o antes de salir les explican?
1: Pues como que les explican, pero le dije, a ver, y entonces, ¿cómo aprendes? Porque nosotros aprendimos algo, o mucho, poquito, o lo que nos acordamos de la historia de México.
0: Bueno, nosotros sí tuvimos que haber aprendido, sí. Y no solo la historia de México. Acuérdate que nos daban historia y abarcaba historia, sí, de muchos, sí, lados. Sí. Que ya ahorita no nos acordemos, pues es otra cosa.
1: Pues que no llevan, pero... libro de eso, me voy enterando.
0: Y creo ya que en matemáticas también está bien mal el sistema.
1: Ay, no, ¿eh? Fíjate que de eso de historia, y sobre todo historia de México.
0: Sí, estaba yo preguntándole a mis sobrinos, que no me acuerdo que me dijeron, a ver, ya no llevan ciencias naturales, y ahí me están diciendo, no, ahora se llama fulano. Entonces, les preguntaba, pues, ¿qué materias llevan?
1: ¿Y qué materias te dijeron?
0: Pues digo, inglés, obviamente, matemáticas, pero no me acuerdo qué otras, pero sí tienen otros nombres diferentes.
1: Y bueno, me comentaba ella que en las escuelas privadas sí les dan algo, su hijo va en una escuela privada, alguito. Pero a ver, las públicas ya no.
0: Que alguien que nos esté escuchando al 686-201-8971, en las primarias públicas, ¿qué materias dan? Y alguien también que nos escuche, que sepa de las primarias privadas, ¿qué materias dan? Para ver las diferencias. Porque según yo, antes, fueras a pública o a privada, eran las mismas. A lo mejor en, sí, la privada te daban inglés y te daban, si quieres, religión, si es que era de monjas y eso. Pero pues sí había ciencias naturales, ciencias sociales, matemáticas, español, eso era para todo mundo.
1: Mira, aquí estoy viendo, de hecho, una columna que dice que del periodo escolar 2023, en México se dio inicio con nuevos libros de texto gratuitos, y que son de la nueva escuela mexicana, que ya no traen historia de México. A ver, pero estoy viendo Pues, ¿cómo que, cómo se llama? Ay,
0: vamos,
1: no.
0: Vamos a preguntar al ChatGPT qué materias llevan los niños de primaria.
1: Ah, dice, hola, ahora llevan lo que es la nueva escuela mexicana. Cambiaron a proyectos, ya no son materias. El único que más o menos se parece es el proyecto de lenguajes, que es español. Pero antes ya no llevan materias tampoco. Dice que ya les enseñan puras tontadas a los pobres niños. Lo dijeron de otra manera. Y dice que, pues no, que sí llevan cartografía de México, pero que adiós a la historia, que ya no hay libros de historia. Ay, no, no, no. No, pues yo sigo admirada, ¿eh? Dice, estas son...
0: A ver, fíjate, dice que se llaman campos informativos. Campos informativos actuales en primaria. Lenguajes, que ese es un campo, que incluye español, lectura y escritura, literatura, expresión oral, en algunas escuelas, lenguas indígenas o inglés. Luego, otro, saberes y pensamientos científicos.
1: Que son las matemáticas.
0: Que incluye matemáticas, ciencias naturales, pensamiento científico, tecnología básica. Está otro que se llama ética, naturaleza y sociedades, que te incluye historia, geografía, formación cívica y ética, educación ambiental, vida comunitaria y derechos humanos. Está otro que se llama del humano y lo cotidiano y comunitario, que incluye educación física, artes, salud emocional, trabajo colaborativo y desarrollo personal. Las materias que normalmente siguen apareciendo en horario escolar, aunque oficialmente se organicen en campos informáticos, son el español, matemáticas, ciencias, historia, geografía, formación cívica y ética, artes, educación física, en inglés, esto según la escuela, y vida saludable, educación socioemocional. Ahora vamos a preguntar en las privadas.
1: No, pues, wow. Oye, mira, porque estoy viendo que en los libros, por ejemplo, en el libro de capítulos históricos de cuarto grado, o sea, lo que viene de contenido es tipo de eclipses lunares, ecosistemas, desastres y ayuda solidaria, movimientos de la población, o sea, ¿y eso qué tiene que ver con la historia? Ay, no, cada vez me confundo más, comadre. Oye, vámonos con el tiquitunel mejor, porque ya me confundí.
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0: Oye, pues fíjate que entrevistaron a Cecilia Tijerina porque la...
1: Muchachitas.
0: Sí, la novela Muchachitas, pues va a cumplir 35 años, o ya cumplió de su estreno. Entonces, pues le preguntaron, fue en el programa hoy, y le preguntaron que si le gustaría encontrarse con las demás actrices con las cuales protagonizó esta novela, que eran Kay del Castillo, Tere Escanda y Emma Laura, y ella lo que dijo, dice que no tiene ningún interés de participar en alguna reunión del elenco de este melodrama, que en 1991 pues era todo un éxito, y dijo, no me caen bien, hicieron cosas muy feas y ellas lo saben, pasaron cosas muy desagradables y muy feas, pregúntenle a las de vestuario cómo las trataba Emma Laura, que logró que corrieran a una de ellas. Esto expresó. También aclaró que de encontrarse con alguna en la calle de casualidad, pues dijo que no tendría ningún empacho en saludarla, pero pues hasta ahí, o sea, que no quería ay, super plática con ellas. Y le preguntaron que si todavía tenía planes de volver a la pantalla chica, y dijo pues que eso dependía de cuál novela, que si le ofrecían un papel bonito, pues igual y si aceptaba, pero así que no es como que, ay, lo tengo en mi futuro, hacer eso, ¿no?
1: Creo que hace dirección ahora, ¿no?
0: Pues no sé, pero eso dijo de regresar a las novelas. Y bueno, por otro lado, ya ves que ayer te conté que el grupo YouTube pues andaba allá en la Ciudad de México y que estaban en una parte de la ciudad porque iban a grabar el video de su nuevo sencillo. Bueno, pues ándale, que se soltó un tormentón, entonces un rayo hizo que ¡pum! Valiera cochi el
1: set.
0: Todo, pues no era el set, pero ahí en la calle los aparatos y todos valieron cochi.
1: La locación,
0: y una familia que pues les dijo, pueden pasar a mi humilde casa. Entonces pasaron y se ve el video que entran a la casa. Bueno, es como un depa porque estaba en un segundo piso y tenía un balcón. Entonces estaba la familia ahí como que estaban, se iban a cenar. Y estos pasan
1: ¿o qué?
0: Para salir al balcón y entonces a través del balcón de esa casa poder saludar a los que ya se habían dado cita ahí para verlos, porque pues iba a grabar el video, y hasta tocaron una rola y todo, y eso que se estaban mojando, porque si estaba la lluvia todo lo que daba. Y pues uno de los ahí presentes de sus fans dijo: un mexicano siempre abrirá las puertas de su casa y compartirá su mesa. Mil gracias por elegir nuestro hermoso país. Los buenos somos más. ¡Viva México y viva YouTube! ¡Qué regalo que sigan eligiendo nuestro país! Porque ven lo bueno que sí tiene, dice, la calidez de su gente y el folclor tan único que nos distingue. A los que somos fans, qué locura y increíble que nuestro país hayan hecho un video y capturado para siempre, pues, lo que vivieron. Dice: bienvenidos siempre a México, los amamos. Qué alegría me da saber que a pesar de las dificultades, la banda se quedó con los fans, agradeciendo a la familia que abrió las puertas de su casa.
1: ¿Qué tal, eh? Y bueno, vámonos con más música, porque se hace tarde aquí en el túnel del tiempo.

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9: Ay, oigan, y bueno, tengo un último audio ya para despedirnos. Qué barbaridad, 4:02 p.m. y dice...
10: Bueno, yo nomás haciendo el comentario de que también ha cambiado mucho en las secundarias esta situación de las materias. Yo recuerdo que yo llevé 12 materias allá a principios de los 80s, que llevábamos física, química, biología, historia, civismo, geografía, matemáticas, español, inglés y ciencia. Ay, la otra era educación artística. Eran 12 materias, aparte educación física y taller, porque yo iba en una carrera en una escuela técnica. Entonces, si no mal recuerdo, eran en total 12 materias y, híjole, era difícil. Y ahorita, pues la verdad, está muy suave la educación, está muy livianita. Hasta luego.
9: Pues es lo que estamos descubriendo, fíjate ahorita, porque nosotros no sabíamos qué onda. Ay, ay, ay, pero bueno... Ya es hora de despedirnos. Ahora sí, muchísimas gracias, Itze. Gracias a todos ustedes por participar. El día de mañana, que es el Día del Maestro, pues vamos a estar hablando de anécdotas de maestros, para que vayas pensando en alguna y participes. Y también el Túnel Fiesta, como es costumbre. Nosotros nos retiramos y mañana en punto de las 2:00 p.m. te invitamos a que sigas viajando aquí en el Túnel del Tiempo. Bye.
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